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6 minutos después de las 6. Sí, 6 después de las 6. Y ya estamos arrancando modo avión en esta tarde de lunes. Iniciando semana, iniciando ya la última parte de nuestro día prácticamente. Lunes 24 de agosto. Bienvenidos sean a modo avión. Soy Natalia Cepeda de nueva cuenta aquí en los micrófonos de ADN. Me dará mucho gusto leerlos, escucharlos si son gustosos de enviar un mensaje de voz. Y a través de este medio y a través de este espacio, pues ¿qué les digo? Despedirnos, sí, despedirnos de modo avión. Algunos de ustedes ya tienen el dato, tienen la información. Este espacio de modo avión se despide buscando dejar nuevas oportunidades y nuevas opciones para ustedes.

de la tarde, no en los micrófonos de ADN. Así que, pues, será un programa de agradecer. De agradecer el tiempo, el espacio que estuvieron ustedes con nosotros acá, que nos permitieron a nosotros estar con ustedes. Y decir que, pues, esto no se acaba hasta que se acaba. Afortunadamente, tenemos otros espacios. Afortunadamente, tenemos otros horarios. Y seguimos en contacto. Y seguimos, por supuesto, en comunicación con ustedes a través de los diferentes programas en donde participamos los locutores que estuvimos durante este tiempo en modo avión. Así que aprovechemos bonito, aprovechemos sustancioso estas dos horas, mis últimas dos horas en modo avión, porque ya el próximo lunes pues ya no estaré por acá en la tarde. Entonces, pues vamos a aprovechar, ¿no? Vamos a poner música y vamos a poner de la buena y vamos a poner algo que nos ponga de buenas y algo que nos dé la oportunidad también de agradecer. De agradecer el coincidir en este espacio, en este horario y de coincidir también con otras ideas de lo que veníamos haciendo ya de manera habitual por acá en ADN. Así que hoy será mi último programa de modo avión. El último de modo avión. No se emocionen. Todavía seguiré en los otros espacios. No se emocionen tanto. Aquí me van a seguir escuchando todavía. Así que vámonos rápidamente con música. Viene Mónica Naranjo y dice: desátame, pero apriétame más fuerte. Y algo así le decimos a modo avión. Adiós, gracias, me despido de ti, pero mi querido público conocedor, no nos suelten. Aquí queda.

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0: 23 minutos ya después de las 6 de la tarde y estamos de vuelta en modo avión, el último modo avión que me toca hacer en esta etapa. Tengo audios.
1: Buenas tardes.
0: Hola.
1: Te mando un fuerte abrazo, te escucho mientras manejo.
0: Claro que sí.
1: Estoy en un rojo. ¿Me puedes complacer con la canción de Karol G y Bonnie Bonita, porfa?
0: De Karol G y Bonnie Bonita, por supuesto que sí. Gracias a mi querida María Victoria, que está con nosotros. Ah, y Bonnie Bonita, ya. Ya la tengo por acá, por supuesto. Y te agradezco muchísimo, mi querida María Victoria, que estés con nosotros en sintonía, que con las debidas precauciones nos mandes tu audio y te dejes acompañar de este último programa, último programa de modo avión que tendremos. Me despido de modo avión el día de hoy porque pues es el único día que yo estoy con ustedes a esta hora de la tarde-noche. Entonces, pues sí, me toca despedir modo avión este lunes, y el próximo lunes no estaremos con ustedes. Ya dejaremos en la programación normal y habitual de ADN, pero por lo pronto sí quiero, de nueva cuenta, agradecer a todos y cada uno de ustedes que estuvieron con nosotros acá en este horario. Estuvimos a lo largo de, ¿qué fueron? 4 meses más o menos, con ustedes en este horario de modo avión. Y les agradecemos muchísimo a quienes estuvieron por acá, a quienes se quedaron hasta esta hora de la tarde y noche en sintonía de ADN y, por supuesto, dejando mensajes también para participar y pues para formar parte también de este proyecto. No siempre duran los proyectos lo que nosotros queremos o lo que nosotros pensamos o lo que nosotros programamos. Pero El tiempo que hayan estado, hay que agradecerlo también. Entonces, pues justo, eso es lo que estamos haciendo el día de hoy. Agradecer por este tiempo que nos dejaron compartir con ustedes modo avión, por este tiempo que nos dejaron estar con ustedes a esta hora de la tarde-noche. Así que rápidamente, vámonos con música. Lo que ustedes van solicitando en esta tarde, lluviosa ya, porque ya está lloviendo y está tronando, pero que si bien y bonito, aquí en la zona centro de Saltillo. Así que por lo pronto, pues vámonos a música y regreso.

31 minutos, 32 ya después de las 6 de la tarde. Muchísima precaución a quienes van circulando por los diferentes puntos de la ciudad en donde ya se está registrando la lluvia. Aquí en la zona centro ya también está el aguacero. No sé qué tan fuerte porque no he ido a revisar, pero sí está la lluvia y están los truenos, pero que sí potentes. Pareciera que están, ay, no sé, destruyendo algo. Espero que no sea el edificio de ADN. Pero sí, está potente este asunto de los truenos. No sé qué tan fuerte esté la lluvia en donde ustedes nos estén escuchando, pero por lo pronto aquí los truenos en el centro, sí, están bastante fuertes, así que muchísima precaución. Si vas circulando y ya te tocó lluvia, pues mucha, mucha precaución al conducir. Seguimos con música, por supuesto, a través de la 92.1 y a través de este último, último programa de modo avión. Esta es la última semana en donde estaremos los diferentes conductores en este espacio de 6 a 8 de la noche en modo avión. Y hoy me toca despedirme a mí porque yo solamente estoy los lunes con ustedes, así que pues es mi último lunes. Ya, cierro modo avión. Y pues lo hacemos con música, por supuesto, y lo hacemos con lo que ustedes quieren escuchar el día de hoy. Por lo pronto, viene Mecano con esto que se llama Cruz de Navajas.

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45 minutos ya después de las 6 de la tarde, estamos de vuelta en modo avión. El último modo avión. Sí, el último modo avión que tendremos ya a partir de, pues de ya. Para aquellos que apenas van sintonizando, que apenas van llegando, esta semana es la semana de despedida de modo avión. A partir de la siguiente semana, este espacio ya no va a existir. Ya no va a estar al aire. ¿Qué es lo que tendremos en esta hora o en estas dos horas de tarde-noche, de lunes a viernes? Música, sí, como normalmente lo tenemos cuando no tenemos espacios en vivo, es lo que tendremos por acá. Pero pensando claramente en un futuro no muy lejano, estar cubriendo este espacio con programación en vivo. Así que lo único que les pedimos es que sigan en sintonía de ADN, que sí, efectivamente, modo avión se va, modo avión se despide, pero ADN no, ADN continúa. Y recuerden que apenas está cumpliendo 4 años, entonces nos dará mucho gusto en próximas fechas anunciarles tal vez un nuevo proyecto, una nueva voz, un nuevo espacio. No sabemos qué es lo que venga, pero por lo pronto les queremos agradecer, y de manera particular yo agradecerles que estuvieran conmigo los lunes en los que estuvimos por acá en modo avión, y que bueno, pues sigan en sintonía de los demás espacios, sobre todo la barra matutina que tenemos acá en ADN, que esa continúa, que esa sigue, que esa no se mueve, pero que pues bueno, sí, por las tardes dejaremos libre. Así que muchísimas gracias a quienes estuvieron desde el inicio en este proyecto, a quienes todos los días de 6 a 8 de la noche nos escuchaban y se dejaban acompañar con nuestra programación acá en modo avión. Yo me despido el día de hoy porque ya no estoy durante el resto de la semana, entonces, pues sí, yo me despido, y cada uno de mis compañeros pues hará lo propio, ¿no? Durante el espacio que ellos tengan destinado durante la semana. Así que vámonos con música, 47 minutos después de las 48, ya después de las 6. Vámonos a música y regreso.

0: 55 minutos después de las 6 de la tarde a través de ADN 92.1. Estamos en modo avión en este lunes, iniciando semana, prácticamente la última semana del mes de agosto. El próximo lunes todavía estaremos en el mes de agosto, todavía, pero pues ya, el último día de este mes número 8 del 2026. Muchísimas gracias a quienes siguen en sintonía a través de ADN Radio, en línea a través de adnradio.com.mx. Muchísimas gracias a quienes se dejan acompañar de modo avión, el último modo avión del mundo mundial. Ya nos vamos. Cerramos este proyecto. Pues sí, terminamos de alguna forma un ciclo, despedimos de alguna forma también este espacio, pero sobre todo lo hacemos de manera muy, muy agradecida por el tiempo y por el espacio que ustedes nos permiten estar a través de los micrófonos de ADN y de manera particular a través de modo avión. Es el último modo avión del lunes. Ya no habrá más modo avión. Ya no habrá más tardes, noches juntos por acá en ADN. Por lo pronto. Más adelante ya veremos qué sucede. Vámonos a la pausa. En 3 minutitos serán las 7, así que es momento de ir al corte. Pero regreso, por supuesto, con más de lo que ustedes quieren escuchar el día de hoy por acá en modo avión.
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58 minutos después de las 6 de la tarde, estamos de regreso en modo avión, lunes de modo avión, lunes del último modo avión. Nos despedimos, nos vamos, pero sobre todo agradecemos la oportunidad que nos dieron de acompañarlos a esta hora de la tarde-noche. Vámonos con música. Y regreso, por supuesto, porque todavía tenemos una hora de modo avión.

8 minutitos ya después de las 9, después de las 7. Ya estamos en la noche, porque ya es de noche. Ya es de noche y ya estamos por acá en modo avión, nuestra segunda hora. Soy Natalia Cepeda y me quedo con ustedes hasta las 8 de la noche y hasta el día de hoy. Ya no tendremos más modo avión. Ya no estaremos por acá a esta hora de la tarde-noche. Así que vámonos rápidamente con música y regreso.

0: 17 minutos ya después de las 7 de la tarde. Pues si llovió, y llovió potente aquí en la zona centro de Saltillo, tuve la fortuna. Ay, no sé si ya me están escuchando, muchachos, porque no les pregunté dónde se estacionaron, si muy lejos o muy cerca. Pero tuve la fortuna de bajar ahorita aquí de al edificio, ahora sí que a la planta baja, para abrir la puerta, porque tenía un encargo. Me llegó un encargo. Vaya encargo que tengo el día de hoy por acá. Se reportaron, les digo que tuve la fortuna de ir a abrir la puerta. Se reportó por acá Monitz, Félix y Sofis. Ya, acá andan ya, acá están. Y me trajeron un encargo. Sí, me encargaron que me termine todo lo que trajeron. Y yo soy muy obediente. Y más cuando se trata de comida. ¡Qué bárbaros, muchachos! Este no era de a 75 pesos. Este es como de 150. ¡Qué bárbaros! ¡Qué barbaridad! Pero qué buen postre para la tarde. Y qué buen postre, bueno, sí, qué buen postre para mañana con un cafecito. ¿Cómo te caería? Un pan de manzana de estos tradicionales que hacen en San Antonio de las Alazanas con una tacita de café. ¿Qué tal te caería? ¿Eh? ¿Despiertas o no? ¿Te activas o no con eso? Yo creo que sí. Yo creo que sí. Muchas gracias, muchachos. Muchas, muchas gracias. Ahora sí, a llegar a casa, pues a bañarse con agua tibia y a cubrirse bien, ¿verdad? Para luego no andar con que tú la traes y no me la pegas. Muchas, muchas gracias. Qué bonita manera de despedir modo avión. Muchas, muchas gracias, de verdad. Gracias por alimentar el ambiente también. Sí. Vámonos a la pausa, identificación oficial, y yo regreso.
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24 minutos ya después de las 7 de la noche. Sí, ya es noche porque ya no hay sol. Y antes de continuar con la música que tenemos preparada para ustedes el día de hoy en modo avión, en este último modo avión que tendremos ya. Cerrar ciclos, que es justamente lo que vamos a hacer ahora. Vamos a cerrar este ciclo de modo avión. A veces nos cuesta un poco de trabajo. A veces pensamos que cerrar un ciclo, terminar con un proyecto laboral, podría ser un fracaso. Pero todo depende, como dicen por ahí, del cristal con que se vea, ¿no? Podríamos pensar algunos que terminar con un proyecto porque no resultó lo que esperabas es un fracaso. Pero me parece que no. Y me parece que también de cerrar un ciclo, de terminar un proyecto, se puede aprender y se puede aprender muchísimo. Con modo avión aprendimos a compartir con ustedes, nuestro público de ADN, un horario distinto, música distinta, ideas distintas, público distinto, porque no siempre fue el mismo público el que nos acompaña de manera habitual en la barra matutina, al que estuvo por acá en las tardes noches en modo avión. Y cerrar ciclos también significa un acto de valor y de paz. De valor al reconocer que el proyecto no funcionó tal vez como habíamos querido, como habíamos pensado. Pero no significa por eso que sea malo, o no significa que por ese motivo no aprendimos. Cerrar ciclos significa dejar ir lo que ya pasó, pero agradecerlo también. No significa que vamos a borrar el pasado, no significa que se nos va a olvidar modo avión, por supuesto que no. Pero sí hay que aceptar que esta etapa ya termina y que vendrán otras cosas y sobre todo nuevas oportunidades, tanto para nosotros los que estamos de este lado del micrófono como para ustedes que están del otro lado de la bocina. A cerrar ciclos sí nos va a ayudar siempre a darle otra perspectiva a la vida, a las situaciones por las que estemos pasando, pero sobre todo nos va a permitir agradecer lo que tuvimos, lo que fue en su momento. No importa que a veces no sea como esperábamos, no importa que a veces no tenga los resultados que nosotros queríamos, debemos agradecer y debemos soltar. Agradecer porque nos permitió una nueva experiencia, una nueva aventura, un nuevo aprendizaje. Y soltar porque debemos soltar para permitir que llegue algo nuevo. Y es de esa forma en la cual me quiero despedir el día de hoy de modo avión. Les digo, modo avión llega a su fin. Esta es la última semana en la que estaremos con ustedes compartiendo este horario de la tarde-noche. Y yo lo quiero ver de esa forma. Cerramos un ciclo, cerramos una aventura, porque también fue una aventura para nosotros estar con ustedes en esta hora o en este horario de la tarde-noche. Pero abrimos la posibilidad de presentarles a ustedes algo diferente, algo nuevo y algo con lo que ustedes también se queden satisfechos y se queden enamorados, como nosotros lo hacemos acá. Así que, pues por lo pronto, seguimos con música y seguimos platicando lo que resta de esta hora, la última hora de modo avión del lunes, sobre este asunto de cerrar ciclos, de terminar con un proceso, pero también de agradecer lo que tuvimos y lo que ya pasó. Así que vamos a música, lo que ustedes van solicitando el día de hoy, y regreso, seguimos platicando.

31 minutos después de las 7 de la tarde, después de las 7 de la noche. Cuando cerramos un ciclo, cuando terminamos un proyecto, una relación, un estilo de vida, un proyecto educativo, tal vez, a veces nos cuesta aceptar que es el final, a veces nos cuesta aceptar que terminamos, sí, a veces casi siempre. Pero hay que reconocer que si estamos terminando, si estamos poniendo fin, es porque eso ya cumplió su propósito. En algunos casos, ya sabíamos desde que se inició que se iba a terminar, que se iba a acabar, que tenía una fecha de caducidad. Otras veces no. Y probablemente eso es lo que cueste más, aceptar el final cuando nosotros pensábamos que no iba a tener final. Pero cuando termina, cuando cerramos un círculo, cuando cerramos un ciclo, una de las cosas que nos ayuda justamente a seguir, a sanar, es esto: aceptar el final, aceptar que nada es para siempre, aceptar que ya se cumplió el propósito para lo que fue creada esa situación, esa relación, esa experiencia. Y hay que permitir que esa etapa cierre y termine bonito. Como les digo, agradeciendo. Que a lo mejor va a doler, sí. Que no nos va a gustar, sí. Que a lo mejor nos va a tocar días tristes, sí, tal vez. Y hay que vivirlos también, y hay que darles su espacio. Pero no quedarnos ahí. No podemos quedarnos en el dolor constante. Hay que salir adelante y hay que avanzar. ¿Cómo podemos hacerlo? Pues agradeciendo lo vivido, agradeciendo la experiencia, agradeciendo lo aprendido, agradeciendo a cada uno que formó parte de ese ciclo que se está cerrando en este momento. Si nosotros agradecemos, si nos quedamos con lo aprendido, si nos quedamos con lo bonito, en lugar de buscar lo malo, lo negativo, juzgar de manera errónea, creo que ese cierre de ciclo será muchísimo más bonito. Y sobre todo, muchísimo más sano para nosotros mismos. Darle espacio al dolor, darle espacio al cierre, darle espacio, si tú quieres, a las lágrimas, a la despedida. Pero no te quedes ahí. Agradece la experiencia, agradece lo vivido y sigue adelante. Porque, insisto, nada es para siempre. Hoy, ya lo vimos, tuvimos una tarde lluviosa, ¿sí? Y mañana va a salir el sol. Y estaremos de nuevo acá. Por eso, no hay que quedarnos en un solo lugar. Hay que soltar, hay que agradecer y hay que entender que muchas veces estos cierres de ciclo es lo que necesitamos en nuestra vida.

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Diego Torres con Penélope, cuando tenemos 47 minutos ya después de las 7 de la noche. Vámonos con la penúltima canción. Ay, la penúltima canción de modo avión de lunes. Y regresamos, pues ya, para despedir, como debe ser, este espacio. Agradezco lo que funcionó, lo que aprendí, la experiencia que me dio y, sobre todo, conocer a otros radioescuchas que no tenía la oportunidad de conocer en mi espacio, digamos, original. Agradezco y sobre todo, es que no sé de qué otra forma decirlo, que nos permitieran llegar hacia donde ustedes iban, en donde ustedes estaban a esta hora de la tarde-noche. Estoy recibiendo unos mensajes muy, muy bonitos de despedida. De despedida de modo avión, porque no crean que se libran de mí. No, quisieran. Varios, ya les he dicho. Pero no. Aquí seguimos y aquí andamos. Únicamente en nuestro horario habitual de lunes a viernes de 1 a 4 de la tarde. Pero dejamos este espacio. Hacemos una pausa. Insisto. Agradezco, me quedo con lo bueno, lo que funcionó, lo que aprendí. Y lo que no, pues lo dejamos ir, ¿no? Dejamos espacio para que llegue algo bueno, algo bonito, algo padre, algo que nos llene. Sí, hay nostalgia, sí, claro. Voy a extrañar el salir de aquí de la oficina ya por la noche y sentir esta, no sé si llamarlo vibra, esta especie de, ay, no sé, sí, es de vibra, creo, que se siente aquí en el centro de la ciudad por la noche. Es muy padre, de verdad, es muy padre. Y ya me estaba mentalizando, cuando tuviéramos el invierno, el otoño-invierno, salir a esta hora de la tarde-noche de acá, iba a ser una experiencia muy padre también, pero bueno, por lo pronto, lo dejamos en pausa. Vámonos con una canción más y regreso. Regreso para despedir modo avión, como debe de ser.

0: 54 minutos. Espérense. Todavía no puedo llorar. Porque todavía me voy a despedir. Falta la despedida. No puedo llorar todavía. Ya nos vamos. Estamos en los últimos. Ahora sí que los últimos, Últimos minutos de Modo Avión. Modo Avión se despide, no solamente la edición de los lunes, sino de manera general. Ya no van a estar con ustedes mis compañeros de martes, de miércoles y de viernes. El horario de los jueves, de 6 de la tarde a 8 de la noche, continúa. Trío de 4 continúa, eso sí se queda en las tardes de ADN. Pero Modo Avión lo despedimos. Y lo despedimos agradeciendo y aprendiendo, sobre todo, de lo que vivimos, de esta experiencia, como les digo, de estos meses en los que convivimos con ustedes en otro horario, en otra rutina, en otro mood, porque ya a esta hora de la tarde, noche, andamos como que en otro mood, ¿no? Efectivamente, Modo Avión, ya. Pero no quiere decir que ya nos vamos. Quiere decir que hacemos una pausa. Quiere decir que vamos a reestructurar el trabajo que hemos venido haciendo durante estos meses, pero también durante estos 4 años. Y todo con la mejor intención de llevarles a ustedes, nuestro querido público conocedor, lo mejor. Es por y para ustedes. Así que me voy a despedir con una canción que generalmente escucho el día de mi cumpleaños. Hoy no es mi cumpleaños. Feliz no cumpleaños a mí, a tú. No es mi cumpleaños el día de hoy. Pero sí estamos cerrando un ciclo, sí estamos terminando un proyecto, sí estamos finalizando una idea que teníamos contemplada para este espacio. ¿Y qué es lo que nos queda decir? Gracias, ¿sí? Gracias por permitirnos acompañarlos de regreso a casa, terminando sus actividades, esperando a que salgan los chicos de sus actividades vespertinas, o esperando a que dé la hora para salir del trabajo. De esa forma nos despedimos y de esa forma agradecemos también. Infinitas gracias a todos y cada uno de ustedes. Yo sé, ya lo repetí durante 2 horas, sí. Pero infinitas gracias a todos y cada uno de ustedes que estuvieron acá y que formaron parte de Modo Avión. De manera personal, les agradezco sus mensajes, sus audios, su música, que hicieron posible cada lunes Modo Avión. Yo los espero mañana en punto de la 1 en El Acorde. Ahí seguimos igual, de lunes a viernes, de 1 a 4. Me dará mucho gusto reencontrarlos allá. Y si alguno de ustedes que únicamente nos escuchaba en Modo Avión tiene la oportunidad de escucharnos también ahora en El Acorde, pues se los vamos a agradecer muchísimo. Muchas gracias. Yo sé que ustedes van a estar acá, yo sé que ustedes continúan, yo sé que ustedes no se rajan ni se bajan del barco, pero pues da sentimiento, muchachos, sí da sentimiento terminar con un proyecto. Pero lo terminamos agradecidos, lo terminamos con mucho aprendizaje también, personal como laboralmente hablando. Así que esto es únicamente un hasta pronto. Una pausa únicamente que vamos a hacer. Y nos volveremos a encontrar, por supuesto, el día de mañana en El Acorde, en punto de la 1. Soy Natalia Cepeda. Me despido con esta canción que se llama Gracias a la Vida, con Mercedes Sosa. Y sí, gracias a la vida, porque me permitió compartir con ustedes este horario de tarde-noche,
1: gracias a la vida,
0: de algunos lunes de este 2026. Que tengan una maravillosa y reparadora, además, bendecida noche. Muchas gracias.

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¿Recuerdas cuando tu perro corría como loco detrás de una pelota? Saltaba el sillón de un brinco y te recibía en la puerta con una energía que parecía no tener fin. Un día te das cuenta de que ya no corre tan rápido, que le cuesta trabajo subir las escaleras, que duerme más y come menos. Tu lomito está envejeciendo, y así como él te acompañó toda la vida, ahora te toca a ti acompañarlo a él. Lo primero que hay que saber es que la vejez no es una enfermedad. Es un estado fisiológico natural que atraviesan todos los seres vivos, incluidos nuestros compañeros de cuatro patas. Pero ojo, no a todos los perros les llega la vejez al mismo tiempo. Los de raza grande, como un pastor alemán o un labrador, se consideran adultos mayores a partir de los 6 o 7 años, porque celularmente se desgastan más rápido. En cambio, los de raza pequeña, como un chihuahua o un poodle, pueden no entrar en esta etapa sino después de los 10 años. Cuando tu perro envejece, los cambios no solo son de comportamiento, su cuerpo también se deteriora. Si no se cuida adecuadamente, puede desarrollar sarcopenia, que es la pérdida progresiva de masa muscular. Esto le provoca dolores crónicos, debilidad en las patas y dificultad para levantarse o mantenerse de pie. Y el problema va más allá de las piernas. El músculo no solo sirve para caminar, también produce sustancias llamadas mioquinas, que ayudan al metabolismo y facilitan la comunicación entre el cerebro y el hígado. Cuando el músculo se pierde, todo el organismo se resiente. Además, pueden aparecer padecimientos como insuficiencia renal crónica, artritis y hasta algo parecido a la demencia senil humana, que los veterinarios llaman síndrome de disfunción cognitiva canina. Sí, los perritos también pueden olvidar dónde

0: que le hagan estudios de sangre,
1: porque el diagnóstico temprano es clave para que cualquier tratamiento sea eficaz.
0: Mantén al día su vacunación y desparasitación. Cambia sus croquetas por unas formuladas especialmente para perros maduros, con menos proteína. Límpiales los oídos y báñalo una vez al mes. Déjale juguetes para que se entretenga y mantenga la mente activa. Y sobre todo, no lo obligues a hacer cosas que ya se le dificultan. Tenle más paciencia. Sácalo a pasear periódicamente, pero a su ritmo.
1: Y dale el cariño que siempre mereció.
0: Tu perro te acompañó en tus peores días sin pedir explicaciones. Ahora que le toca a él caminar más lento, es tu turno de ajustar el paso. Estos bellos seres han sido nuestros compañeros durante mucho tiempo y merecen que aumentemos los cuidados en su comida, en su ejercicio, en sus visitas al médico y en cómo los tratamos. Porque un lomito viejito no necesita que le devuelvas la juventud, necesita que lo cuides con la misma lealtad que siempre te dio. Con información del doctor Marco Antonio de Paz Campos, director del Hospital de Pequeñas Especies de la FES Cuautitlán de la UNAM. Un guión de Leonardo Santiago, con información del portal Ciencia UNAM. Les saluda Mónica Genis.
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0: escuchar en un mismo lugar. 21 horas en punto.
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0: mismo lugar. 22 horas, 21 minutos.
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0: 22 horas, 26 minutos, temperatura 23 grados.
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1: Temperatura 22 grados.

0: en punto.
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7: Cuando abres esa lata o sobre que tanto le gusta a tu gato, ¿tienes claro qué le está sirviendo exactamente en su plato? Aunque lo veas durmiendo en el sofá, tu gato es un cazador innato. Su cuerpo ágil y flexible, sus garras retráctiles y sus sentidos tan desarrollados lo convierten en un depredador por naturaleza.
5: Para mantenerse sano requiere una dieta equilibrada que le aporte elementos esenciales como agua, proteínas, grasas, carbohidratos, vitaminas, minas y minerales.
7: En el mercado podemos encontrar dos clasificaciones de alimento húmedo para gato, los que proporcionan una nutrición completa y balanceada y los que funcionan como complemento. Los alimentos balanceados y completos están formulados con proteína animal, granos de cereales, proteína vegetal texturizada, vitaminas y minerales.
5: En cambio, los complementos se elaboran principalmente con productos cárnicos, añadiendo un alto contenido de grasa para mejorar su textura y su sabor. Y para que sepas exactamente qué le está sirviendo a tu Michi, el Laboratorio Nacional de Protección al Consumidor analizó distintas presentaciones de alimento húmedo.
8: Analizamos 54 muestras de alimento húmedo para gato. Entre ellas, se incluyeron opciones para gatos, gatitos, gatos mayores de 7 años y gatos con necesidades especiales.
7: Para saber qué contiene cada producto, se verificó que todas las muestras presentaran su información comercial y cumplieran con la cantidad de contenido neto declarada en su empaque.
5: En la parte nutricional, se determinó el nivel de grasa, proteína y carbohidratos. Además, se midió cuánta agua hay en los productos.
7: También se analizó el aporte de fibra y se calculó el aporte calórico por cada 100 gramos de producto.
5: ¿Cómo le fue a las marcas analizadas?
8: Entre los resultados más interesantes, encontramos que todos los productos cumplían con el contenido neto y que además contaban con el registro de Senasica. El alimento para gato, además de contener las grasas, proteínas y carbohidratos, incluyen aminoácidos como la taurina y la arginina, que son necesarios para los gatos ya que ellos no producen las cantidades suficientes.
7: Recuerda que si un producto promete algo en su etiqueta, debe comprobarlo. Por ejemplo, Purina One Visible Nutrition con carne usa la leyenda supernutrientes, pero no pudo demostrar que realmente los contenga.
5: Y cuidado con las imágenes engañosas. El producto Grand Pet Carne Fresca muestra la foto de un filete de salmón en su empaque, pero al revisar sus ingredientes, el salmón no está presente. Este tipo de gráficos puede confundir fácilmente.
7: Además, detectamos que tres productos de la marca Grand Pet declaran tener más proteína de la que realmente te están vendiendo.
5: Y en cuanto a la humedad, Gosby Fresco, Adult Tuna with Salmon y Grand Pet Natural Gourmet, receta de pescado a las finas hierbas, contienen más de la que reportan en sus empaques.
7: Finalmente encontramos dos productos de la marca Grand Pet Quisha, que incumplen la norma oficial mexicana, ya que no presentan el símbolo de la unidad de medida para indicar su contenido neto.
5: No olvides que cada Michi es único.
8: Existen productos que están diseñados para cubrir las necesidades nutrimentales de todos los gatos, pero siempre es recomendable asistir al veterinario y que él determine si necesita una alimentación especial. En el Laboratorio Nacional de Protección al Consumidor trabajamos todos los días para orientar y brindar información a las y los consumidores para que tomen mejores decisiones de compra.
7: Una vez que hiciste la mejor compra y que ya estás en casa, el manejo del alimento es clave para aprovechar todos sus nutrientes. Para empezar, recuerda seguir las porciones sugeridas en la etiqueta. No olvides que una vez abierto el empaque, debes sellar la lata con una tapa de plástico o transferir el contenido a un recipiente hermético antes de refrigerarlo.
5: Si decides cambiar de marca, hazlo de forma gradual. Ve mezclando el producto nuevo poco a poco para evitarle cualquier problema digestivo.
7: Al final del día, leer las etiquetas, comparar opciones y conservar bien su alimento es la mejor forma de demostrarle amor a tu Michi.
5: Procuraduría Federal del Consumidor. Medio siglo cuidando a las personas consumidoras. Hoy. Revista del Consumidor. Radio.
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0 horas, 10 minutos. Temperatura, 20 grados.

Una hora en punto. 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

Una hora, 7 minutos. Temperatura, 20 grados.

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Una hora, 20 minutos. 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

1 hora, 37 minutos. Temperatura, 20 grados.

Una hora, 40 minutos. 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

2 horas, 20 minutos. 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

2 horas, 35 minutos, temperatura 19 grados.

2 horas, 38 minutos. 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

51 minutos. Temperatura 19 grados.

58 minutos. 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

0: 3 horas, 14 minutos. Temperatura, 19 grados.
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3 horas, 18 minutos. 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

3 horas, 39 minutos. 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

50 minutos. Temperatura 19 grados.

8 horas, 20 minutos. 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

0: 4 horas, 25 minutos. Temperatura, 18 grados.
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0: 24 horas, 38 minutos.
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20 minutos. 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
0: Cinco horas, 41 minutos.
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0: 6 horas, 7 minutos. 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

Hola, hola gente, ¿cómo amanecimos? ¿Cómo amanecimos en este bonito martes 25 de agosto, ahora sí, último martes de este maravilloso mes que se fue volando un abrir y cerrar de ojos? Sí, yo no soy Mike, buenos días, yo soy Andy Aguillón, pero para mí como siempre es un placer estar con ustedes aquí en la Radio Diferente a la hora que sea. El día de hoy me tocó cubrir a mi querido Mike, que anda de vacaciones, anda de vacanchones precisamente en este instante, y yo voy llegando de las mías. Ando bien cansado, bien muerta. Me duele horrible la pata, pero aquí andamos, felices de la vida, lo disfrutado, lo bailado, lo cantado, nadie nos lo quita. Y pues arrancamos oficialmente el programa del día de hoy de No Me Quiero Levantar. Efectivamente, hoy no me quería levantar, ando cansada y lo que le sigue. Me duele la existencia, pero aquí andamos con toda la actitud. Me imagino que muchos de ustedes también, ¿verdad? Porque pues eso pasa cuando uno tiene un fin de semana movidón, un fin de semana lleno de mucha actividad. Y sobre todo ahorita que ya muchos están de regreso a clases o de regreso a la oficina, ¿verdad? Que se van acabando los periodos vacacionales, vamos retomando aquí poco a poco nuestra rutina estos días. Y pues es padre eso también, el tener la oportunidad de reintegrarnos a nuestra vida diaria, a nuestra vida cotidiana, poco a poco, aunque sea, o a veces de golpe, pero es bonito ya tener una rutina como tal. Así que pues díganme ustedes qué canción van a querer. 844-294-3009. Si no me equivoco, hoy es martes de tocar viejitas, ¿verdad? Dicen, hola, ¿cómo es la dinámica de hoy? Igualita. El día de hoy vamos a poner canciones como me las vayan pidiendo, ya se las saben. 844-294-3009. En vista de que voy a estar aquí con ustedes en el largo del programa de Mike, o sea, estas dos horas, y luego me quedo para las mías que existen Rewind, vamos a hacer algo. Vamos a poner principalmente primero en estas dos horas de Mike canciones que sean en español. En su mayoría, obviamente me pueden ir en inglés si así lo gustan, pero pues también vamos a darle prioridad a la música latina, la música en español, la música española, etcétera, lo que gusten, ¿verdad? Pero sí, en este bonito idioma, para poder meter en hit más en inglés, ¿no? Hacer la diferencia un poquito de idiomas. Claro, también va a entrar una que otra en español en hit, pero tampoco es lo que va a predominar. Entonces vamos a manejarlo de esa forma, si les parece bien. Sí, es martes de tocar viejitas, ¿verdad? Sí, cómo me choca decirles. Me acuerdo que cuando me tocó grabar el promocional hace unos cuantos años, yo estaba así, ay, me incomoda. Muy creativo de parte de Mike, pero muy raro para mí a final de cuentas. Entonces, vámonos con esta canción. Yo quiero empezar con algo de Los Vacilos, porque traía esta canción bien pegadísima desde que me levanté. No sé por qué, a veces me pasa eso, que despierto con una canción en mente y pues tengo que agregarla, ¿no? Entonces vámonos con esto que se titula Perderme Contigo, en lo que me mandan sus canciones. Ya se la saben, 844-294-3009. Vámonos con música.

Yeah, espero hayan cantado, bailado, disfrutado para arrancar esta bonita mañana. Son las 6 de la mañana con 35 minutotes. Yo sé que algunos ya se están arreglando, listos para salir, otros ya están en la oficina. Y pues nada, vamos a hacerlo el día de hoy, lo que sea que hagamos, con la mejor actitud posible, con el ánimo hasta arriba. Y si es con buena musiquita, pues mejor, ¿no? A final de cuentas, hace unos días compartí un mensajito por ahí en mis redes sociales, ahí en mis propias redes, porque vayan a seguirme también. Si ustedes dicen, ¿quién es esta que está aquí al aire ahorita? Nunca la he escuchado, pues nuevamente me presento. Yo soy Andy y yo voy a acompañarlos el día de hoy y unos cuantos días de esta semanita aquí en la radio diferente, en este espacio. Y pues sí, así me encuentran en redes sociales, Andy_MX. Y justamente el post que compartí yo el otro día decía, la música no pregunta cómo fue tu día, simplemente lo arregla. Y creo que es completamente real. ¿Cuántas veces no nos ha pasado que traemos mil cosas en la cabeza, que a lo mejor andamos tristes, que andamos enojados, demás, y suena una canción que nos gusta y lo soltamos? Soltamos absolutamente todo lo que traemos cargando y creo que es algo mágico, mágico completamente. Algo se arregla dentro de nosotros, a lo mejor también cuando escuchamos una canción que no teníamos presente desde hace un tiempo. Canciones que a lo mejor formaron parte de una buena, importante etapa de nuestras vidas y que años después recordamos, es otra cosa, no completamente. Definitivamente no pregunta cómo fue tu día, sino que simplemente lo arregla. Y espero que aquí en esta mañana te des tú ese espacio también de sentir, de disfrutar, de bailar, de cantar. Me dicen por acá, ¿puedes poner Bye Bye Bye de NSYNC? Claro que sí, claro que puedo, me encanta. El día de hoy andamos muy boyband, muy boyband oficialmente, pero no más modo Backstreet Boys, fíjate, muchísimo más porque pues el fin de semana cumplí años por ahí del sábado, cumplí mis 25 añotes y no encontré mejor manera de celebrarlo que yéndome a verlos a la Esfera en Las Vegas. Entonces ando muy contenta, ando muy feliz, los Backstreet Boys fueron el soundtrack oficial de este fin de semana. Y pues los hermanos son NSYNC, los abuelos son prácticamente, los papás New Kids on the Block, y así nos vamos para atrás, ¿no? Entonces, muy padrísimo que me estén pidiendo boy bands por acá, así que nos vamos con esta canción, Bye Bye Bye, una pausa y regresamos con más aquí en No Me Quiero Levantar, que espero que tú sí te quieras levantar con buena musiquita el día de hoy. Vámonos con esto.

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Es por ti de Juanes aquí en la Radio Diferente. Qué bonita canción, regrésenme al Juanes de esa época. Bueno, en general, regrésenme a Juanes, que yo creo que no ha sacado música en un buen rato, ¿no? O ustedes sí tienen ya alguna canción nueva que le conozcan, algo que le hayan escuchado recientemente, porque yo me quedé con las viejitas, precisamente, con aquellas canciones que formaron parte importante de mi infancia, principalmente. De hecho, les voy a contar un dato curioso. Algunas veces, ya lo he contado aquí en radio hace años, pero aquí la niña, antes de hablar, ya cantaba, bueno, tarareaba. Cuentan mis papás que cuando yo era chiquitita, chiquitita, de así de andar en bracitos de bebé completamente, me subían al carro, obviamente ahí en la parte de atrás, en el asientito y todo el tema, ¿no? Y prendían la radio, ¿no? Entonces sonaba justamente Es por ti de Juanes y siempre se escuchaba como un ruidito de fondo y ellos nunca entendían qué era. Y así en varias ocasiones, hasta que una de esas le bajaron el volumen para poder escuchar y cuando voltearon atrás se dieron cuenta que la niña estaba tarareando la canción. No sabía ni hablar, pero ya estaba ahí cantándolo. Entonces, me da mucha risa esa historia y eso hace que Juanes también sea, pues, importante para mí porque crecí con sus canciones La Camisa Negra y demás, que por cierto, era que andaba en Vegas, esa canción sonaba muchísimo en las calles y en ciertos recintos. Entonces, me llamó mucho la atención. Estuvo muy padre el poder disfrutar de esa rolita también. Pero si regresan al Juanes, ayer me salió justo un video donde él recordaba su gira anterior, que iba ahí por la calle con su equipo, en el carro, y cuando voltea al lado, hay una mujer cantando con su esposo, su hermano, no sé quién fuera acompañante, muy inspirado de canción de Juanes. Entonces, él le baja la ventana y empieza a cantar con ella, ¿no? Y ya cuando ella capta quién es, obviamente se estaciona el carro, se baja corriendo a abrazarlo y es súper emocionada de que es Juanes, es Juanes. Imagínense que les pase eso, ¿no? Qué padre, qué suerte tienen algunos. Definitivamente hay gente que son los favoritos de Dios y ella fue una de esas personas. Vamos a seguir aquí con música. 844-294-3009. Yeah. Dice por acá, va a llover más fuerte que ayer, Madre Santa. Yo le hacía un festejando excelente día a la niña bonita de la radio. No, hombre. Sí, sí, anoche llegué como por eso de la 1 de la mañana más o menos a mi casita. O sea, definitivamente me costó levantarme el día de mañana. Digo, el día, esta mañana, ven cómo ando. Pero claro que los festejos siguen, claro que sí, muchas gracias. Muchas felicidades a cumplir sus 17 años otra vez. Muchas, muchas gracias. Se podrá Shandy de Kiss o entonces en español viejita Dulce Amor de Ana Martí. ¿Se podrá o es muy retro? Claro que se puede, ya se la saben. Aquí pídanme sus canciones y las ponemos por acá. Pero vamos a poner primero el español y más tardecita pongo la otra que me pides por acá en inglés. Entonces, vámonos de una vez con esta de Ana Martín, Dulce Amor. Y ahorita regresamos con más música. Síganme mandando aquí sus mensajitos, sus historias. Si tienen historias con las canciones que me piden, mándenlas también para enterarme por qué son importantes para ustedes y forman parte de sus vidas o simplemente por qué la quieren escuchar en esta bonita mañana.

Hey, ok, está bonita la canción que me acaban de pedir, me gustó, está interesante. Creo que tiene un mensaje bonito, ¿no? De esperanza, de alegría, de emoción. Dice, por ejemplo, esta canción me recuerda a los buenos tiempos de Telehit. Soy desde Gallola Liver. Ok, Telehit, a mí me encantaba Telehit, ¿eh? Crecí viéndolo completamente, de hecho, de niña era mi sueño trabajar ahí, no lo descarto a largo plazo, porque sí creo que es una cadena muy interesante. De hecho, lo que fui a Tecate para el Norte, tuve la oportunidad de platicar, de conocer un poquito de con la gente que trabaja en ese lugar. Y está muy interesante. Que yo no me acuerdo ni de los nombres de los conductores de Telehit, eso sí se los voy a decir. Natalia Tellez es la única que me acuerdo, que crecía viendo ahí sus top musicales, de Ceci García, sí se llamaba así, ¿no? También Ceci, alguna chavita también, que ya después se pasó a otro programa más juvenil, a otra televisora y demás, pero que se hizo muy popular a raíz de esa televisión. Y aparte, cómo olvidar, obviamente, también sus premios Telehit icónicos, donde justamente tocaron por última vez en México One Direction como tal, así como agrupación, donde estaban todos juntos, bueno, se enseña. Y que después de eso, de hecho, se acaba de cumplir ayer el aniversario, 11 años, si no me equivoco, de que dijeron, nos vamos a separar por 11 meses, vamos a descansar, 18 meses, perdón, y que ese regreso pues ya nunca se dio, ¿verdad? Ya nunca volvieron y veo muy lejano que eso suceda. Usted que habría en el Telehit de antes, de Claudio Rodríguez y Medellín, gente conocedora, y le gusta que es un mini diccionario, casi enciclopédico, quedaría muy bien. Gracias. Se aprecia, lo tomo como un gran cumplido. Me encanta. Vámonos aquí con más música. Me dicen, hola Andy, buen día, ¿podrías agregar la de Mamma Mía con Ripley Alexander, por favor? Gracias, claro que puedo y con mucho gusto, y lo voy a hacer en este preciso instante. Así que nos vamos con esta rolita en inglés, Ripley Alexander. Mamma Mía, ¿será la Mamma Mía de ABBA que conozco? Será otra, esta no la conozco, así que vamos a descubrirlo aquí en la radio diferente, ya te la sabes, 844-294-3009.

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0: escuchar en un mismo lugar. 7 horas en punto. 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
1: ¿Cómo me cae re bien el Cristian Castro, El otro día estaba viendo ahí con mi mamá por la televisión que ya se graduó de la preparatoria cuando él dice que no le gusta hacer nada, que descansa. Eso es interesante, ¿no? También que ni él sepa cuál es su siguiente movimiento, cuál es su siguiente paso. Y también a nosotros nos sorprende, ¿no? O sea, está bien increíble ver cómo pasa un día diciendo ese tipo de entrevistas, haciendo ese tipo de declaraciones y después ahí lo vemos graduadito, dando concierto y festejándolo también en escenario. Está increíble. Me cae muy bien ese sujeto, definitivamente. Tiene un talentazo, tiene una voz, pero aparte tiene un carisma que dices, a lo mejor no hace gran esfuerzo, definitivamente no hace gran esfuerzo, pero risa te da, te puede representar a muchos definitivamente. Entonces, un personajazo de aquí de nuestro México querido, y además su papá también súper icónico, ¿no? A todo lo que da, ambos papás del Cristian Castro. Me encanta también el video donde está su mamá en una entrevista y él está chiquito y se cae con todo y mesa, ¿no? Entonces, desde niño está dando contenido Cristian Castro, pero su papá también era un alma muy creativa, muy diferente a los otros talentos que teníamos en nuestro país. Me acuerdo mucho que yo lo conocí por pues la canción del Médico Brujo, ¿verdad? Pero también porque apareció una versión ahí de esa canción donde él doblaba un personaje en la película de La Leyenda del Nahual. O sea, qué icónico definitivamente supo llegar a nuevas generaciones y a dejar su legado también, ¿verdad? Entre todos nosotros a través del cine. Qué bonito. Me dice por acá, buenos días, ahora sí me levanté temprano para escucharte. Saludos para la chica de Ojos Café, soy su fan número uno. Saludos, me pones la de Rey, yo quisiera ser. Claro que sí, con muchísimo gusto vamos a poner esta rolita por acá. Como me encanta Rey también, siento que es una super agrupación de mis favoritos también de toda la vida, de música en español. Así que vamos a escuchar esta canción. Aparte el video está muy random, ahorita platicamos de eso después de regresar, de escuchar esta rolita, ya te la sabes, 844-294-3009. No soy Mike, pero estamos aquí en nuestro martes de tocar viejitas, claro que sí, principalmente en español, pero si quieres una en inglés, con toda confianza tú pídemela también, que aquí andamos a la orden para el desorden.

joyita de canción a todo lo que da mucho. Me da mucha risa el video musical porque vemos a los integrantes de Rijoces Navarro y se me acaban de olvidar el nombre de los otros integrantes, pero no importa, son igual de importantes, los queremos, los admiramos. Pero sí, en el video musical sale una chica parada entre ellos, ¿no? Prácticamente vestida como un anime, creo, si no me equivoco, de ese estilo. Ellos lo definen por lo menos así cuando han platicado del video en entrevistas, pero hasta ellos mismos se ríen, o sea, dicen, es que no sabemos qué pasó por nuestros momentos en nuestras mentes, porque pues está muy random, y definitivamente sí lo está, pero está muy icónico también. Yo creo que se volvió un clásico rápidamente. Yo creo que es de los videos más memorables de esta agrupación, de hecho. Me acuerdo de ese, del de Qué Vida La Mía, que también es mis canciones favoritas de Rake, de la canción que tienen también con Maluma, la de Amigos con Derechos. Y menciono a Maluma, importante, porque por acá me llegó un mensaje pidiéndome algo de él. Me dice, buen día, niña bonita, ¿podrías poner la canción que se llama Hawái? ¿La canta Maluma? Gracias, claro que sí, con mucho gusto, buenos días. Gracias por estar por acá, y sí, con mucho gusto ponemos esta canción, que yo creo que también es una joya dedicada para Neymar, ¿verdad? Por ahí, bueno, no recuerdo si es su pareja todavía o la ex, pero pues sí, es que también... Pues chapulineó a Maluma. Entonces Maluma le respondió con esta canción. Y todavía Neymar, años después, bueno, años en su momento cuando salió la, años atrás, cuando salió en su momento esta canción, grabó un videíto cantando esta canción y lo subió a redes sociales. Lo grabaron por ahí cantando, bailando esta canción. Todavía tuvo la osadía. ¿Cómo la ven? Gran chisme de aquellas épocas. Así que vámonos con esta canción de Maluma Baby.

0: Felicitaciones, qué rolón. Maluma definitivamente es uno de esos artistas que me gustaría tener la oportunidad de verlo en vivo, sobre todo con esta nueva era que tiene, un poquito más de latina, con salsita, merenguecito, bachatita en su nuevo álbum, Loco por Volver. La canción que tiene con Kany García también está buenísima, gente. Es que tiene de todo este hombre a lo largo de su trayectoria. Yo me acuerdo que lo conocí cuando estaba chavito, chavito, con la de Antes de Borró Cacer, una que se llamaba Temperatura, ¿eh? Que esa ya ni suena. No sé si alguien aquí la conozca, pero era una joyita de canción. Y pues ha evolucionado muchísimo Maluma desde ese entonces. Va a tener un segundo bebé. Además, por ahí hizo el anuncio oficial hace unos cuantos meses, si no me equivoco. Y como no tiene tanto tiempo, pero hizo por ahí el anuncio. Tiene muy buenas rolitas, definitivamente. Por acá tengo un audio.
1: Buenos días, Andy, Titi Boy.
0: Hola.
1: En este martes tocar viejitas. Y como el Mike, pues ya sabemos que está más allá que para acá. Uy. Él quiera decir lo contrario, es diferente.
0: Mayor que sí, mayor que yo.
1: Rock de su época, ¿verdad? Entonces,
0: ok, a ver.
1: Hay varios pilares ahí de los abuelos del rock argentino en este mes de especial.
0: Avanzada, claro.
1: Uno es Los Abuelos de la Nada y el otro es Almendra.
0: Ok, ok.
1: Y la canción es Ana no duerme.
0: Como yo,
1: Andy no duerme. Pones y ¿qué onda? Ya vimos que andabas allá en la ciudad del pecado, en la Sin City. Qué rollo. Y vimos que en Instagram que creo que te la pasaste bien, creo que disfrutaste un poquillo.
0: Híjole, se disfrutó muchísimo. Tengo mucho que contarles, mucho que subir. No subí nada, me deslindé completamente de redes sociales. Es que pues prácticamente llegué el sábado, el mero día de mi cumpleaños, y se me fue todo el día pues en vuelos, migración, demás. Y luego ya, directito al concierto. Entonces prácticamente, y ayer pues el regreso todo el día también. Entonces prácticamente solamente tuve el domingo para conocer la ciudad del pecado, como bien dices. Entonces le metimos turbo a todo lo que anduve corriendo para todos lados, que no he subido absolutamente nada más que ese videito que puse ahí donde fui a ver a los Backstreet Boys al mero de mi cumpleaños. Tengo mucho, mucho que publicar todavía, mucho que compartir. Estoy muy contenta, muy feliz y muy agradecida por tener esa oportunidad de conocer y celebrar por aquellos rumbos, y también con ustedes de estar ahí apoyándome, viendo mis locuras y compartiendo conmigo estos momentos, aunque sea de forma digital. Vámonos entonces con esta canción y regresando, me dicen por acá, buenos días, ponte la de Soda Pop dedicada para Elena y Elisa. Claro que sí, con muchísimo gusto. Gran canción la que me están pidiendo, entonces con esa vamos a regresar después de la pausa. No me la cambies.

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0: bien.
1: Ay, esta que está de fondito de Pablo Alborán, Pasos de Acero, también me gusta mucho. Siento que es una canción muy bonita, pero escuchamos por acá Soda Pop, de parte de la película de las guerreras K-Pop de Netflix. Justamente este fin de semana me regresaron recuerdos, ¿cuándo fue? El miércoles que llegué aquí para Modo Avión. Justamente cuando entré aquí a cabina, estaba sonando la canción de Golden y me acordé, dije, órale, ¿cómo puede pasar que en un mismo año estemos tan obsesionados con ciertas canciones y después pasen a segundo plano, ¿saben? O sea, de repente las escuchamos, las descubrimos y las traemos todo el tiempo, pasan unas cuantas semanas, unos cuantos meses y de repente ya no las escuchas nunca. O rara ocasión tú las pones por gusto hasta que vuelven a salir y te refrescan la memoria. Es curioso, ¿no? Y así pasa con muchas cosas, no solamente con la música. Pero pues este fue mi caso justamente con las canciones de esta película. Y ahora que andaba por aquel rumbo turisteándole, en cualquier tienda, en cualquier lugar que pasabas, podías escuchar estas canciones y ver también mercancía de esta película. O sea, aunque ya pasaron meses, aunque ya la película ya se llevó muchísimos premios en los Oscars y todo eso, y han salido muchas nuevas, pues sigue siendo un hitazo por todos lados. Qué padrísimo, ¿no? Ver cómo prevalece también, a final de cuentas, algo que vale la pena conservar, como esta película que tiene muchísimo talento detrás y está muy creativa, definitivamente. Me dicen por acá, buenos días, Andy, le mando un beso de amor a Paco en este día de tocar viejitas. Qué bonitos saluditos. Dice, nosotros sí te hemos escuchado. Yo nunca te he escrito porque ya estoy en el trabajo, pero sí escucho cuando puedo tu programa. Muchas gracias, muchas gracias por estar por ahí, se aprecia muchísimo el apoyo. Qué bueno que estás hoy. Ayer sí me cayó bien la locutora, era muy bien, sí, mi querida Angie Acosta, le mandamos un fuerte abrazo, un saludito de acá de región para que la escuchen también por aquellos rumbos. Ella se encuentra en las tardecitas con música, con programas, tiene también sus programas especializados, entonces la recomiendo mucho también. Dice por acá, ¿podrías poner Shut Up and Let Me Go de The Thing Things? Gracias, buen día, claro que sí, con muchísimo gusto podemos esta canción. Esa también forma parte de mi infancia, luego les platico por qué, pero gran rolita la que me estás pidiendo y gracias por estar conmigo aquí en la radio diferente, ya te la sabes. Si quieres una canción, 844-294-3009, pídemela con toda confianza, con mucho gusto. Ya sabes que aquí los mensajitos son bienvenidos, audios, lo que guste, si quieras, para pedirme tu canción, tu música y alegrarte pues esta bonita mañana. Son las 7 de la mañana con 30 minutos exactamente. Entonces, dicho eso, nos vamos con esta canción, Shut Up and Let Me Go.

fuerte. Yeah, regresamos aquí a No Me Quiero Levantar en esta bonita mañana de martes, mañanita de martes. ¿Qué tal el climita? Vamos a revisar cómo va a estar el día de hoy, porque me acabo de integrar nuevamente a la ciudad. Ok, estamos a 20 grados y dice que va a subir como máximo a 29. Híjole, o sea, va a estar potente el solazo a todo lo que da el día de hoy. Y la mínima de 18 grados. Yo supongo que ya también en la nochecita ya se sabe que Saltillo tiene un clima hermoso, precioso, donde la mañana está fresca, la tarde calurosa y en la noche vuelve a ser fresquecito otra vez. Está muy a gusto eso, se sabe, por algo es la ciudad del clima perfecto. Cada vez que platico que vengo de Saltillo a la gente que es de fuera, siempre se quedan, está bien padre tu clima, ¿no? Y que pues sí, tiene lo suyo, pero cada vez se siente más el calor. También tenía una conversación al respecto esta semanita. Sí, o soy yo, o efectivamente se ha sentido mucho más caluroso estos últimos días. A mí me pasa mucho que justamente me subo al carro, toco el volante y me quemo las manos, entonces me tengo que esperar unos minutitos para que pues se enfríe un poquito, porque si no, digo, voy a ir sufriéndola todo el camino. Me urge comprar una de esas mangas que venden, que creo que son muy útiles, sobre todo para estos días, ¿no? ¿Qué prefieren, manejar en frío o en calor? Yo antes decía que en el calor, pero cada vez la estoy dudando más con este solazo que está haciendo todo lo que da. Entonces, pues tomen sus precauciones, una sombrilla, agüita siempre con ustedes, fresquita. Hidrátense bien, porque luego me les da un golpe de calor y pues ahí empieza mal la cosa, ¿verdad? Me dicen por acá, hola Andy, buenos días. Hoy amanecí con una gripa de esas que te tumban bien horrible. Híjole, ánimo. Ahora sí que mi recomendación siempre va a consultar, porque luego uno nunca sabe, esas cosas complican y pues para que te mejores también te sientas mejor más rápido, ¿no? Dice, lo peor es que no me puedo quedar en camita. Eso sí se siente bien feo. Cuando tienes responsabilidades de vida adulta, pues tocó. Pero bueno, quisiera que pudieras poner una canción de Shakira de las viejitas. Amo esas canciones. La que me pongas, me la sé porque crecí con esas canciones por mi mamá. Gracias y les deseo bonita semana a todos. Claro que sí, con mucho gusto. Ay, es que Shakira tiene un repertorio también muy impresionante, muy bonito. Yo también crecí con esas canciones por culpa de mi señora madre. Entonces, te comprendo, lo entiendo perfectamente. Y yo creo que hay una canción en particular de Shakira que me parece la más bonita de todas las que tiene, la más especial. Y ella misma la ha dicho, la escribió cuando tenía solamente 17 años. Esto es Antología. Vamos a escucharlo aquí en la radio diferente.

Qué bonita canción escuchamos por acá. Sí, justamente me gusta mucho el video musical donde Shakira explica cómo escribió esta canción a una corta edad, ¿verdad? 10 de 10. Y pues bueno, si alguna vez una conversación terminó peor de que como comenzó, porque suele darse esos casos, y lo bonito es también expresarlo a través de la música, de las palabras correctas, ¿no? Y a veces, pues, no falta interés, faltan herramientas para escuchar, ¿no? Comunicar, negociar y resolver conflictos. 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Por acá me dicen, ¿cómo olvidar a Facundo, Diego, a los guaguarones, Omar Chaparro, Rafa Perico, el burro, Esteban Arce, Claudio, si me acuerdo, Ricky, Luis, etcétera, la mejor época de Telehit? Es que era otra cosa completamente. Hablando de Omar Chaparro, vámonos con una canción de él, no sé si ustedes la conozcan, pero esta se titula Las locuras mías, está movidona, vamos a escucharla.

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regresamos para este último bloquecito de No Me Quiero Levantar. Por acá me pedían esta canción. Hola, buenos días y feliz martes. ¿Me podrías poner la canción de Dreams, por favor, la de Cranberries? Gran canción que me pidieron por estos rumbos. Tenía mucho sin escucharla, pero creo que también, pues no por nada, es un clásico, ¿no? Icónica a todo lo que da. Que, por cierto, quiero mandar un saludito a la agrupación. Ay, me espantan otra vez. A Glow Country. Los vi por ahí el viernes en una cenita familiar que tuve por ahí en un restaurante de aquí de Saltillo, tocando, y pues obviamente no podía faltar su versión de The Cranberries con la canción de Zombie, 10 de 10, saluditos, saluditos, muy buen show, lo recomiendo mucho para que vayan a verlos por allá cuando tengan oportunidad. Por acá me dicen, hola Andy, buenos días, qué bonito tenerte aquí en No Me Quiero Levantar, gracias por recibirme tan bonito, gente, los quiero. Saludos para el Didi Boy, puedes poner, por favor, la canción de Quédate Para Mí de Alejandra Guzmán. Muchas gracias, tengan un excelente día. Claro que sí, con mucho gusto, y te mando un muy, muy fuerte abrazo. Entonces, vámonos con esta rolita por acá, entonces, para mí, de Alejandra Guzmán.

Otra joyita de canción que no recordaba, gracias por refrescarme la memoria, definitivamente sí fue un martes de viejitas aquí, no me quiero levantar a través de la radio diferente a la 92.1 de FM. Dice por acá, hola, qué padre escucharte un ratito más, podría ser Get a Change de Daniel Merriweather. Claro que puedo, con mucho gusto lo voy a hacer antes de irnos. Buen día, ¿cómo se llama la canción que pusiste antes de la de Shakira? Si no me equivoco, ¿era la de las locuras mías, tío Mar Chaparro? Si no me equivoco, era esa. Yo ay, siempre las anoto, pero ahorita las dejé de anotar porque estaba revisando algo para Hit and Rewind. Pero si no me equivoco, si era esa canción. Igual ahorita checo por acá el historial y te escribo rapidísimo cuando encuentre cuál rolita era. Pero por lo pronto nos vamos con esta otra. Change.

cerramos oficialmente aquí la lista de No Me Quiero Levantar. Por acá tengo un audio, pero ahorita lo voy a poner en Hit and Rewind. Claro que sí, dice, ya le asustó el teléfono, es que ya se levantó la niña. No, yo sé que yo estoy solita aquí con la niña en cabina, Chihuahua. Híjole, por eso no me gusta venir a estas horas, ¿no es cierto? Me da más miedo en las noches los miércoles, para que vean. Ahí sí me espanto, ahí sí me da cosa. Ahorita en la mañana como que digo, hay gente ya aquí arriba, a lo largo del edificio, en los diferentes pisos. Bueno, tampoco es para que me estén marcando tanto, ¿eh? Eso me gano por andar diciendo estas cosas, ¿verdad? Ni modo, toco. Vámonos con una movidita aquí de Fanny Lu para cerrar el programa del día de hoy. De aquí No Me Quiero Levantar. Y enseguida regresamos, pero ahora con Hit and Rewind, más musiquita en inglés, nuevos descubrimientos en nuestro martes de hits. Ahora sí que lo contrario, ahorita fue martes de tocar viejitas y ahorita toca martes de hits. Así que no me le cambien, gracias por estar conmigo aquí en No Me Quiero Levantar.

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0: Hola, hola, otra vez ya estamos aquí de regreso en la radio diferente aquí en este programa ahora en Hit and Rewind, como siempre en su horario habitual. No estuve por aquí el día de ayer, pero ya regresamos felices, contentos, recargados después de un, diría, días de descanso, pero la verdad es que no fue así. Pero días de diversión sin duda alguna, claro que sí. Pues aquí arrancamos con esta canción, nuestro martes de hits, que es Mientras Pueda de Yorjaki. Y esa es una de las canciones que me gusta justamente para nuestro martes de hits, porque él trae una propuesta pues que se mueve entre el urbano, el pop, sonidos más relajaditos, de esos que empiezan a sonar y poquito a poquito te van atrapando sin hacer demasiado ruido precisamente. Y esta canción, Mientras se pueda, tiene esa idea de que a veces aplicamos peligrosamente al amor, ¿no? Voy a seguir aquí mientras pueda, mientras esto funcione, mientras todavía tenga algo que dar. Creo que todos hemos tenido una situación de eso así, donde no hay garantías como tal, pero decides disfrutar lo que existe en el momento presente, lo que existe en el hoy, porque tampoco todo en la vida viene con contrato, fecha de entrega, política de devoluciones, así como especificaciones de tiempo y demás, ¿verdad? Entonces, simplemente se disfruta poco a poco el día a día, y pues es precisamente la misión de los martes también, ¿no? Traerles artistas y canciones que quizás todavía no tenían súper ubicados y ver cuáles terminan sobreviviendo. Pues la prueba más importante es salir de aquí guardadas en su playlist personal, así que vamos a seguir descubriendo música en nuestro martes de hits aquí en Hit and Rewind. Pídanme sus rolitas al 844-294-3009. Por acá tengo un audio.
1: Hola, Andy, buenos días.
0: ¡Holi!
1: Andy Cute.
0: Ay, hola.
1: De ADN.
0: Muchas
1: Oye,
0: gracias.
1: ¿Cómo te fue de Backstreet Boys?
0: ¿Otra
1: ¿Qué emoción
0: cosa?
1: Que fuiste? Cuéntame de tu experiencia.
0: Claro.
1: Es un concierto irreal, yo todavía no.
0: ¿Verdad que sí?
1: Pero quiero ahora sí que sacar todos los pocos ahorros, los 50 pesos que me quedan, y duplicarlos y triplicarlos y multiplicarlos para poder Ay. Ir nuevamente.
0: Ya somos
1: Ojalá
0: dos.
1: Ojalá que abran fechas en el 2027, digo, independientes a las de Año Nuevo, que hasta eso no se elevaron tanto los costos de los boletos, pero los vuelos, eso sí, están literal por las nubes.
0: Sí, y las habitaciones.
1: Andy, feliz cumpleaños, espero que este año.
0: Ay, muchas gracias.
1: Te traiga muchas sonrisas y muchos conciertos que te hagan feliz. Sabes que siempre te deseamos lo mejor, te queremos mucho todos los radioescuchas de ADN. Y quisiera pedirte de favor a ver si pudieras poner algo de Sara Larson.
0: Claro que sí.
1: Artista que también pues ya tiene sus años, entonces ahí tú decide más o menos qué nos pones de ella. Ayer estuve atacada de la risa con su concierto, que toda la fanaticada se subió como en símbolo. Vaya, cargaron a las chicas y algunos chicos también, así como en símbolo a su coreografía.
0: Que estuvieron volando por ahí.
1: En un festival de música, entonces estuve atacada de la risa y padrísimo. Y pues ya, ahí, ya me eché aquí todo el speech. Pues nada, bonito día, gracias.
0: ¡Qué bonito! Gracias por estar aquí, por mandarme tus felicitaciones, por preguntarme cómo me fue. Yo sé que tú también fuiste, vi también que estuviste ahí celebrando tu cumpleaños, así que qué padrísimo que pudiste vivir también esta experiencia. Como tú dices, es otra cosa completamente. Desde que llegas a la esfera, todo súper futurista, en los colores de los Backstreet Boys, o sea, no, yo quería llorar de la emoción de simplemente llegar. Desde antes yo ya venía así chillona, emocionada, listísima para ver a mis ídolos, ¿no? Aquella banda con la que crecí toda la vida. Además, pues les platico, fui sola. Me fui sola a Las Vegas, me fui sola al concierto. Entonces, eso hizo la experiencia mucho más especial porque me di cuenta que soy capaz de muchas cosas. Conocí otras facetas de mí. No era la primera vez que viajaba sola. Se sabía que también a principios de año, por allá de abril, me fui también solita a Ciudad de México. Pero pues es muy diferente, ¿verdad? Irte a otro país completamente y la verdad es que lo disfruté a montones. Aunque fui sola, nunca me sentí de esa manera. Siempre encontré gente desde que estaba en el aeropuerto de Monterrey con quien me sentía acompañada, que me felicitó, que estaban ahí conmigo, que era de, ¿sabes qué? Vamos a caminar para acá. Oye, ya llegaste, ¿dónde estás? Vamos a ir a tal lugar. O sea, la verdad es que estuvo muy, muy padre. Gente de todos lados del mundo, además. De México, de Estados Unidos, de Texas, de mil lugares. O sea, Guatemala. Muy, muy padre el sentirme incluida y el haber podido conocer a tanta gente maravillosa en el viaje. Y además, pues sí, haber visto este concierto es una experiencia única. Definitivamente, bien decían, te arruina otros conciertos completamente. Es una experiencia que no puedo ni describir. Ojalá que sí abran más fechas, como dices, en el 2027, 2028 y de aquí en adelante, porque vale muchísimo la pena. Yo también tengo mil ganas de verlos otra vez, porque justo donde estaba era como de, había un techito, entonces no se veía la esfera completa, pero veía bien cerquita a mis Backstreet Boys, que pues era lo que yo quería, ¿no? Y entonces, además, cantaron por ahí las mañanitas. Yo sabía que era el cumpleaños de Howie. Somos Birthday Twins, uno de los integrantes de las Backstreet Boys. Por eso mismo quería ir el mero día de mi cumpleaños, porque yo sabía que iba a pasar eso, que le iban a cantar las mañanitas, y por ende, pues las escuché el mero día de mi cumpleaños, y pues yo decido creer que fueron para mí también, ¿verdad?

bestiales. Y nos vamos ahora con esta canción, Talk to Me, Sarah Larson. Yo también vi por ahí los videos donde justamente incluso ella está atacada de la risa ahí con su público. Y qué padre que tener gente que la quiere de esa forma, que disfruta su concierto, que hace este tipo de fan projects, y ver también cómo ella pues la inspira, ¿no? Lo disfruta y convive con ellos. Así que vámonos con esta canción, que es con Robin, se llama Talk to Me.

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0: Regresamos a Hit and Rewind, segundo bloquecito del programa del día de hoy. Escuchamos por acá Memory Lane de Tokyo Hotel. Qué gustazo escuchar a esta agrupación, pues en una etapa muy diferente a aquella con la que muchos los conocimos, con la que crecimos. O sea, yo me acuerdo mucho de Monsoon, ese video tan icónico donde brincan de un helicóptero de alguna u otra forma rara. Entonces, pues sí, probablemente varios todavía pensamos inmediatamente en el fleco dramático, el delineador negro, en esta canción que les digo tan icónica, Monsoon. Pero pues han pasado muchos años y su sonido también ha cambiado, ha tenido una evolución. Y Memory Lane fue de lo más reciente que sacaron. Juega precisamente con algo que todos conocemos, ¿no? Volver mentalmente esos recuerdos que se quedan asociados a una persona, a una etapa de nuestras vidas. Ese peligroso paseo por la memoria, donde empiezas recordando algo bonito y 20 minutos después puedes estar revisando fotos de años atrás preguntándote por qué tenía ese corte de pelo. No, todo nos ha pasado. A todos nos ha pasado ahí, la nostalgia de repente nos juega chueco, pero me gusta porque musicalmente hablando conserva esa parte emocional que siempre ha tenido Tokyo Hotel, pero pues con un sonido más actual, más maduro. Y pues está padre aquí en nuestros martes de hits encontrarnos con artistas que no son nuevos totalmente, sino descubrir qué están haciendo hoy aquellos que llevamos escuchando hace años y que a lo mejor perdimos durante unos momentos. Por acá tenemos un audio.
1: Buenas, buenas, Andy. Didi,
0: hola.
1: Boy.
0: Ahora sí, ¿otra
1: ya
0: vez?
1: Porque estábamos en No Me Quiero Levantar. Ya es tu segundo turno.
0: Y ya quiero dormir.
1: Mañanada. Y siguiendo con el especial, quisiera poner una rolita. Bueno, está bien. Más bien le iba a poner ayer, pero ya es que son lunes de situación.
0: Efectivamente.
1: Pero, bueno, ya no se pudo, ¿verdad? Pero pues lo ponemos ahorita.
0: Claro, para eso
1: está. Es para la gente que conoce a alguien y pues está enamorando. No se quiere enamorar, un poco de romanticismo. Porque luego pusieron ahí a Alejandra Guzmán ahorita. Y ya es como es medio sad. Entonces hay que levantar los ánimos. La banda es El Zar y la canción es La Declaración. Y porfa, si saludito, raza, a darle a la avanzada.
0: Sí, claro que sí. Continuamos. Con mucho gusto vamos con esta canción. Qué bonito, qué bonito. Aquí siempre hay espacio para el romanticismo. Viva el amor, viva esas etapas tan bonitas como las que mencionas, mi querido Diboy. Así que vámonos con esta canción que se titula La Declaración de El Zar. Entonces, para continuar con la avanzada, che.

regresamos aquí en Hit and Rewind. Gran canción, la declaración del zar. Me la pidieron por acá y me encantó. Ya la agregué a la playlist, entonces pasó el filtro completamente. Y me gustó la cancioncita. Eso me gusta también de los martes de hits. Yo vengo preparada para enseñarles música nueva y de repente ustedes me recomiendan cosas y terminan encantándome. Entonces así como funciona perfectamente este intercambio musical aquí en Hit and Rewind. Por acá me dicen, feliz cumpleaños, Andy, que te la pases muy bonito en tu cumple. Muchas gracias, muchas gracias. Se aprecia muchísimos los buenos deseos. La verdad es que ya saben que a mí me encanta estar con ustedes estas mañanitas aquí en este horario de 8 a 10 de la mañana y ver sus mensajitos siempre me llena de mucha alegría el corazoncito. Entonces, muchas gracias. Pero ahora vámonos con una de mis confesiones musicales del día de hoy. Canciones que no son nuevas, que llevan muchos años existiendo ahí tranquilamente, pero que apenas yo descubrí. Yo no sabía que esto existía. Y esta vez nos vamos hasta la época dorada de las boy bands, de los hermanos de los Backstreet Boys, que es NSYNC. Ya lo escuchamos tempranito con Bye Bye Bye. Pero pues es que uno piensa que ya escuché todo lo que había que escuchar de ellos y de pronto aparece una canción escondida y dices, perdón, ¿dónde estaba yo cuando esto salió, cuando esto existía? Que en este caso no había nacido, para ser específicos, pero me gustó la rolita, se llama Thinking of You, I Drive Myself Crazy. Hay otra que también me gusta, pero esa es más para Navidad, entonces esa la pondré ya cuando se acerque la fecha. Por lo pronto nos vamos con esta rolita acá.

Regresamos después de esta canción de NSYNC, Thinking of You. Oficialmente entra en mi categoría de cómo es posible que no sabía que esta canción existía, cómo es que lleva tantos años existiendo y yo apenas me voy enterando, porque aparte tienen todo lo que uno espera de una boy band de los finales de los 90, sus armonías, romanticismo, drama, y me encanta, cinco hombres que no dejan de sufrir porque están pensando en alguien en específico, maravilloso. Me gusta muchísimo esta canción y además, pues justamente es una canción que, bueno, es que como yo siempre digo aquí, una canción puede ser nueva para ti porque es la primera vez que la escuchas, no porque acaba de salir necesariamente, y pues este es el caso específico. Pero ahora vamos a reventar, ahora sí, nuestro reloj hasta esta época, este año 2026. Vamos a cambiar completamente de sonidito con algo de Jungle, que siempre trae una mezcla deliciosa entre soul, funk, electrónica y groove, que hace que hasta sus canciones más relajadas pues tengan movimiento, ¿no? Así que suben el volumen. Esto se titula Someday Somewhere, aquí en nuestro martes de hits. Antes de ir a una pausa, dice por acá, necesito vitamina de dólares. Sí soy, definitivamente, se ocupa urgentemente, porque, ay, no, es que cómo valió la pena ese concierto, qué ganotas de verdad de regresar y volverlo a vivir. Aparte vi también que van a estar por allá en Kids on the Block, otra banda que me encanta, así que sí, sí se ocupa, sí se necesita. Vámonos con esta canción, una pausa y regresamos.

0: 8 horas, 42 minutos.
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1: Regresamos después de esta rolita que escuchamos por acá, así de Abraham Mateo y María Becerra, una combinación muy buena, qué buena combinación de verdad hacen estos dos, porque si algo tienen Abraham y María es que saben hacer canciones que suenan frescas, ligeritas, pero pegajosas. Y esta tiene un toquecito medio sexy por ahí, mezcla española, mezcla argentina, entonces muy padre esas que escuchas una vez y de repente te descubres cantando el coro tres horitas después. Así me pasó con esta canción cuando la descubrí. Además me gusta porque tiene, pues como decía ahorita, ese toquecito picante de coqueteo despreocupado, de cuando alguien te gusta y por un momento decides dejar de complicarte la existencia pensando en el futuro, las señales mixtas, los mensajes vistos, sino de disfrutar el momento. Y es que yo creo que la vida amorosa sería más sencilla para muchos si dijéramos las cosas tan directo como en las canciones, ¿no? Aunque a lo mejor tendríamos menos inspiración para escribirlas. Por ahí estaba viendo ahí un videito de Taylor Swift que decía, es que puedes decir lo mismo, por ejemplo, la frase, ¿no? De me interesas, I'm into you, de diferentes formas, ¿no? Y ella hablaba de sus canciones, por ejemplo, en Style, menciona de que you got that James Dean daydream, o sea, tienes los ojos de James Dean que son como un sueño, ¿no? Pero en otra canción lo puede decir de otra manera y quiere decir exactamente lo mismo, quiere dar a entender la misma idea. Entonces, me gusta mucho los compositores juegan con ese tipo de frases, de metáforas, de palabras para demostrar lo que quieren decir a través de su música, ¿no? Ahora nos vamos con una canción en inglés. Esto también lo descubrí, no es nueva, pero yo la acabo de conocer, es de Jojo. Yo solo conocía dos canciones de esta gran cantante y actriz, la de Too Little Too Late, obviamente un clásico, y se me acaba de olvidar el nombre de la otra, sí se las dejo, pero esta canción, How to Touch a Girl, me gustó algo diferente del mismo álbum de Too Little Too Late, pero yo nunca la había escuchado, entonces es mi descubrimiento semanal también. Me dicen por acá, hola, hola, cocha mocha pechocha, no te había podido escuchar porque no tenía mi camioneta, saluditos, qué bueno que ya estás aquí de regreso, nunca es tarde para unirse aquí a Hit and Rewind, entonces gracias por estar por estos rumbos. Por acá, bueno, vamos primero con esta canción y ahorita leo el mensajito que me ponen por acá, así que no me la cambien.
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How to Touch a Girl de JoJo. Esta es otra de mis canciones de hoy que entra en la categoría de no es nueva, pero aparentemente yo vivía debajo de una piedra porque apenas la descubrí. Ya se me va a hacer costumbre esto, definitivamente. Nueva sección para aquí los martes de hits prácticamente. Y el título puede engañar un poquito porque realmente la canción habla de cómo tocar físicamente a una mujer, sino de cómo llegarle emocionalmente. Ella está diciendo prácticamente una guía. Si quieres realmente conquistarme, no basta con decir cosas bonitas. Quiero saber qué sientes, confianza, honestidad, que conectes conmigo de verdad. Y creo que esa es la forma más bonita, ¿no? Del amor. Entonces, 10 de 10 a la canción. Salió en el 2006, cuando ella todavía era súper jovencita, pero ya tenía ese vocerrón. No por nada llegó a Broadway, también protagonizó la de Moulin Rouge hace como unos 3 añitos, por ahí del 2023 justamente. Y pues yo apenas estaba resolviendo mi existencia, ¿no? Aprendiendo los colores y demás, cuando ella ya cantaba este tipo de canciones como si hubiera vivido 3 divorcios, aunque también estaba súper chavita. Y pues aquí estamos estrenando canciones de 2026, pero también descubriendo joyitas que se me habían escapado pues hace casi 20 años, ay caray, ya no quiero decir eso, me la bañé. Dice por acá, buenos días Andy, feliz cumpleaños, y puedes poner Bye de Jan, saludos. Claro que sí, muchísimas gracias, aprecian sus felicitaciones, su cariño, gracias por estar conmigo. Y vámonos con esta canción de mi querida amiga, quien mandó un fuerte abrazo, mi querida Jan Ramiro, también le mando un abrazo, y pues vámonos con este rolón, joyita de canción.

Regresamos a Hit and Rewind, escuchamos Bae de Jan, Volver a Empezar. Además, qué bonito porque es mi amiga y no les voy a mentir, hay algo padre escuchar una canción de alguien que conozcas, pero también pues ponerla aquí en la radio porque pues qué bonito es apoyar a la gente tan talentosa y sobre todo a la que tenemos aquí en nuestra ciudad, en Saltillo, Coahuila. 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Ahora nos vamos con una canción de BTS, que está de regreso con música nueva y obviamente teníamos que hacerle espacio en la playlist de hoy. Esta canción es de su nuevo álbum que ya salió hace unos mesecitos, se titula Normal. Entonces vamos a escucharla por acá.

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1: Regresamos después de estas canciones de The Paradox. Yo no conocía esta agrupación y me gustó muchísimo. Es una dosis de rockcito que necesitábamos para cambiarle tantito el sabor a la mañana, porque hemos pasado por lo urbano, el pop, canciones nuevas, y hasta descubrimos aquellas que tenían más de 20 años y que yo no conocía. Así que pues unas guitarras de vez en cuando vienen muy bien. Además, me gusta la actitud de Kinda Like That, porque describe perfecto cuando algo o alguien empieza a gustarte y todavía quieres hacerte el interesante. Sí, está bien, me gusta tantito. Bueno, yo no puedo hacerme lo interesante, se sabe. Un poco de torpeza en el camino. Pero pues cuando dentro estás realmente así como, pues necesito escuchar esto otras 7 veces, ¿no? Esta canción me gusta muchísimo. Las dos que escuchamos por A Kind of Like That. Y se me acaba Good For, no sé qué tanto era el nombre de la otra. Tienen buenas rolitas, entonces se los recomiendo muchísimo. Si no los conocían, ahí está la recomendación del día de hoy para que conozcan más de su trabajo. Me dicen por acá: hola Andy, muy buenos días, aquí reportándome. Muchas felicidades. Ya escuché que te la pasaste súper bien ahí. Mis mejores vibes siempre. Saludos a ese super vibes, amigo Sunshine. Gracias, mi querido Sunshine, por las felicitaciones, por estar aquí como siempre. Un fuerte abrazo. Me dicen por acá: hola, buenos días. ¿Puedes mandar un saludo para Siboney, Johnny y Vilan? Son mis bebés. Claro que sí. Con muchísimo gusto, todo lo mejor. Hoy y siempre también, que la pasen increíble en esta bonita semanita. Semanita que vamos arrancando. Bueno, ya es el segundo día, pero yo apenas la voy arrancando y ni modo. 25 de agosto, última semanita de este preciosísimo mes. Vámonos ahora con algo de Nickelback. Esto se titula Bones for the Crows.

regresamos después de este rolón. Qué gusto escuchar a Nickelback también con música nueva, porque estamos hablando pues de una banda que lleva décadas haciendo rock y que tiene un sonido muy, muy reconocible, muy único, de papá divorciado, yo siempre digo. Y pues es la voz de Chuck Kruger. O sea, sabemos perfectamente quién está cantando, el sentimiento que transmite. Ay, esta de Far Away me encanta también, la que está sonando de fondito, de mis favoritas de rockcito definitivamente. Y pues sí, me gusta tenerlos aquí en este martes de hits, que está siendo un caótico de alguna forma, como siempre, cada semanita, porque ya tuvimos reggaetón, pop, artistas emergentes, BTS, canciones que yo descubrí 20 años tarde, y ahora Nickelback vino a poner guitarra sobre la mesa también junto con The Paradox. Y justo eso quiero de los martes, no asumir que ya conocemos un artista de hace años, que ya sabemos cuál es su estilo, porque nos puede sorprender con lo que está haciendo hoy, con su evolución. A veces también toca reencontrarnos con bandas que formaron parte de otra etapa de nuestra playlist y escuchar cómo suena ahora, como es el caso de esta agrupación de Nickelback. Y pues vamos a seguir descubriendo qué vale la pena agregar a nuestro playlist, a nuestro martes de hits aquí en Hit and Rewind. Vámonos con una canción en español que se titula Acentito Norteño.

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regresamos después de escuchar Bluish, The Father of Peace. Es de esas canciones que me gustan para los martes de hits, porque cambia por completo lo que traemos aquí en el programa. Veníamos de guitarras bastante pesadas y ahora entramos en un sonido pues más atmosférico, más relax, más chill, de esos que te hacen poner atención poquito a poquito. Y Bluish tiene ese tipo de producción que para mí funciona perfecto con audífonos. Empiezas a descubrir detalles, capas, sonidos que quizás en la primera escucha se te escapan. O sea, está muy bien construida esta canción. Y pues justamente me gusta eso también de descubrir música nueva, que no todas las canciones tienen que agarrarte pues así desprevenido completamente los primeros 10 segundos para gustarte. Algunas entran discretamente y después de 2-3 escuchadas dices, espérate, creo que esta canción me gusta mucho. Y esta canción así fue, se empezó a salir, me empezó a salir en TikTok una y otra vez hasta que la escuché completa. Dije, ok, ya, entro a mi playlist oficialmente. Y otra que entró a mi playlist oficialmente ahora que la escuché en vivo en el Dale Mix es Mentira de Ryan Castro con Feid. Así que vamos a disfrutarla aquí en la radio diferente.

Ryan Castro con Fate, qué combinación que tiene muchísimo sentido, definitivamente. Dos colombianos que dominan perfectamente el reggaetón relajado, nocturno, pegajoso, además mentira. Entra en ese maravilloso territorio de las relaciones donde alguien dice una cosa, hace otra, y tú ya no sabes si creerle al mensaje, las acciones, o cerrar simplemente todo y proteger tu paz mental, ¿verdad? Y pues aquí este lanzamiento que cantó por ahí en el Dale Mix, tenemos el flow, la melodía química entre Ryan Castro y Fate, esas canciones que probablemente van a terminar acompañando más de una salida de fin de semana, recién salidita del horno, así que pues muy buena rolita la que acabamos de escuchar por estos rumbos. Nos vamos con algo de Daniela Spala. Esta canción se volvió mis favoritas rápidamente cuando recién la conocí y se titula Mientras el mundo se acaba. Es una canción muy bonita que quiero ponerles por acá para que la conozcan. Me dicen, por cierto, Andy, ¿te encontraste alguna celebridad en tu trip? Un Leonardo DiCaprio, Joe Jonas, ojalá. Ojalá me topé a Jackie Bracamontes. Eso sí, ayer le estaba contando a mi mamá la nochecita, pero no la reconocí, sino que vi que estaba una pareja que dije, oye, qué elegantes, qué porte tienen ambos, y dije de que iba ella con, no sé si es su esposo o su novio, pero iba con alguien, creo que sí es su esposo, y dije, qué bien vestidos, qué lucazo, y caminaban con una presencia impresionante, y los vi así cerquitos, o sea, paraditos frente a mí, pasé a su lado prácticamente, pero no la reconocí, no la reconocí, no, de haber sabido, le hubiera dicho, amo tu actuación, en las tontas no van al cielo, 10 de 10. Pero bueno, seguimos con más, vamos con esto de Daniela Spala.

Mientras el mundo se acaba, de Daniela Espala. Qué bonito título para una canción que parte de una idea bastante intensa. O sea, ya afuera todo se está cayendo a pedazos, por lo menos déjame quedarme aquí contigo. Muy románticos, medio apocalíptico de alguna u otra forma, pero romántico. Y me gusta mucho esta canción. Ella tiene la capacidad de convertir emociones grandes en canciones más cercanas, íntimas, elegantes también, con un poquito de toque cinematográfico. Es una gran cantante, también la vi por ahí en Pal Norte este año y salí fascinada con su show. La recomiendo muchísimo. Si no has escuchado muchas de sus canciones, esta es tu señal para que lo hagas, definitivamente. Y pues creo que por eso la canción es tan buena y conecta, porque todos tenemos algo o alguien que funciona como nuestro pequeño lugar seguro cuando el mundo se pone ruidoso, ¿no? Pareja, amigos, familia, una canción incluso que ayuda a desconectarte durante pues 3 minutos, porque como decía hace ratito en el post que compartí por ahí en mis redes sociales, la música no pregunta cómo fue tu día, simplemente lo arregla, ¿no? A final de cuentas. 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Vámonos ahora con un rolón que es en inglés, de Lifehouse, Hanging by a Moment. Si bien no es nueva, la traigo pegadísima, es una canción que no sale de mi cabeza, muy 2000era, definitivamente, así que vamos a disfrutarla por acá.

Seguimos aquí en Hit and Rewind, penúltimo bloquecito del día de hoy. Escuchamos Hanging by a Moment de Lifehouse. Está entre mi categoría favorita del programa de canciones que no son nuevas, pero son ideales, icónicas y que me encantan. A mí salió en el año 2000, pero lleva más de 2 décadas existiendo esta canción y yo pues llegué a la fiesta, ya la conocía, pero no conocía el nombre y ahorita la he estado escuchando más, por eso les digo que no sale de mi cabeza esta canción. Y pues tiene todo el sonido de principios de los 2000 que me encanta, guitarras, el coro, una intensidad emocional increíble. Literalmente es como para sentir que estás protagonizando una serie juvenil, una película milera mientras miras dramáticamente por la ventana, ¿no? Y la letra habla de dejarte llevar completamente por lo que sientes por alguien, incluso cuando no tienes todas las respuestas. Literalmente ese "I'm hanging by a moment here with you" es básicamente "no sé exactamente qué estoy haciendo, pero sé que quiero estar aquí contigo". Y pues sí, es una canción que convirtió en Lifehouse en una agrupación enorme a principios de los 2000 y pues sí, se convirtió completamente en un éxito total esta canción. Dice: "Hola Andy, Luisito Rey presente en lo que queda de Rewind, aporta de martes, Coffee MTV The Blur". Claro que sí, con muchísimo gusto, mi queridito Luisito Rey. Saluditos, saluditos. Vámonos con esta canción antes de una pausa y luego regresamos con más. No me le cambies.

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1: 9:43.
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Baby Wow de Karol G, Rusowski, Jude Line. Oigan, qué combinación. La escuché por TikTok y se me quedó pegadísima, sobre todo la parte ta, ta, ta, ta, ta, ta, ta. No me acuerdo la letra porque apenas la escuché por primera vez anoche, pero me encantó la canción. Y pues obviamente teníamos que cambiar esa energía un poquito más movidona, porque Karol G pues tiene esa facilidad para hacer canciones que entran muy coquetas, ella muy segura, de sé perfectamente lo que estoy haciendo, aunque en realidad no, pero lo puedo aparentar. Oigan, me dio mucha risa. Justamente ahora que andaba ya en Las Vegas, entré a un hotel que se llama Excalibur. Es como un castillo muy padre, muy medieval y todo el tema, ¿no? Pero pues todos los hoteles tienen su casino y están enormes, ¿no? Entonces la niña empezó a caminar, ¿no? Después de como 20 minutos sin saber por dónde entré, empecé a desesperar. Di vueltas y vueltas y la gente se me quedaba viendo raro. Y yo no sabía cómo pasar porque los hoteles están conectados al New York, New York. Yo iba en camino decidida a subirme a la montaña rusa que está ahí, Big Apple Coaster. Buenísima, pero no encontraba cómo salir del hotel. Y entonces yo estaba nomás ahí atrapada en el casino, teca de la risa. Y ya por fin encontré la salida después de un buen rato. Y cuando llego a la fila ahí de la montaña rusa, el señor que estaba atrás de mí, un señor como unos 60 años, ahí muy amable también, me empieza a sacar plática, ¿no? Y me dice, es que yo te vi desde lejos caminando por allá del Excalibur y te veía caminando rápido y muy segura y vi que ella sabe a dónde va, ¿no? Entonces te seguí hasta dar aquí con la montaña rusa y yo así de... Esa es una pésima idea, señor. No sé quién le dijo que lo hiciera, pero soy la peor persona que puede seguir. No, hombre, yo con la orientación estoy bárbara, otra cosa completamente. Pero bueno, me veía segura como si supiera qué estaba haciendo, cuando en realidad nada que ver. Por eso me acordé. Pero pues sí, me gusta mucho seguir los lanzamientos de Karol G porque pues se ha convertido en una de las artistas latinas más grandes del mundo. Sigue jugando con sonidos, diferentes maneras de hacer música urbana sin perder pues ese toque, esa personalidad única que tiene. Así que 10 de 10 a la rolita. Por acá me dicen, hola, buenos días, Andy. Sí alcanzaré una complacencia si me voy de Cuco y de Marías. Claro que alcanzas. Vámonos con ella directito aquí en Hit and Rewind.

interesante canción que me acaban de pedir por acá. Si me voy de Cucu y de María. Es una combinación bonita, dreamy, suavecito, medio hipnótico de alguna u otra forma. Aquí todos flotan, prácticamente te hace sentir eso, como si todos flotáramos un poquito. Aunque la letra pues está diciendo, bueno, ¿y qué pasa si agarro mis cosas y me voy? Además, me encanta escuchar cómo cada vez más artistas juegan con el inglés, el español, distintos sonidos latinos, sin sentir que tienen que encajar en un solo idioma, género como tal. Entonces, me gustó mucho la canción, gracias por pedirla. Y ahora nos vamos con una canción que es más coqueta y un título lo tiene bastante claro, no lo muestra. Se llama Los Besos y es de Gracie.

Yeah, Los Besos de Grace, una canción que es de mis más recientes descubrimientos y que me encantó. Está muy bonito, el ritmo está sabroso, entonces tenía que sonar sí o sí. Y pues con esto llegamos al final de nuestro martes de hits en Hit and Rewind. Hicimos de todo el día de hoy, escuchamos lanzamientos nuevos, brincamos entre reggaetón, pop, rock, propuestas en español y además inauguramos, pues involuntariamente, mi sección de canciones que todo el mundo conocía hace 20 años, menos yo. Y eso me gusta porque, pues como decía, descubrir música no necesariamente significa escuchar algo que salió ayer. A veces una canción lleva esperándote y simplemente te encuentra en el momento ideal, en el momento correcto. Y pues gracias por sus mensajes, por las recomendaciones que me mandaron el día de hoy, porque también me felicitaron por sus buenos deseos, por preguntarme cómo me fue en mi viajecito. Créanme que lo aprecio muchísimo, me encanta estar con ustedes, aunque hoy fue más larguito que de costumbre. Estuvimos aquí pues ya 4 horitas al aire. Me encantó compartir con ustedes este espacio. Y pues ahora sí, me despido, pero obviamente no los voy a dejar en silencio. Hoy estuvimos rescatando canciones que descubrí tarde. Ahora quiero cerrar con una que no descubrí tarde, pero que sí descubrí otra forma de escucharla. La viví en vivo, la disfruté, lloré muchísimo con esta canción y es un momento que guardaré por siempre en mi memoria, ¿no? Esta canción es Drowning de los Backstreet Boys. Y pues nada, gracias por acompañarme esta mañana. Yo soy Andy Aguillón. Esto fue Hit and Rewind aquí en la 92.1 de FM. Cuídense muchísimo, disfruten su martes, el resto de su semana y mañana nos escuchamos con más musiquita. Así que gracias, bye bye, besitos.

0: 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Pero nos escuchamos aquí el día de mañana. Bye, bye.
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0: escuchar en un mismo lugar. 10 horas, 4 minutos.
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0: buenos días, amores. Ya estamos aquí en Conecta DN con la servidora Chio Rosales. Son las 10:07 de la mañana, 26 grados. Superamos el lunes, carajo. Eso es orgullo, eso es éxito. Todos empoderados. Haz de cuenta, yo siento que cuando ya es martes y superé el lunes de la mejor forma, para mí la mejor forma de superar un lunes que ando negada a la vida. Negada pero agradecida, ¿eh? No escuches mis tonterías, Dios. Tú, mira, ya sabes que yo estúpida. Negada a lunes, lo batallo mucho. Lo superé, número uno, sin gritarle a mis hijos como la Pokémon. No, Pokémon no, Pokémon es chido. Como todo un... ¿Qué es esto? Nada, la suerte de la... De lo que uno se entera, oiga. Bueno, antes que nada le doy la bienvenida oficial a este su programa. Ya sabe que aquí en Conecta siempre tema interesante, tema que si ustedes me permiten, yo puedo desarrollar. Si ustedes no me lo permiten, pues platicaremos lo que venga, preciosos. Preciosos y preciosas, por lo pronto, dice por acá, hola, buenos días, terroncito de azúcar mascabado. ¿Quién ya me había dicho eso? El gatito, ¿verdad? Consíguete algo nuevo, precioso. Y no, no te puedo pasar mi WhatsApp. Oigan, nomás le voy a poner una encuesta. ¿Creen que nomás con el buenos días ya les puedo pasar mi WhatsApp? De veras, preciosos. O con el ray que me dieron ahí. Ay, no, de veras. Ni me hablen. Nah, no te creas. Sí, háblame. Háblame, pero no te lo voy a pasar. Ahora les quiero decir algo. Esta canción ha estado en mi cerebro todo el día, tarde, ayer y en la mañana de hoy. Como que siento que es martes con... ¡Ay, mira! Martes con M de muévelo, muévelo, qué sabroso. ¡Claro que sí! Muévelo, muévelo, qué sabroso. ¿Esa canción cuál es? La de muévelo, muévelo, qué sabroso. ¿Esa cuál es? Ah, no, esta no es. ¿Será esta? No, ¿verdad?
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0: Esta. Esta es, ¿no? M de martes, con M de muévelo. Y mientras suena esta cancioncita de fondo, yo te tengo que recordar que aún estás a tiempo de inscribir a tus criaturas a la mejor educación de su vida, para que este comienzo sea lo mejor que le puedes ofrecer para un futuro. Yo te voy a decir algo, uno luego no quiere invertir en la educación de las criaturas, que también la escuela pública está muy bien, porque es la verdad, depende mucho de la mamá. Mira, a ver, sí, esta canción. M de muévelo, ¿qué les decía? Colegio La Paz, no me fumen, precioso. Es que yo soy de, corta, atención, muy corta. 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

Ay, precioso. 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

Y bueno, pues ya después de darles toda esta bienvenida de recomendaciones, les digo por qué decidí de una vez darles las recomendaciones, porque siento que ustedes no tienen la idea de... Ay, Dios, es que les voy a decir algo. Ahorita ando con la entregación de criaturas. Ya les dije que mi niño acaba de entrar al kinder. Y pues los grupos del kinder de mamis y papis. Ay, Dios.

Y les iba a comentar, está todo lo que da. Fíjense, acabo de dejar a la criatura, ya hay 40 mensajes en el grupo de mamis de primero de kinder. Ay, Dios, hijas, por Dios, criaturas. Almuercen, ahorita que no tienen a la criatura, sean felices, no. Bueno, les estaba comentando que hoy va a haber tema interesante. Hoy es martes de crecimiento personal. Yo les tengo que decir, que... Ay, Dios, ayer no me permitieron ustedes dar el tema, ¿verdad? Porque siempre se hace lo que ustedes quieren, ¿es cierto? Porque... No sé, criaturas, ayer era lunes, ni siquiera yo quería existir. Hoy me levanté al ras. Yo siempre he querido levantarme a las 5 de la mañana, hacer ejercicio, bañarme, arreglarme, ir a dejar a mis criaturas toda pipiris nice. No se puede, no, digo, sí se puede, pero no he podido porque no he querido. O sea, veo el horario, apago la alarma, me vuelvo a dormir y ya ahí sufro un rato hasta que me tengo que levantar ya bien apresurada. Así he estado mis mañanas desde que mi criatura, de primaria, que ya está en quinto. ¡Qué rico, mami! Pero bueno, hoy es día de crecimiento y me he estado analizando y yo dije, ¿qué tal que lo que yo estoy

0: alimentación, o sea, algo para nuestro cuerpo. Sí, sí me doy a entender. Y dije, ¿qué me está afectando? Y que lo voy encontrando, preciosos. No me agradó lo que encontré en mí, pero se los voy a comunicar porque aquí todos caemos. Aquí todos coludos o todos rabones. Y TikTok me está quitando el tiempo, así es. Me di cuenta que en la mañana cuando ya me voy a despertar, no veo TikTok, pero sí agarro el celular. O sea, el celular más bien que el TikTok. Las aplicaciones que tiene mi celular, preciosos. Entonces, de cuenta que yo me levanté, pospuse la alarma y luego ya me levanté al ras. Pero luego, cuando ya dejé a las criaturas, regresé. Y en lugar de hacer ejercicio, pues me puse a almorzar. Pero almorzar con el celular para no sentirme tan solapa. Y ya, criaturas, de ahí ya la historia está contada, porque ustedes saben qué pasa cuando uno ve el celular y come. Entonces me dieron la una, me dieron, y yo dije, ya no llegué. Siento que estoy hablando como Bárbara, la de la boxeadora que estuvo en la academia, en la Casa de los Famosos, perdón. Así de que, no, pero pues, yo estoy. ¿Dónde están mi Alex de Guadalajara? Ay, sí, mi Criqui Mouse. Dice, más crecimiento personal. No, ya no. Personalmente ya crecí como 20 kilos. Saludos, yo. Vamos a hacerle una canción para los caballeros, porque esa es como de la Barbie Rosales. Siento que así ando estos días, como la Barbie de... Bueno, pero yo dije que, o sea, sí vamos a crecer, porque uno crece, o sea, cuando tú creces, creces. O sea, creces, te levantas.
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0: Vamos a hacer esta canción para los caballeros. ¿Cómo sería? Manda tu audio cantando una canción para el caballero guapo, precioso, terrícola, masculino, con aparato reproductor masculino, que permite que nosotras las mujeres podamos tener criaturas en nuestro vientre, reproducirnos y que este mundo no se termine. Papito, papito, rico y apretadito. No, no, no pueden ser ustedes rico y apretadito, porque serían como hochis, ¿no? Papito, papito, ¿qué sería? A ver, papito, papito, rico, no, rico no. Bueno, rico sí, millonario. Bueno, crecimiento personal es lo que se va a hablar hoy, claro que sí. No me importa que no quieran, a mí no me interesa su opinión. Aquí vamos a crecer todos, porque les digo algo, necesito decírmelo a mí misma. Y cómo no me lo quiero decir a mí, lo voy a hacer como si se los dijera a ustedes. Entonces, fíjense que la semana pasada di por concluida mi terapia después de casi un año. De hecho, en noviembre cumpliría... Ah, sí, cierto, ¿no? Estamos, ¿qué? En agosto, ¿verdad? Tres meses antes de un año que se me pronosticaba terapia para un año, después de que busqué ese apoyo y ayuda. Y, pues me siento, no sé cómo decirles, para los que tenemos terapia a largo plazo y que necesitamos esta ayuda muy profunda, cuando ya nos dan de alta... No sientes alegría, precioso. Dices, jolines, ahora sí voy a tener que actuar como una persona consciente, decente, de por mi propia vía, sin andar esperando la terapia para desahogarme, porque luego muchos hacemos eso ya cuando nos acostumbramos a la terapia, sin andar esperando decirle y chismearle al terapeuta o a la terapeuta lo que me hizo fulanito, sutanito, poner mi cara de hipócrita, porque los que ya vamos a terapia somos mañositos a veces, pero nos descubre la terapeuta como quiera. O sea, ustedes pueden decir lo que quieran, pero los terapeutas allá notan todo lo que somos. Y a veces uno cuenta la historia para que uno diga, ay, pobrecito, y entonces te dice la terapeuta, y entonces vas a seguir de víctima. Entonces, fíjense bien que anoté, ¿va a estar intenso el tema de hoy? Sí. En este casi año de terapia tuve que hacer muchos duelos. ¡Ay, mira la canción!
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3: Mesa,
0: que más aplauda. Cabina, no. Locutor no. Radio escucha que más aplauda.

0: Dice, hoy sí vas a traer, hoy sí vas a terminar el tema. Mira, precioso, a mí no me estés forzando, a mí no me estés presionando, hoy, etcétera, porque sirve cuando tú creces. Dice, porque ya vas tarde, Barbie, ya vas tarde, ¿para quién? Ah, sí, ya voy bien tarde, preciosos. Nos vamos al corte, regresamos. Pequeños seres angelicales de Dios, besitos de Dios, terrenales, criaturas y criaturas, damas y damitos, caballeros y caballeras, abuelitos y abuelitas, tíos y tías, primos y primas, sobrinos y sobrinas, preciosos locutores y demás. Bueno, chao.
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apenas entra por mi ventana. El día es con 26 grados. ¿Qué te pasa, capa de ozono? Protégenos, Señor, con tu espíritu. Oigan, yo no sé ustedes, pero yo he pasado unos días de demasiado calor. Demasiado. O sea, ay, criaturas. Hasta me preocupo porque luego, ahora que ya las criaturas van a la escuela, pues como quiera se asolean y todo, y digo, ay, Dios mío, pero bueno, ya no usen spray, ya no usen cosas en aerosol, hay que cuidar la capa de ozono, preciosos, porque tamaño yote, o sea. Dice por acá, oye, Chío, y si mejor de hablar de crecimiento personal nos hablas de... No, de eso no puedo hablar. De veras, ¿ustedes creen que voy a caer ya? O sea, ya no, ya leo el mensaje antes de pronunciarlo con mi hermosa voz. Ya no voy a caer en sus vulgaridades. Oigan, sí va a haber el tema de crecimiento personal. Yo quisiera que no, porque... yo sé que va a ser difícil, pero miren, mejor ahorita y conmigo que con otra persona. O sea, es como les dije el viernes de sexualidad. ¿Para qué quieres que aprender en otros lados? Aprende aquí en un lugar seguro, mejor conmigo. Mira, vas ahí en el taxi, estás en la oficina, escúchame como podcast. Como quiera, se te va a meter por un oído, te va a salir por el otro, y como quiera, aunque tú lo leas ni lo vas a aprender, escúchame mejor, escúchame. Y fíjense el tema, es que ya sé que luego uno bromea y luego quiero hablar de cosas muy serias, pero se tienen que hablar. En estos, cada mes yo escribí en la terapia, en un diario, las cosas que me dolían, que me acontecían, importantes, lo que pensaba, lo que sentía, porque ya les dije que escribirlo y hablarlo le ayuda a tu cerebro a comprenderlo mejor y a poder darle un duelo más natural, más humano, más sano. A cualquier tipo de duelos, te estoy hablando de la pérdida de un ser amado, te estoy hablando de la pérdida de una relación, de una pareja, te estoy hablando de la pérdida de salud. Muchas personas que, más ahorita que la diabetes está todo lo que da, que pierden, pues, que su piernita, que un dedito del pie, o sea, todo eso, aunque tú lo veas como, ay, no pasa nada, sí es un duelo porque es una pérdida. Entonces, yo estuve escribiendo mucho tiempo sobre todo ese tipo de pérdidas que tuve a través de mi vida. Luego te das cuenta que tal vez algo detonó este duelo o esta situación de crisis emocional, pero no fue en realidad eso. Por ejemplo, hablando aquí de lo que, para que ustedes vean que aquí miren a todos, aquí a una servidora también. En mi etapa de... donde yo en mi cabeza yo tenía establecido la familia feliz, el mamá, la papá, la hija, el hijo, así, la familia, así bien bonita toda. Y cuando me tuve que quitar de esa idea, porque pues no funcionó, preciosos. Más que nada, se fue por los cigarros y no volvió. Fue un duelo que me destapó heridas y traumas desde mi infancia, que yo había tenido ahí reservados, guardaditos. Los camuflajeé y pude sobrevivir muy bien y me ayudaron a tener fuerza y a defenderme y a ser lo que soy ahora. Sin embargo, cuando despiertan tus traumas o tus heridas en un momento de crisis emocional, de una situación inestable emocional, es muy difícil salir por uno mismo, tienes que pedir ayuda, tener una red de apoyo, amigos, conocidos. Se los digo de una vez para todos los que ahorita estén en una ruptura emocional de pareja, para los que tengan ahorita también, les digo también cuál otro duelo es muy poco hablado, y también para hombre y mujer, porque luego creen que nada más las mujeres por el hecho de que nosotros traemos los niños en nuestro vientre, pero los papás también sufren su duelo. Cuando hay embarazos que no pudieron concluir, o sea, abortos espontáneos, cuando hubieron pérdidas, hay un dolor de duelo muy diferente a cuando tienes un hijo y luego, pues, que Dios nos proteja a todos, pero muchos también han perdido hijos, que es el dolor de los dolores más grandes que pueden existir. Y este tipo de duelos
también tienen que ser escritos, hablados y con apoyo. También yo les hablo de una pérdida de pareja, que es de las más frecuentes, por así decirlo, para los que somos adultos. Pero a mí me destapó todas estas heridas que yo ya tenía guardadas y podridas en mi ser. Y entonces la terapia me ayudó a eso, a procesar el duelo de esta situación para poder procesar el real duelo. No sé si me doy a entender. Y cuando empecé a procesar el real duelo de conocerme a mí, porque fue en ese momento en el que pude verme a mí sin estar esperando que la otra persona viera por mí, que ese es otro asunto que luego hablaremos en las relaciones, tuve que hacer este duelo, el duelo de pareja, el duelo de las ideas y los sueños que tenía que ya no iban a ser, el duelo de lo que me imaginé que yo iba a tener en una vida y que ya no va a pasar. Y no nada más porque digas, ay, qué tristeza, ya no va a pasar. Gracias a Dios ya no va a pasar. Porque cuando estás dentro del duelo y del dolor, no ves que a veces que lo que te quitaron del camino es lo mejor que te pudo pasar, pero yo sé que es un proceso, un proceso. Entonces, ya es muy complicado si no tienes establecido en qué tipo de duelo estás. Mira por acá. No, no, precioso. Regresas. Se regresa y se sienta y me escucha. Dice por acá, yo sí tuve un duelo muy fuerte. Murieron mis papás desde muy niña. Me quedé sin ellos y me cuidó mi abuelita. Le agradezco a mi abuelita que me haya cuidado. Sin embargo, sé que todo lo que no he podido tener en relaciones ha sido por esta pérdida. Bueno, eso es un gran paso. Ya está reconociendo que hay un duelo no procesado, porque ahora les voy a decir que los duelos, si no los procesamos, pueden durar toda tu vida. Entonces hay que comenzar con un duelo. Primero me di a la tarea, ahora que les digo, de sacar todos mis apuntes de lo que hice en terapia. Y algo de lo que me dijo la terapeuta es que existen 9 duelos aproximadamente, porque todo es dependiendo también tu terapeuta. No crean que esto es así, no, así va a ser siempre, no. Pero estos son 9 duelos que yo quiero que ustedes escuchen, que viven los hijos, o sea, que vivimos nosotros cuando fuimos hijos o hijas en familias, no quiero decir horribles, sí, pero en familias donde no tuvimos el cuidado adecuado. Y yo me he topado con muchas personas que, por ejemplo, parecidos a mí, que no tuvieron un papá, que fueron hijos o hijas de mamá soltera, y dicen, no, mi mamá fue mi papá y mi mamá, y mucho padre, y mamá luchona. O sea, ahí está un duelo no procesado, porque no estás aceptando que sí necesitaste la figura paterna. Eso es algo básico, preciosos. Tuviste una gran mamá, gracias a Dios. Te hizo pensar que no necesitabas un papá, gracias a Dios. Eso te ayudó a sobrevivir en este mundo y en esta jungla. Sin embargo, no procesar el duelo por no tener un papá, y se los digo, caballeros, yo sé que muchos de nosotras, las mamás o las mujeres, minimizamos la presencia de ustedes como papás en casa o como figura paterna, y decimos, ay, ¿para lo que sirven? Pero yo sin tu amor. El papá, la figura masculina en tu infancia, y se lo digo a todos, porque aquí todos nacimos de la unión de un hombre y una mujer, estén presentes o no, es esencial. Si no la tuviste, hay que procesar el duelo, hay que reconocerlo. Está bien que hayas tenido una infancia que fue a veces incluso mejor que los que sí tuvieron papá, pero no quiere decir que no hagas el duelo. Manda aquí ahora mismo al 8442-943009 si me estás entendiendo tú. Y mándame un emoji del que tú quieras al 8442-943009. ¿Por qué quiero que me mandes el emoji? Porque quiero saber si vamos bien, si vamos entendiendo. Si no, pues miren, yo me regreso y volvemos desde el principio, preciosas. Fíjense, número 1 de los duelos que ha pasado un ser humano en su infancia. Hablo de todos, aquí incluye adolescentes, aquí incluye inclusive niños que ya están en una conciencia un poquito más, no quiero decir madura, porque los niños todavía no tienen madurez de este tipo, pero que ya su lóbulo frontal ya está funcionando un poquito más. Fíjate,
el duelo por la madre o el padre que necesitabas y nunca tuviste. Este duelo se tiene que hacer, todos los seres humanos lo tenemos que hacer. Así digas y te engañes. Yo tengo familiares, ya bien chismosa. No, así se los voy a decir porque es algo que yo he tratado de manejar conmigo misma. Yo tengo muchos familiares que viven en una burbuja, no sé si me doy a entender, que se les olvida lo que pasaron y si tuvieron problemas con un padre alcohólico, una madre que los golpeaba, etcétera. Luego platicas con ellos y hablan de algo que no existió. Te dicen, no, pues si su papá fue alcohólico, no, mi papá nunca tomó. Mi papá me llevaba, me hacía, me traía. Y a mí me daba una desesperación porque decía, es un duelo no procesado, que a mí no me debe importar si lo hacen o no. Pero como que me molestaba porque yo había sido parte de sus vidas y el hecho de que yo no hablara, sí observaba, ¿sí me entienden? Y entonces yo decía, pues no sé qué papá me hablas. Yo me acuerdo de tu papá así, así y así. Y a la gente le molesta. ¿Por qué? Porque son duelos que no quieren procesar. Y el duelo se tiene que procesar para que puedas reconocer lo valiente y fuerte que fuiste en esa época de infancia, donde a la mamá y al papá que le tocaba cuidarte no lo hicieron de una manera, no quiero decir correcta porque eso tampoco, pero de una manera que tú necesitabas. Todos los seres humanos somos diferentes, acuérdense, tenemos diferentes necesidades. Es decir, lo más doloroso es aceptar que nunca pudiste tener el padre o la mamá que necesitabas. Esa persona que te protegiera, te creyera que es bien importante y te hiciera sentir seguro o segura. No quiero ahondar tanto porque no es para juzgar. No sé si también vayamos por ese camino. No es juzgar a tus papás o a tu mamá si ya estás grande, si ya tienes hijos, incluso si ya ni siquiera están en este plano. Sino el... Es que ¿cómo les explicaré? Fíjense, hasta yo dije, ¡qué boom! O sea, me dio un boom cerebral cuando entendí el duelo. El duelo para mí, les voy a decir lo que yo entiendo, porque luego hay palabras muy rimbombantes que luego ni nos expresa nada. Pero les voy a decir como yo lo entiendo. De humano a humana a humano, les voy a decir lo que yo entiendo. El duelo es entender, reconocer, aceptar, agradecer y honrar todo lo que te pasó, haya sido doloroso o no. Está fuerte, ¿verdad? Vámonos al corte. Dice, yo sí te entiendo. Yo estoy teniendo el duelo de perder una familia. Extraño mucho a mis hijos. Extraño lo que es la convivencia familiar más que a mi ex. Por acá dice, yo también te entiendo, Rocío. Siempre hay cosas que uno va a extrañar, buenas o malas. Inclusive yo puedo decir que yo extraño a mi ex, aunque me maltrataba. Y ahí va el punto. Extrañar, reconocer que es algo que te duele, no quiere decir que uno quiera regresar. No sé si me entienda. Ahora, ¿cuál es la parte en la que me gustaría ahorita que nos vayamos al corte se pongan a pensar? Vamos a poner los pies sobre la tierra. Si tú estás ahorita en un proceso de duelo, de extrañar, de anhelar el pasado, vamos a poner el pasado como debe ser. Este fue el segundo ejercicio que a mí me dieron cuando estaba empezando la terapia. Quiero que ustedes mentalmente, ya ni me lo escriban porque luego ni me hacen caso, pero si lo quieres escribir mucho mejor. En un lado vas a poner lo bueno de lo que viviste y en otro lado lo malo. Y hablo de cualquier tipo de duelo, inclusive de la pérdida de un hijo, porque nosotros tenemos un dolor muy profundo cuando se va un hijo y también sufrimos de lo que ya no existe, no sé si me doy a entender. Ahorita tú vas a poner, y te lo voy a poner como un ejemplo muy respetuoso, si tú tuviste la pérdida de un hijo, vas a poner también lo que correspondía a esa pérdida en modo realista. ¿Sabes qué? Tenía una mortificación, si fue por alguna situación de salud mental, mi mortificación era diaria, no podía yo dormir, y no podía a lo mejor ir al trabajo. Si tuviste también un hijo con algún tipo de enfermedad muy crónica, aguda, que te impedía
hacer una vida normal. También quiero que lo pongas de manera respetuosa, porque lo creas o no, situarte en la realidad sin juzgarlo te va a ayudar plenamente a poder aceptar la realidad. Vámonos al corte y regresamos. Estás aquí en Conecta ADN con una servidora. 10:40, 26 grados.

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0: Muy bien, ya estamos de regreso en esta recta final de Conecta ADN con una servidora Chi Rosales. Acuérdense que estamos hablando del duelo. Todavía voy en el número uno, preciosos y preciosas, y ya se va a acabar el tema. Es que este tema no me gustaría manejarlo de manera irresponsable y nomás decirles lo que escribí o lo que me, o lo que investigué, o lo que dicen los expertos, porque es un tema que quiero que les nutra, quiero que realmente lo piensen. Si les da pena compartirlo, les da dolor compartirlo aquí con nosotros, aquí en el 8442-943009, está bien, es muy respetable, pero sí escúchalo donde estés, porque te va a ayudar. Inclusive te voy a decir con qué. También el duelo es un proceso de pérdida de la salud y de la juventud. Hay muchas personas que no aceptan su edad. El tipo chavorruco, el tipo señora que dices ya siéntese, así. También es un duelo no aceptado, el saber qué edad tienes, y no que lo que debas hacer con la edad, sino que digas, ¿sabes qué? Es el momento de la chaviza. Por ejemplo, todos los que ahorita dicen que, ay, farmeando ahora, qué ridículo, que no sé qué, es un duelo. Y les voy a decir qué significa. Cuando tú juzgas mucho lo que la juventud hace hoy, fuiste de los que fueron muy juzgados en tu época y te reprimiste o no lo hiciste porque el qué dirán y porque mis papás no me dejaron. Mucho de eso tiene que ver con que seas ahora un adulto amargado. Ah, no es cierto. No, pero sí. Bueno, el punto es que nos vamos a ir a... dice por acá, déjate comparto lo que yo he pasado en este duelo que tengo. No te voy a decir qué tipo de duelo es, porque aún no quiero platicarlo, pero sí te voy a decir que es un dolor muy profundo, un dolor en el pecho, no puedo respirar, todos los días me cuesta levantarme y no quiero comer. El problema no es, el problema no es que yo no acepte. El problema es que quiero que ya se vaya este dolor. Es lo que les digo. Son pasos. Y te lo voy a decir a ti que estás ahorita en este proceso muy complicado. Son pasos del duelo. Inclusive el dolor que sientes en el pecho va a pasar. ¿Cuándo va a pasar? Ni más rápido ni más tarde que lo que te tardes en aceptarlo y vivir el proceso. Mientras más digas, ya no quiero de este dolor en el pecho, ya quiero respirar mejor, siento que no puedo respirar. Bueno, eso es real. Vas a vivir con ello. Pero no pongas un día. Y te lo dice alguien que también lo vivió. Un día vas a despertar y vas a decir, ah, caray, ya no tengo este dolor en el pecho. Ah, caray, hoy dormí bien. ¿Sabes qué? Tengo ganas de comer. ¿Sabes qué? Quiero ya quiero hacer cosas que antes ya no quería. ¿Sabes qué? Y así empiezas, pero no puedes hundirte en el dolor. Les voy a decir cómo un experto, un psiquiatra, recomendaba. Bueno, esto no lo dijeron para los adultos mayores. Ya saben que yo hablo mucho de lo de adulto mayor, porque geriatra soy, preciosos. Pero es para el adulto también, y el adolescente y cualquier persona. Si tú alimentas el dolor, ahí va a seguir. ¿Qué es alimentar el dolor? No es no sentirlo. Ahorita, si tú sientes ese dolor en el pecho, no puedes respirar, acéptalo. Está bien, ya lo reconociste. Pero no alimentes diciendo, ¿sabes qué? Me siento así porque yo me acuerdo que así me sentí cuando me dijo, cuando me hizo, cuando se fue, cuando se murió, cuando me dejó, cuando lo dejé, cuando le dije a mi hijo, cuando le dije a mi hija, cuando... Y empiezas a darle vueltas al pensamiento, alimentándolo de cosas más tristes para que duela más. No te va a ayudar a salir de ahí. Quiero que por favor ahorita digas, sí, lo siento, voy a vivir con él, no sé cuándo, pero aquí estamos y tengo que seguir haciendo actividades con el dolor o sin él. Es parte también de la voluntad. Si tú no quieres, pues no va a pasar. Y eso me pasó mucho a mí, porque yo les decía a las personas que me ayudaron, a mi red de apoyo, a mis amigas, a mi Lili Poblano preciosa, le decía, es que yo tengo esto, o sea, no es que no quiera, es que es imposible, me estás pidiendo un imposible, no quiero comer, no quiero levantarme, no quiero hacer esto. Y ella, ok, sí está bien, acéptalo, vívelo, tal vez un día, date dos, una semana tal vez máximo. pero haz algo pequeño todos los días, con ese dolor o sin ese dolor. ¿Qué vamos a hacer? ¿Sabes qué? Hoy no quieres salir, ni comer, ni hacer nada. Está bien, no lo hagas. ¿Bañarte quieres? ¿Levantarte? ¿Sentarte a la orilla de la cama? Todo lo que hagas hoy es un paso más. Y te lo digo desde el corazón, te lo digo para que entiendas que muchos pasamos por eso. Tampoco eres único ni única. Muchos estamos o pasamos por eso, y te podemos decir que eso se va a ir. Se va a ir, te lo prometo. También tienes que tener voluntad, porque solo no se va, ¿verdad? Si sigues alimentando ese pensamiento, pues ahí se va a quedar. Fíjate el número 2, el duelo por la infancia que te robaron. Y esto fue una de las cosas en mi proceso de terapia, amigos y amigas, que fue de lo más complicado. Porque según yo y mi pensamiento, no, a mí no me robaron infancia. Yo, lo mejor, como les digo, hace uno una burbuja. Y no quiere decir que no lo vivas, sino quiere decir que aceptes tu plano. O sea, todo lo que, el menú que viviste de infancia, hay que aceptarlo. Y a muchos nos tocó papás trabajadores, y que mientras otros niños podían jugar, equivocarse, sentirse tranquilos, protegidos, seguros, tú aprendías a leer el ambiente, o aprendías a anticipar explosiones, o aprendías a no molestar, o aprendías a sobrevivir. O a mí me pasó mucho que pues mi mamá trabajó 8 años de mi infancia, o sea, desde que yo nací hasta mis 9 años, ella se jubiló. Y según yo, pues no, o sea, todo bien, pero no es cierto. O sea, sí aprendí a sobrevivir muchas cosas, que si hubiera estado mi mamá cuidándome, hubiera sido tan diferente mi infancia, que no estoy diciendo que haya sido mala ni buena, tuvo de todo. Pero aceptar lo que te faltó te va a ayudar que en la etapa adulta no quieras que eso le pase a tus hijos. Y pasa mucho cuando inconscientemente te vuelves más dura y más duro. ¿Qué quiere decir? Que no mides lo que puedes guiar. Un ejemplo bien sencillo. Vivimos apresurados porque así nos educaron. Come rápido, haz esto rápido. A ver, mejor levántalos más temprano y dales una mañana más tranquila. ¿Por qué te levantas? Como te digo, yo estoy batallando mucho estos 2 días porque pues me estoy incorporando a la rutina. Pero yo siempre trato de levantarme muy temprano para yo hacer todo lo que me corresponde a mí como adulto hacer, desde lonches, vestirme, a bañarme, arreglarme. Y después ya con mis hijos lo hago más tranquilo todo, porque ya está todo listo. ¿Qué quiere decir? Yo viví en una infancia de una mamá trabajadora donde casi creo que me daban de comer con embudo. Todo era rápido, vístete, cámbiate, muévete, hazlo bien y que no sé qué. Y luego se me halagaba diciéndome, no, mi niña es muy disciplinada, no, mi niña nunca me da quejas. Pues ni tiempo había, criaturas, para quejarme. Mi mamá me veía ya hasta las 10 de la noche y ya casi dormida. Dice, yo me separé hace 3 años y batallé mucho para desahogarme de la presencia de esas personas. Extrañaba a mi familia, aunque vivía de la greña con la tóxica, la extrañaba mucho y le lloraba. A veces me preguntaba cómo es que egoístamente se llevó a mis hijos y me privó de verlos crecer y de estar con ellos.
1: Así dicen todas las mamás, que lo hacen tranquilo y en las mañanas en las casas se escucha, ¡órale, cabrón! ¡Me va a hacer tarde! ¡Que no sé qué! ¡Apúrate! No te creas, chido.
0: No te creas, sí te creas. Es que es la verdad. O sea, es la verdad. Estás diciendo la verdad de la vida. Dice, pero a pesar de que me tomó mucho tiempo, afortunadamente ya sané. Fíjate que eso que dijiste, no te lo quise comentar porque como que se me hizo el nudo en la garganta. Les voy a decir algo, madres. Porque se los voy a decir desde mi experiencia. Sí es cierto que si no tuviste una buena relación con tu ex, sí te nacen muchos pensamientos oscuros de decir, ¡ah, no me quisiste! ¡No me quisiste! Ahora no vas a querer nada de lo que yo te di. Yo te di hijos y te los voy a quitar y no los vas a ver y que no sé qué. Sí te da eso. Sí se quiere meter el chamuco y queriendo hacer eso. Pero yo le ruego y le suplico, mamás que me están escuchando, abuelitas, papás, sí. Los hijos son punto y aparte. Dios o quien tú quieras te los puso ahí para ti en ese momento, para ti, para tu esposo o tu pareja. Y si no funcionó, ustedes como pareja, no hagan que no funcione la vida de sus hijos. No se los prohíban al papá o a la mamá. ¡Ay, pero no me da dinero! Ah, entonces, ¿tu hijo es una moneda de cambio? ¿Le estás poniendo precio a la criatura? Más bien, necesitas dialogar con tu ex, porque le tienes que hablar. Ahora, esa es otra. Ya sean maduros, personas. ¿Creen que la pareja, si no le expareja, si no le hablas, va a sufrir? Estamos mejor sin ustedes. Pero el diálogo tiene que existir por los hijos. Ni modo, así toca. Apechuguen. Ya no nada más están ustedes, sus hijos valen más que el negarle la presencia al papá o a la mamá. Están quitándoles el derecho a sus hijos de vivir lo mejor que se pueda. Yo sé que a veces te enojas, pero pues ni modo. Una cosa es el dinero y lo que se tiene que hacer, y otra cosa es que le niegues a los hijos la presencia del mamá o de papá, como te esté tocando la situación. Dice, buen día, Chío, ando muy atento porque tengo una niña que ha estado muy triste porque se murió su mascota. Me sirve mucho escucharte para darle terapia y gratis. Es que es verdad, imagínense, ahorita hablando de niños, vamos a hacer un apartado para el duelo en niños. Es muy diferente, aunque no lo crean, que en adultos. Ahorita lo que yo te podría decir es que si pudo despedirse y si pudo demostrar sus emociones y escribirlo, haz que haga un dibujito, haz que saque, lo exprese, no sé si me doy a entender, que ella lo exprese escrito, pero dibujado, pero hablado. Hagan una historia de la vida de la mascota, aunque haya vivido 3 días con ustedes, no importa, 1 año, 3 años, 8 años, 10 años. Hay que hacer que los niños vean la muerte como un proceso natural y no un proceso de terror. Entonces, en la pérdida de las mascotas es muy importante para nuestros niños que ahí sea un ejemplo de honrar este paso de las mascotas por nuestra vida, de ponerle un recuerdito, de hacer un dibujito, de platicarlo en familia, etcétera. Eso le ayudaría, pero precioso a tu criatura. Dice por acá, está bien si acepto estar en duelo todos los días, pero desde hoy, mi amor, le declaro la guerra. Cierra el tiempo de... ¡Ay! A mí me encanta esa canción, precioso. Dice, qué padre tema, Chío. Creo que debe ser un poco de cultura general el conocer un poco más del duelo. Tengo una certificación en tanatología. Cuando gustes y en lo que gustes, aquí andamos. Saludos, Chío. Amo la tanatología. Yo también tuve mi diplomado forzado. Porque pues en geriatría forzosamente tenemos que ver tanatología. Y yo les voy a decir algo. Para mí, ya sé que luego voy a sonar muy obscura, pero a mí me apasiona la muerte. Y no crean que en el modo obscuro, tétrico, macabro. Me apasiona porque la muerte es tan sabia que te da toda una vida. A ella ya es ganadora, preciosos. Todos vamos para allá. Y te da toda una vida para que puedas alimentar tu muerte. ¿Cómo alimentas tu muerte? Pues en lo que estás viviendo. Honrando tu vida, haciendo lo que tú deseas de corazón, no dañando a nadie. Porque les voy a decir algo, las personas que tienen una muerte de lo más dolorosa, me ha tocado mucho adulto mayor que pues cuando uno está despidiéndolos, sabes que no hay algo, yo no les podría explicar que no quieren irse de este plano hasta no escuchar a las personas que hirieron, no sé por qué. Y les voy a contar un caso bien complicado, con mucho respeto y sin nombres, de una situación que me tocó vivir en el geriátrico. Le dimos pues ya estaba esta persona en proceso ya de, ¿cómo les diré? Pues sí, ya de fallecer, ya estaba a días incluso. Hay un tipo de respiración en los pacientes cuando ya están internados que... no les voy a decir ni el nombre porque luego se van a poner a investigar y tampoco quiero que se traumen, pero hay procesos que uno sabe que ya el paciente pues ya va a pasar a otro plano. Y este paciente mencionaba mucho un nombre, decía, quiero ver a fulanita, quiero ver a fulanita. Cuando uno está en el área de la salud, tienes que tener un panorama bien grande y no puedes cuestionar a una persona que ya está falleciendo, obviamente. Pero decía, ¿por qué quiere ver a esta persona? Pues total, se lo decimos a los familiares, le decimos, ¿saben qué? Está mencionando mucho a esta persona, ya tiene tantos días en estado agónico, ya no le podemos hacer nada, lo paliativo para el dolor se le está dando, pero pues no hay más allá, y quisiéramos saber si puede venir esta persona. Pusieron una cara que yo decía, ¿por qué tienen esa cara? O sea, ¿qué pasó? Obviamente uno tiene que ser prudente y no preguntar más. Y eso es algo que se los digo a todos los de la salud, médicos, enfermeras, dentistas. Hay cosas que no puedes cruzar, que es la intimidad familiar y personal. Claro, si ya estás siendo una situación de abuso, sí, pero ahorita luego hablaremos de esos términos más cívicos y éticos. El punto es que esta persona pedía y pedía a esta otra persona. Las familiares se pusieron como que eso no va a pasar. Total, pasaron otros 2 días y este paciente ya era una agonía tremenda, y llega esta persona a ver al familiar que ya estaba, pasando a otro terreno. Y le decimos, ¿sabes qué? A otro plano, perdón. Pues pregunta mucho por ti, yo te voy a decir algo desde mi experiencia, pues si tú puedes darle una despedida, decirle que vaya que se vaya con bien, que tú vas a estar bien, eso ayuda mucho a los pacientes. Entonces, esta persona, no sé si decirlo, no, sí, sí se los voy a decir, porque es en todos lados pasa esto, y no quiero hacerlo tabú tampoco. Dice esta persona, sí sé que me estuvo nombrando. Dice, voy a ir, pero no voy a ir a decirle algo bien. Tú sabes si me dejas o no. Yo me quedé asustada, dije, pero pues está falleciendo. Entonces le digo, mira, lo recomendable, digo, no sé qué situación estés pasando, lo recomendable es que si pues no le vas a dar una paz, pues no pases. Y me dice, no se lo voy a decir mal, simplemente quiero decirle unas últimas palabras. Ahí es cuando uno puede intervenir, porque el paciente, haya hecho lo que haya hecho, es un paciente. Y eso lo hablaremos ya después con personas ya del área de salud, para que también les puedan expresar esto que han vivido o hemos vivido. Y le digo, bueno, si me puedes comentar, a lo mejor yo puedo acompañarte. Le digo, mira, yo estudié este diploma en tanatología, te puedo decir sobre los temas y cuál es lo mejor que puedes hacer dependiendo del caso que tengas. Nunca le hubiera dicho eso. Me dice, esta persona es mi abuelo, me abusó desde los 5 años hasta los 15, todo mundo se hizo de la vista gorda, yo pensé que era normal, no podía salir de ahí, me fui a las drogas, hasta la fecha tengo que tomar medicamentos psiquiátricos para poder querer seguir viviendo. Dice, no es alguien que yo quiera ver. Y por mí que se fuera allá con el demonio. Fue algo muy difícil para mí de poder dirigir, porque uno podrá trabajar en esas áreas, pero hay cosas que no está uno preparada. Y yo, para mi bien o para mi mal, porque lo hice pensando lo mejor para... Y les voy a ser honestos. Pensando lo mejor para los que se quedaban en vida, le dije, mira, él no se puede ir, te voy a permitir que pases, la conciencia también te la quedas tú, porque lo bueno o el infierno que hayas pasado con él no está permitiendo ni que él se vaya y se borre ya de tu historia definitivamente, ni que tú te vayas también, porque el irse de un trauma implica una despedida. El irse de un duelo implica que reconozcas que terminó. Ay, se me... Y entonces, pues ahí lloró ella, pasó y dijo, sí, está bien. Le dije, voy a tener que estar presente. Le dije, porque pues hay límites, ¿verdad? Hay áreas que yo tengo que dirigir aquí, tanto para el paciente como para ti. Y está bien. Total, el proceso de despedida fue muy complicado. Sí se desahogó ella en ciertos sentidos, pero también se despidió. Y la despedida en un duelo se los digo a todos a nivel general, esto es algo muy delicado, pero otro tipo de duelo, cual sea que estés pasando, debe tener una despedida. Y debe tener una despedida que no es para la persona que ya se va, es para ti. El cerebro necesita cerrar ciclos, necesita entender que terminó la relación, el amor, la persona física. Si murió alguien que ya no está aquí y que no va a volver, que no va a tomar otra vez ese café contigo, tiene que saber el cerebro que terminó. Y bueno, me quedé en la 2, fíjense, eran como 9, ¿cuántos les dije? 9 tipos de duelo. A ver si lo podemos seguir hablando mañana y si no el próximo martes, dependiendo de cómo amanezca, preciosos. Porque son temas muy complicados. Dice, no pude escribirte en el programa, pero sí te escuché. Muy buen tema, señora, de mis respetos, mocha pechocha. ¿Cómo no lo iba a mandar una flor del día de hoy? Te quiero, chiquilla. Te quiero, mi gatito volador precioso. Dice, gracias por este tema, chío. Recomienda psicólogo, por favor. Voy a buscar, mándame aquí qué tipo de, para ti o para qué tipo de edad. Y yo te recomiendo. Dice, y libre soy. Sí, precioso, libre eres. Dice, perdonar para liberar y así mismo liberarte a ti. Así es, ese es el proceso. Triste, viejo, desgraciado. Pues sí. Hay muchas personas que arruinan la vida en la vida. Pero bueno, vamos a seguir en estos procesos del mundo. Yo no me despido. Nos escuchamos mañana en punto de las 10 aquí en Conecta DN con una servidora, Chío Rosales. Se quedan con Fede y el chismecito. Me cortas la respiración. Porque Dios así lo quiere. Bye. Cada vez que te acercas solo. Nos desenlazamos por ahora, pero seguiremos en nuestra próxima emisión de Conecta ADN con Chío Rosales. Hasta entonces.
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1: Por acá me dice: excelente programa, Chío. Bebé, el programa de Chío se acabó hace rato. Se acabó hace rato el programa de Chío, bebé. O sea, fue tan bueno que ni siquiera latinaste cuando se acabó. Si supieran que yo estoy tan solita y les bailo porque soy dinamita. Ay, bebés, cómo me dan pena, la verdad. Cómo me dan vergüenza, la verdad. Cómo se me hacen patéticos, sinceramente. Dice: excelente programa, Andy. Excelente el himno nacional. ¿Van a decir? Qué hermoso el himno nacional. Excelente programa, me dice. El que se acaba de terminar, dice.

0: bostezar. Amo bostezar. Oye, ¿qué andan haciendo, bebé? La neta, tengo un chorro de huevo el día de hoy. Y lo voy a dejar caer sobre todos ustedes. Dice por acá, gracias por la hora del Ángelus.
1: Y les bailo porque
0: soy. Gracias por la hora de la gente. Primero amor, dice.
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0: poco. Dice, qué hermoso el himno nacional, pero me acuerdo más con el cover. Qué hermoso el himno nacional, pero me quedo más con el cover. Supera el original.
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0: No seas bañado, bebé. Vámonos con música, a su madre todos, una vez, vámonos.

0: Qué a gusto en este martes de tristeza, martes tranquilón, bebé. ¿Qué dice por acá?
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0: Dice por acá, fue bonito mientras duró. Por acá, buenos días, Fede. Manda saludos a los Sibonín. Al Siboney. Ah, Siboney. Manda saludos a Siboney, que se gradúa de ingeniería. Es mi princesa y con promedio de 90. Siboney, de 98. Es un cerebrito. Ay, Siboney, 98 de promedio. No, hombre, bebé. No, hombre, Siboney. 98 de promedio de la ingeniería, bebé. Eres un cerebrito. Eres la niña promedio. Ay, de ti donde te agarres un mendigo pelado que te tenga sufriendo y cocinando nada más, bebé. No, hombre, te lo juro que voy yo mismo personalmente y te agarro de los pelos, ya te dije. 98 en la ingeniería. Condenada, Chihuahua, Siboney. Hombre, ya te dije, Siboney, yo, con permiso de tus papás, yo voy y te deschongo si sales con esas tonterías de inteligencia y terminar con uno de una moto. Un morenito feo de una moto. No, bebé, no. Saludos a la Siboney que se graduó de ingeniería.

0: no tienen que estar preocupados por decirme que yo ponga una canción, porque pues yo ya estoy programado. Ustedes, se trata de disfrutar, ustedes tranquilos, no se me presionen por andar pidiendo canciones,
1: ¡No produzcan, perros!
0: Dice por acá: hola, me anoto también para irle a jalar las orejas a la de promedio 98. Tiene que conseguir uno igual o mejor que ella. Ándale. Ya a la Siboney le vamos a jalar las greñas todos si consigue un novio feo. Dice por acá: ojalá y que no termine con un que le debe Electra. La Siboney. La Sinabón, dice. La Siboney. Todos estamos en hashtag defendiendo a Siboney. Ah, pero estamos dividiendo la pausa ya que lo ponga. Ahorita vengo.
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Ay, ay, ay, ahora devuélveme mi 6 de febrero. Qué bonitas canciones. Por acá dice que se consiga uno rico como Thalía en las novelas. Pues no nomás en las novelas, güey, porque se consiguió al Tommy Mottola. Oye, esa Thalía, ¿verdad? Triunfando como siempre, la Thalía, esa es la verdadera, triunfando como siempre. Oye, se consiguió un novio rico, millonario. Que la neta, a mí me gusta mucho la relación de ellos, porque siempre que salen así es como que sí se quieren, aunque esté viejito y así, como que ella, es que ella es bien raza, es bien vulgarzota. Entonces la neta sí es como que sí lo quiere. Y me da mucha risa cómo se llevan, porque pues la neta, el Tommy Mottola la quiere mucho, güey, la quiere bastante. Y la Thalía también se nota que lo quiere, y cuando suben publicaciones o suben así de que historias o cosas así, la neta sí se siente como que el amor entre ellos. Entonces está chido eso, que encontró el amor, encontró a alguien con quien se puede llevar medio guarro. Porque sí se llevan medio nacote, ¿eh? Se llevan medio nacote los dos. Porque es de barrio, la Thalía es de barrio. Entonces, se ve que sí se aman, ¿ves? Se ve que sí se aman cuando suben historias o videos. O cuando celebran cumpleaños. Que celebran cumpleaños uno del otro. También que suben sus historias así con su frase de amor y todo. Está bonito. Es la verdadera relación que todos quisieran. La verdad. Entonces sí se nota como que se llama. Hace poquito cumplieron que años de casados, ¿verdad? Y el Tommy Mottola publicó una foto, o sea, así, la Thalía igual, una historia, y acá hablándose súper bonito y súper enamorados. Y dices, ¡ay! Esa relación todos la quisieran. El amor, el dinero, el éxito, el llevarse así. No. Bien padre, bebé. Vámonos con la que no logró eso. Aunque lo intentó el triple. Pero no lo logró. No lo logró. No lo logró.

Oye, pero prácticamente esa canción la hubiera escuchado ella misma. Hoy pagas por cada error, ¿verdad? No, la Paulina Rubio, no. Hoy me da mucha pena la historia de la Paulina Rubio. Que ahorita la Paulina Rubio no puede estar trabajando porque todo el dinero que gana se lo tiene que estar dando a sus dos exmaridos. Al Basaldúa y al Colate. Hace cuenta que les tiene que dar un porcentaje. Les tiene que estar dando un porcentaje a ellos dos. A ver, déjame te consulto cuánto le tiene que dar. A ver. A ver si. Sí puedo. Sí. O sea, es que según yo, a cada uno le tiene que dar el 30% de sus ganancias. O sea, a cada uno, bebé, a cada uno le tiene que dar el 30% de sus ganancias. Dice, la verdad es que sí está medio bañado. Pero según Colate todavía le estaba bajando más, ¿eh? Pero según yo es entre el 30, o sea, se cuenta que tiene que estar dando el 40% de sus ganancias. Imagínate ganar 100 pesos y dar 40 para estar manteniendo a dos vatos que te quisiste tirar en su tiempo y te aferraste y la regaste. Para que veas, ahora sí como dice la canción, como dice la canción, literal. Así dice, mira. Hoy pagas por cada error, Paulina Rubio. No, qué bárbara. Imagínate estar chambeando. Tú como mujer, imagínate estar chambeando, bebé. Y que todo tu dinero se lo tengas que dar de pensión a dos vatos huevones. Que nomás te vieron la... No, bebé, no. Y luego los niños también se ponen del lado del papá y todo. Condenados chamacos asquerosos, muertos de hambre, la verdad. Los deberían... Yo no soy mamá, ¿verdad? Porque lo he intentado, pero no cuaja. Pero imagínate... Pobre Paulina, güey, la neta, qué triste. A mí me caen bien mal los hijos de ella y los de la Britney Spears. Que andan apoyando al papá porque la mamá, que la mamá no la quieren y que no sé qué más. El hijo de Paulina Rubio va a hacer lo mismo que el de Britney Spears, ¿eh? A los 18, cuando se le acabe la pensión, va a correr con la mamá otra vez. Así le hizo el hijo de Britney Spears. El hijo de Britney Spears se la pasó con el Kevin Federline toda su vida. Toda su vida diciendo y publicando, hasta publicaron, ¿no se acuerdan? Que los mismos niños publicaron que les daba vergüenza a su mamá, que les daba asco que estuviera bailando así, que bla, bla, bla. Y luego ya pues la Britney sufría mucho por los hijos, porque los hijos no la querían, se la pasaban con el papá y todo. Ya nomás cumplen 18 años, bueno, uno de ellos cumplió 18, 21 allá, creo que son 18, 21 allá. Cumplió la mayoría de edad allá y ya la pensión ya no vale, o sea, Britney Spears ya no tiene que darle dinero a ese niño porque ya es mayor de edad. Pues bueno, el niño se fue con Britney Spears a vivir, se reconcilió, sube historias de que ama a su mamá y ay, no, me da un coraje con el mugre chamaco. Y más con la Britney Spears, que dice, contenta de ver a mi hijo y estar con él desde hace mucho tiempo, que no sé qué más. Ay, Britney Spears, por favor, bueno, es que es la mamá, güey. O sea, por eso te digo, yo no sé del amor de madre, o sea, no sé, acá externamente yo digo, híjole, ese niño es un convenenciero y te estás dejando mangonear. Pero bueno, vámonos con más música porque se nos va el tiempo.

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0: Oigan, qué buena música el día de hoy, la verdad, estamos canticante. Hoy, martes de tristeza, martes tranquilón. Por acá me dice, martes de frutas y verduras, de Walter, Walter. Ay, bebé, ya ni me recuerdan ese tema del Walter, porque estoy muy corajudo el día de hoy. Hoy tengo mucho coraje, pero no nos queda de otra. Ay, bebé, la verdad, no estoy nada contento, pero bueno, y al rato se darán cuenta por qué no estoy tan contento. Vámonos a la pausa, ahorita regresamos, bebé, no me tardo.
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1: El reporte meteorológico para este miércoles es el siguiente. En Saltillo, para esta mitad de semana, nos espera una temperatura mínima de 17, máxima de 30 grados, mayormente soleado. Para Ramos Arizpe, jornada soleada, con una temperatura mínima de 18 y una máxima de 32 grados. En Arteaga, nos espera un día soleado y cálido, con una temperatura mínima de 16 y una máxima de 29. Ha finalizado el reporte del clima. Informó Lili Poblano, meteoróloga y navegante de ADN.
0: 11 horas, 46 minutos.
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4: Ese evento va a estar bien chido, bebé. Ese evento yo lo verdad, yo creo que es la mejor idea que han tenido en la ciudad. La neta, estuvo bien chido eso, que lanzaran un rodeo para que venga la gente de todo México. La neta, híjole, ojalá funcione. Vamos a hacer que funcione, ¿verdad? Dice, ¿qué pasó, bebé? Tú no te achicopalas con nada, échale ganas. ¿Y a quién hay que golpear? No, hombre, fíjate que estoy enojado. No estoy achicopalado, estoy como enojado. No me gusta cuando... Ay, es que no puedo hablar mucho porque no puedo hablar, luego les cuento, pero estoy muy enojado, la verdad. No me gusta ese tipo de cosas, no empato con ese tipo de cosas, pero al rato se dan cuenta de qué pasó, al rato se dan cuenta de la diferencia y al rato se dan cuenta de qué decidieron. Que yo no fui, pero pues hay que obedecer.

0: Oye, un saludo para el coach Pato. El coach del mejor CrossFit de Saltillo, ¿eh? El BPM, para que vayan. Es el mejor de todo el mundo. Ya me convenció de ir a hacer ejercicio. Y ayer regresé. Hoy voy a faltar porque tengo trabajo, pero ya fui ayer. No, hombre, me duelen las patas. Me duelen las patitas así de atrás. Los muslitos de pollo me duelen hacia atrás. Me duelen las pompitas. Me duelen los hombros. Así los hombros arriba y la espalda alta. No, hombre, me duele un chorro. No aguanto, la neta. Pero bueno, por acá me dice apenas un mensaje de Alejandro diciéndote, no te enojes, tesoro, para que te alivianes, ¿verdad? Él siempre tiene la solución. Dice, hola, buenos días, bebé, ¿estás en vivo en TikTok?
1: No.
0: Por acá dice, ¿qué está pasando? Dice, hola, mi Fede, aquí reportándome después del gym, linda tarde. Mijo, usted deje que fluya, ¿no? Es que es algo de... Es algo que no quería que... No sé cómo explicarte, pero cae gorda la gente. Dice, ¿qué onda, Félix? ¿Cómo andas? Saludos de Félix y Moni y las Sofis. O sea, las Sofis todavía no entra a la escuela, ya entraron todos menos las Chofis. ¡Qué bárbara! Ya, regrésala, métela. Ah, es que es de los pobres, ¿verdad? Entra a la pública. Hasta la otra semana, sí, cierto. Se me ha olvidado. Es de color cartón, dice. Vámonos con más música, porque si no alcanzamos, y ahorita viene el Walter. Ay, ya ni me recuerden, ya ching, madre, hombre. Ahorita van a ver lo que va a pasar. Y estoy... ¡Harto!

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0: Ya estamos de regreso, estamos de regreso. Ahí me escucho, sí, ¿verdad? Yo tengo que estar preguntando, no me importa, no me importa. En el programa yo pregunto. No quiero regarla. Oye, ya llegamos y ya está con nosotros Walter, como cada martes. Estamos felices y contentos de recibirlo aquí. Ahora diferente la dinámica, pero aquí estamos con el Walter. Ahora me siento como que cometí un delito y lo tengo que entrevistar. Me tiene que confesar, Walter, qué es lo que siente el día de hoy.
1: Pues no, pues muy bien, Fede.
0: Bien raro,
1: Aquí en esta nueva dinámica.
0: ¿Cómo nos va? Voy a estar viendo la cámara siempre porque así quiero hablar.
2: Así, bien clavado en la así. Cámara.
0: Así.
1: Así.
0: Así. Y no más. Cámara 1, cámara 2, cámara 3. Volteabas así, volteabas al techo. Pero ¿esto dónde está saliendo? O sea, se pueden ir a TikTok. Vamos a estar en vivo en TikTok ahorita. De hecho, ya estamos en vivo. Por si quieren irse. O sea, es en TikTok y en vivo.
1: Ah.
0: Pero se queda grabado. Ah, bueno. Sí, vamos a dejarlo grabado entonces. Entonces ya me gustó la idea, ¿eh? Sí, sí, iba a guardarlo y tenerlo ahí. Sí, sí, sí. Entonces, estamos en vivo en TikTok. Que nos encuentra como ADN. ¿Qué? ¿Cómo es ADN 92.1? ADN 92.1. Córranle al TikTok. Estamos en vivo completamente. Y ahora sí lo van a poder disfrutar y nos van a poder estar viendo. Y Walter va a hablar. ¿De qué vamos a hablar? ¿Cuál es el tema de hoy, Walter? Es que no le pude preguntar.
1: Mira, Fede, vamos a hablar un poquito sobre las diferencias entre ser sincero, ser agresivo, cómo podríamos ser más sinceros con las personas. Vamos a hablar un poquito acerca de eso, porque a veces la gente siento que lo confunde mucho, ¿no? Como, es que yo soy demasiado sincero.
0: Soy directo,
1: ¿no?
0: Es que yo soy bien perra.
1: Yo soy muy directo, yo soy bien muy directo. Sincero, nada más que la gente no aguanta, ¿no?
0: Sí, es cierto.
1: No aguanta lo que digo.
0: Con eso se me acordé de la frase de que te dicen de, no, pues yo te lo dije, pero tú te ofendiste.
1: Yo lo digo y a quien le caiga el saco, yo, ¿no? También es bien. Una clásica.
0: Es que yo soy una persona bien directa, estás bien fea. Yo así digo las cosas, si te ofendes es por tu problema, ¿eh? Así, la neta. Sí, sí son así.
1: Sí, entonces hay que considerar, ¿verdad?, que las palabras es una herramienta de doble filo, ¿no? Siempre. Así como es la herramienta que nosotros tenemos para llegar a acuerdos, para hacer sentir bien a alguien, pues también en ocasiones puede herir a alguien e incluso destrozarlo, ¿no? O sea, realmente. Entonces hay que ser muy responsables a veces con las cosas que podemos llegar a hablar, etcétera, ¿no? Y pues hay gente que pues le cuesta, ¿no? Le cuesta a veces eso. También hay gente demasiado sensible, ¿no? En ocasiones.
0: Yo soy las dos. Sí, yo soy bien directo, pero a mí no. O sea, yo digo, pero no me digan.
1: Yo soy agresivo, pues sí me ofendo. Sí,
0: yo soy agresivo, pero también me ofendo. Es que ni me respondan, ¿no? Sí se puede.
1: Sí se puede ser las dos.
0: Convenciendo al psicólogo, sí se puede.
1: Claro, uno siempre puede tener dos defectos a la vez.
0: Sí soy. Y no nomás tengo dos. Tengo más defectos.
1: Yo creo que una de las cosas más importantes, Fede, que tenemos que considerar, por ejemplo, cuando vamos a ser sinceros con alguien, etcétera, es pues cuál es la intención de nuestras palabras, ¿no? ¿Sobre qué voy a hablar en específico? Por ejemplo, voy a hablar de su vestimenta. Vamos a suponer, si se ve bien, si se ve mal a nivel de vestimenta. ¿Eso con qué fin? Por ejemplo, si a lo mejor estamos ahí en la casa, pues realmente no tiene mucho sentido a lo mejor, o sea, que le juzgue a una persona, pues, cómo está vestida, ¿no? O sea, pero a lo mejor si vamos a ir a una fiesta juntos, no tanto para que no me dé el quemón, va, sí, sino sí. Porque se ve, a lo mejor se va a ver mal o a lo mejor va a desentonar. Oye, pues también es válido decirle, oye, ¿sabes qué? A lo mejor pues esto lo puedes ajustar. Oye, ¿qué tal si te cambias de camisa, no? Porque esa a lo mejor traes ahí el botonazo, ¿no? O etcétera, ¿no?
0: El botón bien aferrado. Pero también hay de formas a formas.
1: Hay de formas a formas.
0: Es como decir las cosas.
1: Por ejemplo, no es lo mismo decirle a alguien, por ejemplo, oye, ¿sabes qué? Esa camisa te queda horrible. O sea, sí. Te ves bien prieto, ¿no? Con esa.
0: Te aprieta la camisa. No, pero ¿por qué es de mi tarado? Te ves prieto.
1: Ándale, o sea, eso, por ejemplo, es bien complicado, ¿no? Porque, pues, alguien se puede sentir bien ofendido por esa situación.
0: Sí.
1: En cambio, pues a lo mejor si le dices, oye, ¿sabes qué? Pues esta camisa como que no te favorece tanto. O sea, no te favorece tanto porque pues a lo mejor se te nota un poquito más la panza de lo que debería de ser. Ahí a lo mejor ya la persona agarra la onda, ¿no? A lo mejor con el simple hecho de decirle, no te favorece tanto ya, con eso, ¿verdad?
0: Ya es como que suficiente.
1: Ya si ahí te pide una explicación, pues se la tienes que dar,
0: sí,
1: ¿verdad?
0: Sí, pero ya el otro ya es como avaricia. Y sí, nomás de que no se te ve. O cuando llegan y te preguntan, ¿no? Oye, ¿se me ve bien esto así? De que eso está chido. No, no se te ve tan bien. Es que se te ven los brazos bien largos. Es que hace que se te vea la lonjita y así, ¿verdad? Entonces también como que siento que está bien dicho todavía.
1: Como cuando dicen que te aprieta, pero no sabes si por prieto.
0: O que de verdad, si por prieto, por gordo. O las dos.
1: También, sí, también puede las ser. Las dos.
0: Por acá nos dicen, sí nos pueden mandar mensaje, 844-294-3009, si nos pueden mandar mensajito. Dice, sí, grábalo porque no traigo datos para TikTok. Pobre, y aparte piensa que vamos a hacerle caso. No, qué bárbaro. Sí, o sea, soy pobre, pero haz lo que yo quiero. Pues no se puede. Ay, no. Oye, pero ¿por qué la gente piensa que ser directo es eso? O sea, como que es que sabes que como que en el mundo sí decimos de yo soy bien, es que si es me creo bien perra, me creo lo mejor, me creo bien chido porque digo las cosas así tal cual son, pero no sé cómo explicarlo. Siento que no saben medirse, no saben, como que está muy normalizado el ser muy malo con las otras personas.
1: Es que hay una cosa muy importante, Fede. O sea, es cierto que la mayoría de la gente, yo sí creo que guarda mucho las apariencias.
0: Sí.
1: O sea, sí es cierto que, por ejemplo, te puede decir, se te ve bien bonito, y realmente no se te ve tan bonito, no. Pero tratan de a lo mejor no herirte, de que tú te sientas bien contigo mismo, etcétera, ¿no? Y entonces una forma de destacar, una forma de ser transgresor, pues es, por ejemplo, diciendo lo que generalmente la gente no dice, ¿no? Que extrañamente lo que la gente a veces no dice es la verdad. Eso es lo chistoso,
0: ¿no? Lo quieren esconder.
1: Sí, o sea, la gente no está tan acostumbrada a decir la verdad por lo general.
0: Por el miedo,
1: y entonces, alguien que dice la verdad, aunque sea cruda, aunque sea de mala manera, a veces destaca mucho, ¿no? Vamos a ver, por ejemplo, en estos realities, ¿no? Por ejemplo, la casa de los famosos,
0: los babosos,
1: etcétera, ¿no?
0: Amo la casa de los famosos.
1: Como quien sí se atreve a decirle algo a alguien es generalmente el que empieza a destacar, ¿no?
0: Sí.
1: O sea, por ejemplo, no sé.
0: El Aldo,
1: por ejemplo.
0: Sí, Aldo. ¿No? Aldo, la más. Es que Aldo sí dice las cosas. Pero también de repente muchos se ofenden, pero por la manera en que lo dice.
1: Y esa es otra cosa. Sí. O sea, por ejemplo, a ver, lo que hace Aldo. ¿Hasta qué punto es por ser sincero? ¿Y hasta qué punto es por apoyar? ¿Y hasta qué punto es como para denigrar a alguien y como que sentirse él más poderoso?
0: Yo creo que
1: más
0: es esa.
1: Interesante también, ¿no?
0: Yo creo que es esa, pero lo sabe decir a tono de burla. Pero sí, sigue siendo esa de para sentirte mejor que el otro.
1: Sí, o sea, sí. Por a lo que voy es que ser sincero muchas veces entonces también tiene que ver con buscar como aprobación.
0: Sí.
1: Buscar que la gente te vea como transgresor.
0: Sí.
1: Que la gente te dé una identidad pues de interesante, etcétera. Y eso pues fortalece tu propio narcisismo, quieras que no.
0: Ay, no, qué complicado. Yo nomás me quería perro y ya. Ahora resulta que hay algo atrás.
1: Ahora resulta que son los traumas de mi infancia.
0: Que te
1: decía,
0: ahora resulta que es por un trauma. Yo nada más me creía el más poderosísimo de la ciudad. La más poderosísima de la casa como Karina.
1: Oye, ya se está creyendo, ¿verdad?
0: Me da mucha risa porque ¿qué le duró? ¿Tres semanas, no? Tres semanas el ser. Y luego, ¿cuándo fue? El domingo, ¿verdad? El domingo que empezó a pelearse con el Masad y eso. Así inmediatamente las redes sociales llenas de puro mugrero ya contra Karina, güey.
1: No, pues es
0: sí que se también recuperó ayer, pero de todos modos la gente sí la está odiando.
1: Es que sí le dijo muchas cosas, o sea, sí le dijo.
0: Sí se la bañó.
1: De que no eres nada y que no sé.
0: Sí se la bañó, no eres nada, no eres competencia.
1: No eres competencia.
0: No eres competencia. Y va más arriba en las encuestas que esa.
1: O sea, quieras que no, pues eso sí te pone como el más poderosísimo de la casa, ¿no?
0: Que ahorita ya vi que la final es entre Masad y Karina, ¿eh? Yo pensé que iba a ser entre Aldo. Pero sí, la final es entre Masad y Karina.
1: Es que ahorita se anda como apagando porque está como enfermo. ¿Sí lo has visto?
0: ¿Quién? ¿El Aldo?
1: El Aldo.
0: Sí vi que publicaron que estaba medio enfermo, pero yo no les creí.
1: Es que si te fijas bien, bueno, días pasados se le veían los ojos así como muy amarillos.
0: Sí, como dijeron, que
1: tiene problemas
0: que estaba
1: en
0: como...
1: el hígado.
0: Pero sí será verdad o lo inventaron en Tito.
1: No, él fíjate que sí dijo ahí que él tomaba mucho. O sea, que se tomaba así de que... Eso ya es alcoholismo.
0: Eso ya es alcoholismo.
1: O sea,
0: alcoholismo.
1: Lo quiso poner como que tomaba mucho, pero realmente todo, decía que se estaba tomando una botella diaria o algo así. No. O sea, eso es alcoholismo, 100% alcoholismo.
0: Pero a lo mejor entonces sí anda como... ¿Cómo se llama cuando lo necesitas y no te lo dan?
1: Yo creo que sí, ¿no? También con abstinencia
0: creo
1: o así.
0: Sí, a lo mejor tiene eso.
1: Bueno, yo creo que ya le bajó también.
0: Sí, también.
1: Aunque ya ves que de repente dijeron que también se le cayó el vape acá de marihuana.
0: Ah, sí dijeron, ¿verdad? Que se le había caído el...
1: Bueno, el de sustancia...
0: El de sustancia ilícita.
1: Ilícita.
0: El de la Mary Jane. Pero sí fue verdad ese.
1: Pues yo digo que sí. O sea, yo digo que sí.
0: Como la bolsa de...
1: Sí se ve que se le cae algo.
0: Sí se le dice. Sí. Y lo esconde,
1: sí,
0: ¿verdad?
1: Y ¿sabes cuál es el problema? Que sí se ve como un vape. O sea...
0: Pero luego, ¿cómo le...? O sea, ¿cómo? ¿Dónde? ¿A qué hora lo fuma o qué anda? Bueno, es que la casa también está truqueada.
1: Pues es que ya ves que en la casa hay un espacio en donde la gente fuma.
0: ¿A poco?
1: Sí, no sabías.
0: No, yo no sabía eso.
1: No, sí, mira, ahí en el patio, o sea, donde está la sala y todo eso, ya ves que hay una barrita. Ahorita ya pusieron una barrita, antes nomás era
0: una barrita
1: puerta.
0: Que tiene sillas.
1: Ahí todos los que, ándale, atrás de eso, todos los que van a fumar. O sea, cigarro o así, ¿verdad?
0: Pero
1: o sea,
0: los de adentro de la casa.
1: Los de adentro de la casa, porque...
0: O sea, sí traen cigarros.
1: Hay cigarros, pero no puedes fumarlos adentro, donde te ven las cámaras. O sea, los fumas, pero ahí de ese lugar,
0: no sabía.
1: De ese lugar privado, sí, claro.
0: Bueno, pero es que mucha gente que la neta sí puede poner esa condición de que voy a entrar, pero pues sí fumo.
1: Sí, o sea, por ejemplo...
0: Y ahí no llegan las cámaras, o sea, llega de lejos.
1: Haz de cuenta que en ese lugar es una puertita cerrada, o sea, no se puede ver.
0: Ah, ya.
1: No se puede ver, es imposible. O sea, de hecho, nada más se puede meter de una persona a la vez. Ahí.
0: Ah, sí, no sabía.
1: ¿Para qué? Para que no completen ahí, para que realmente no hagan juego sucio ahí. O sea, solamente la gente
0: fuma. Sí,
1: siento
0: que solamente queda fumar.
1: Y de hecho no le dicen, no me acuerdo cómo le dicen ahora, que la Cifor o algo así.
0: La temporada pasada donde estaba el Cian y eso, yo me acuerdo que estaban y se turnaban de uno por uno para ir a fumar, pero yo nunca capté que estaban fumando.
1: Ándale, y ahí en esas temporadas.
0: Sí lo decían, sí lo decían.
1: Y en esa temporada no estaba la barrita esa. O sea, estaba creo que nada más una puerta y se veía más obvio cuando entraban.
0: Ah, no manches, no sabía eso, pero pues sí, sí es cierto.
1: Sí, porque...
0: Sí desaparece, porque sí de repente me ha tocado que desaparezcan de la casa. Y no los encuentro, no los encuentro. La vez pasada me pasó con Mariana Ochoa. Con Mariana Ochoa yo estaba buscando en todos lados y dije, ¿dónde está Mariana? A menos que se esté bañando, pero pues nadie decía que se estaba bañando ni nada. Y luego de repente apareció.
1: Y es que sí fuman muchos, o sea, por ejemplo, hay gente que fuma cada rato.
0: Sí.
1: O sea, tipo, por ejemplo, Cynthia Clitbo dijo, dijo el Aldo, no, pues no es tanto los ronquidos, es que fuma un montón y por eso ronca.
0: Y

0: 3009 para que se comuniquen con nosotros y puedan, digo, estamos en vivo, pero pueden mandarnos mensaje. ¿Y en TikTok sí hay gente?
1: ¿A poco? Ahí poquita.
0: ¡Órale! Ahí. Pues para que vean.
1: Ahí no, ahí nos pasan de repente los mensajitos.
0: Ahí nos pasan de los mensajitos, sí, qué bárbaro. Pero bueno, ahí pueden estarnos viendo en TikTok en vivo y al rato subimos clipsillos. Bien buenos. Continuamos. Ser perra es mala.
1: No, entonces, mira, algunas de las cosas que tenemos que checar, Fede, es, por ejemplo, que es si esto que voy a decir, pues es necesario, ¿no? O sea, si esto que voy a decir, pues realmente le va a ayudar a alguien, o estoy intentando como descargarme, ¿no? O sea, porque también hay gente que, pues, trae algún problema y lo que quiere es descargarse con alguien, decir algo. Entonces, eso puede pasar, ¿no? Estoy expresando algo sobre mí o algo sobre los demás, ¿no? Porque yo creo que esto de poner etiquetas a la gente, eso habla más de ti, quieras que no, que de la otra persona, ¿no?
0: Ay, no.
1: Dándote cuenta de todas las cosas que has hecho, Fede.
0: Todo lo que piensas en el día. Y diciéndole naco a la gente. Bola de naco, o sea. Y habla más de mí.
1: Ahora. Esto a veces se vuelve complicado, Fede, porque hay cosas que se tienen que hablar también. O sea, por ejemplo, a veces en una pareja o etcétera, uno tiene que hablar de algunos problemas que puedan existir, etcétera, ¿no? Entonces, ¿cómo le digo a la persona que a lo mejor siempre deja, no sé, la toalla tirada, ¿no?
0: Alguien que le huele la boca.
1: O alguien que
0: le huele la boca, está bien bañado. Justo ahorita estábamos platicando de un chavillo que le huele la boca siempre como a hambre. ¿Ya sabes cómo huele? ¿Sabes cómo no? Cuando traes el estómago vacío, que no has comido. Siempre que le acerca el chavillo a preguntar algo así, siempre huele como que hambre.
1: No le echan lonche, yo creo.
0: No le echan lonche al chavillo. No, pero o sea, cuando traes el estómago vacío, a lo mejor no quiere comer el chavillo, o sea, pero siempre huele como que, ¿y cómo le dice al chavillo? ¡Ay, hueles hambre! Así que no le tienes confianza, ¿sí?
1: No, pues mira, no es necesario a lo mejor especificar, ¿verdad? Bueno, sí. Que huele a hambre, ¿verdad?
0: O sea, huele a hambre. Mamá, el maestro me dijo que huele a hambre.
1: Por ejemplo, preguntar, ¿no? O sea, oye, ¿sí comes antes de venir, etcétera, ¿no?
0: Oye, ¿sí comes? Te ves muy flaco. Agregándole. El poder, ¿no? Que huele feo.
1: Y luego ya decirle, oye, ¿sabes qué? Para empezar tendrías que preguntarte, ¿es incómodo? O sea, ¿realmente para la gente es incómodo?
0: Sí, es cierto.
1: O sea, si es incómodo realmente, o sea, que tú digas, es que sí le está oliendo muy feo la boca y realmente está incomodando a las demás personas, pues sí se le tiene que decir.
0: Y si no, pues sí es cierto, es más por metiche.
1: Exacto. O sea, a lo mejor su olor de hambre, ¿no? En el estómago, pues no es necesario.
0: No le molesta nada, nomás... Uno por metiche.
1: Pero, por ejemplo, alguien que nunca se ponga desodorante y va a la academia.
0: ¡Oh, está bien bañado!
1: O sea, eso sí es incómodo para todos.
0: Sí, la
1: neta. Y ahí sí se tiene que decir.
0: Una vez, había un momento, no sé, o sea, bueno, sabíamos quién, que le olían las patas bien gacho. Pero con todo y tenis, olía así como a hongo, como así como a rancio, así feo.
1: Es que hay gente que nunca se pone talco.
0: No manches, era una chava.
1: Que siempre se ponen los mismos tenis y que aparte nunca se pone talco.
0: Yo sí me pongo talco y de todo mundo me apestan las patas, pero de todo mundo huele públicamente. Pero esa chava así con los tenis bailando y todo le apestaba bien gacho. Y apestaba el salón.
1: Incluso hay debates, Fede, que yo he escuchado acerca de qué tan seguido te tienes que poner talco.
0: Talco.
1: O sea, hay gente que dice que es diario.
0: Sí, me pongo a diario.
1: Porque dice, pues es que sudas, es un lugar encerrado, etcétera. Sí. Pues hay gente que se pone pues hasta que huele muy fuerte. O sea, hasta que dice, bañado. No, ya cuando huelo que realmente pues huele feo, es ahí donde yo me pongo talco.
0: A mí sí me huelen las patas, de una vez, para que ni digan aclarando.
1: Para cuando vayan en un viaje
0: conmigo. Para que vayan en un viaje conmigo, ya saben que a quién le huelen las patas a mí y conmigo no me anden fregando. No, pero te compras el talquito, pero yo sí compro el talco que trae medicamento, o sea, el diferente.
1: Ah, ¿en serio?
0: El que tiene el triclosano
1: o algo así.
0: No me acuerdo, no sé, pero es uno que tiene medicamento. Lo encuentras en farmacia exactamente. Empieza con M. Pero ese que tiene medicamento, porque lo echas y es el que te ayuda a que los tenis ya no huelan después. Y ese también, pues ese sí es comprobado, porque pues lo comprobó Secretaría de Salud, obviamente. Tiene su registro sanitario. Entonces, ese sí te sirve. Los otros que son nada más así como que de, huele a jazmín y huele a no sé, es que te fregados, qué fregados.

0: van a poner con el olor a patotas.
1: Pues a lo mejor por un olor normal, ¿no? O sea, que
0: sí, normalillo,
1: pues esta persona casi no le huele tanto.
0: Sí.
1: Pues ahí sí está como complicado, no, y, ¿no?
0: Sí, pero sí, a mí me desespera mucho que huele, pero también huele a humedad, o sea, también sabes, está sudando todo el rato, pues huele, ¿verdad? Huele a sudor o así. No me huele tan gacho tampoco a hongo. Como esa chava, no. Pero, pues la neta, ¿y qué te iba a decir? Se me fue la idea. Huelen las patas, güey.
1: Bueno, estamos hablando sobre tener que ser sincero con alguien, sí. Aunque sea incómodo.
0: O sea, ¿cómo le dices a esa chava que le apestaban las patas bien gacho? O sea, y eso sí era incómodo, porque todo el mundo era como de híjole, y luego no se le acercaban. Y era lo peor para la convivencia.
1: Pues mira, yo creo que sí es válido, por ejemplo, decirle a la chava.
0: A la de tres nos ponemos talco en las patas, muchachos. Hoy vamos a hacer una actividad muy diferente, muchachos. Pongan todos los tenis aquí y les vamos a poner talco a todos, así yo les dije. Se fue la chava.
1: Mira, yo creo que podría ser por individual, incluso, pero de manera como si le estuvieras diciendo a todos, ¿no? O sea, le puedes decir a todos, pero de manera individual a cada uno, supuestamente. Pero le vas a decir a ella en específico. Oye, ¿sabes qué? Hemos notado como que huele
0: que te
1: fuerte.
0: La pata.
1: Sí. Huele fuerte la academia. Como que el olor, por ejemplo, que a veces no se ponen talco en los pies. Pues es bien importante que todos los días le pongas
0: talco. Es que eso se me hace bien ofensivo.
1: A los
0: no sé por qué.
1: No se escucha.
0: No, lo estás diciendo amable, pero si me lo dicen, yo me ofendería.
1: Pero es que supuestamente estás hablando con todos.
0: Ya. Sí, es que eso es importante.
1: Sí, estás cierto. Hablando con todos para que a nadie le haga
0: Como maestro, esa es una buena técnica, ¿eh? Es decir, ya hablé con todos, estoy hablando con todos tus compañeros, sí, es cierto.
1: Sí, pero es muy importante que pues siempre su talco todos los días, al igual que su desodorante. O sea, para no centrarnos nada más
0: en las patas,
1: en los pies.
0: En las patas,
1: yo
0: sí.
1: Creo que es una buena técnica.
0: Por acá nos dice, hola, buenos días, saludos desde Villa Alta. Dice, a mí me pasó que un chavo que venía a trabajar aquí olía horrible, como a Pacheco. Dice, y hablé con él amablemente y le di tips de higiene. Ya es todo un galán, pero le dije con mucho cuidado.
1: ¿Y cómo es como a Pacheco?
0: ¿Cómo es como a Pacheco?
1: Eso es lo que no supe.
0: ¿Cómo es olor a Pacheco?
1: Pero qué bueno que le... Es que mira, yo creo que muchas veces sí necesitamos eso, Fede. O sea, por ejemplo, no sé, a mí cuando estaba más chavillo, o sea, pues yo utilizaba mis camisas así normal y todo, ¿va? Pero hay algunas camisas que la verdad, pues sí están así como muy... Que si no las planchas se notan mucho, ¿no? Entonces yo sí me acuerdo, ¿va? Que alguna vez, o sea, sí me dijeron, oye, ¿sabes qué? Es que esa no la planchaste y que no sé qué. Y quieras que no, eso sí se me quedó grabado y luego siempre... Pues sí trato de que sobre todo, a lo mejor, no te digo que quedan súper bien, ¿verdad? Sí. Pero sí tratamos de que se vean ahí más o menos.
0: Es que
1: más o menos.
0: Para decirte cosas, sí necesitas un amigo sincero y que te lleves muy bien con él.
1: Sí,
0: o sea,
1: sí.
0: Yo así de que si huele a sope, dime. No, si hueles bien gacho, bueno, ya. O sea, ahí sí le haces, pero cuando estás en un lugar donde no tienen confianza. Por acá dice, sí, como lo del que huele a Pacheco, dice, es como a persona que no se baña y a Mary Jane.
1: Ah, qué feo.
0: Nada, antes sí le entró antes de llegar al trabajo.
1: Pues es que hay gente que sí le entra, man, fuerte, ¿eh?
0: Dice, hola, Fede, yo creo que quiso decir Pacuso.
1: Pacuso. Pazuco, ¿no? Yo
0: es
1: lo he escuchado como
0: pata,
1: Pazuco.
0: Sudor y cola. ¿Qué es Pacuso, bebé? Por acá dice, y como RH tienes que decir esas cosas. Y es que si eres como RH, sí tienes
1: claro,
0: que decirlo.
1: Sí le tienes que decir, oye,
0: a
1: ¿sabes
0: los trabajadores.
1: Qué? La gente se ha quejado, ¿verdad? De que pues, huele un olor fuerte, ¿va? Tienes que verificar muy bien tu higiene, etcétera, ¿no? Yo creo que como RH, sí es difícil, pero también es un poco más fácil. ¿En qué sentido? En que tú representas a la empresa.
0: Sí.
1: En que de alguna manera eres como el jefe de alguien. ¿Sí me explico? Y entonces, al ser jefe de alguien, pues te tienen que hacer un poco más de caso. Y yo creo que es diferente, por ejemplo, con una amistad. Que ahí sí dices, aparte, siendo sincero, el empleado no te importa tanto emocionalmente.
0: Como el amigo.
1: Como el amigo.
0: Sí, sí,
1: siendo sincero.
0: Sí.
1: Entonces, en ese sentido, sí es un poquito más fácil.
0: Por acá dice, el Pacuso es patas, lo y sobaco. Así no me la sabía. Está más modernizado.
1: Ya que te huele todo.
0: Ya que te huele todo.
1: Y ahí sí, ya no distingues.
0: Dice, muy amablemente llegas y le dices, sé que hoy no es tu cumpleaños, pero creo que por tu desempeño te mereces un regalo. Ten un talco. Dice, también una chica que se ponía perfume de vainilla bien fuerte y mareaba.
1: Ah, también no, es cierto. Está bien bañado, eso es cierto, ¿no? Sí. A mí, por ejemplo, un olor que a mí me incomoda mucho, te soy sincero, y ahí sí se va a escuchar feo para...
0: ¿Cuál, cuál?
1: A mí me incomoda mucho el olor a...
0: ¿El Axe de chocolates?
1: No. O sea, a que laven la ropa con jabón foca. O sea, el que tiene una foquita ahí enfrente.
0: Ah, ya sé cuál dice, no lo olvido.
1: La lava muy poca gente, sí, con ese jabón, pero yo neta que sí huelo.
0: El jabón foca, sí.
1: Sí, no sé por qué, manches. O por ejemplo, más un edredón.
0: Sí.
1: Por ejemplo, cuando lavan un edredón.
0: Ah, que ese, ya sé cuál dice,
1: huele,
0: ya sé cuál
1: pero
0: dices.
1: Muy fuerte.
0: A mí sí me gusta, huele bien feo. Sí, no. Huele bien fuerte. Una vez lo llevo a la lavandería de por el depa y te lo dejan oliendo a eso. Huele como a... Sí, huele, tiene un olor peculiar.
1: Es un olor, sí, muy fuerte. Sí. Huele al limpio, pero huele bien, raro. No sé, no sabría describir.
0: Y dura un chorro. Eso dura un chorro, ¿eh? Se enojó el ilígulo de foca. ¿Qué dijo? No,
1: pues si alguien lava con ese, pues sí, está bien, ¿verdad?
0: Está bien, pero... hombre, está bien. Dice por acá.
1: Pues no lo voy a abrazar en Navidad.
0: Yo tengo una hija que ya está en secundaria y siempre me la vivo peleando con ella porque quiere traer los mismos zapatos, pero no, a esa edad es muy difícil hacerlos entender.
1: Pero, ah, sí, pero son necios.
0: ¿Los mismos zapatos huelen feo o qué?
1: Pero dile eso, o sea,
0: sí,
1: dile, es
0: que
1: van
0: huelen feo.
1: Huelen feo y la gente lo nota.
0: Dice, ay, ahora con el foca, dice. Ya se ofendieron.
1: Sí, pues a mí, la verdad, a mí no me gusta cómo huele.
0: No, yo sí lo olvido, sí tiene fuerte. A mí sí me gusta, pero sí huele muy fuerte y sí tiene un olor así como que dura un chorro.
1: También el perfume de la botita huele bien fuerte.
0: Ese sí no lo conozco, así eso no lo reconocería. Pero sí, sí dicen que huele bien fuerte.
1: A mí me cuesta también cuando, por ejemplo, que hay gente que se pone perfume hasta en las manos. Y luego te saluda y te con el,
0: deja el
1: con el de la botita y te deja todo impregnado. No, sí, sí está muy fuerte.
0: Dice por acá, remedio casero super efectivo para el mal olor de los pies. Hongos, granos, aproximadamente 10 litros de agua, lo más caliente que lo aguantes, 2 cucharadas de azufre por 20 minutos, 2 veces por semana, y tus pies te lo agradecerán. Saludos, chicos. Ay, no, está bien complicado ese remedio. ¿De dónde consigo el azufre?
1: No sé, en el infierno.
0: En el infierno. Te invocas a Satanás para que te traiga azufre. Dice, hola, Fede y Walter. El otro día subí a un vato que olía bien gacho y dejó el olor en el carro por un buen rato. Oh, está bien
1: sí
0: bañado.
1: Pasa, sí pasa
0: está
1: eso.
0: Está bien bañado.
1: Sí pasa eso.
0: Que huelen bien gacho. ¿Qué dice por allá? Fíjate, Blancanieves ya no me da asco porque mi roomie usa puro Blancanieves. Tiene una caja.
1: Ya después de que compró la caja, ¿cómo le digo?
0: Tiene una caja que compró en el Sam's llena de puro Blancanieves.
1: No manches, ¿para qué tanto?
0: No, porque lava todo con Blancanieves, güey. Lava los platos, lava la ropa, güey. Lava todo. El vato, lava con Blancanieves.
1: Fíjate que eso sí pasa mucho con los jabones esos de, por ejemplo, de Roma o así.
0: Pero le gusta mucho, güey. Sí pasa mucho con los pobres.
1: En el Sam's.
0: Sam's compra el cajote de Blancanieves. Y se les giran las patas. Ah, la hija le giran las patas. Dice por acá, el peor olor es el de la toalla mojada. No manches.
1: Ah, sí, huele fuerte.
0: El olor a toalla mojada.
1: Porque es olor a humedad.
0: Oye, fíjate, ahorita hablando de ese del olor a humedad, cuando una persona huele, ¿cómo le dices? De tu ropa huele bien gacho. Cuando huele así como a ropa de amontonada, ropa así de humedad también. Es así bien incómodo para la gente también, que huele bien gacho. ¿Cómo le dices? Oye, hueles bien feo, hueles a trapo.
1: No, pues le puedes decir, oye, ¿sabes qué? Se me hace que dejaste la lavadora ahí unas horas. No te creas. No, a ver, ¿cómo se podría decir? Ahí fíjate, hasta a mí se me hace desafiante ese. ¿No?
0: Levante la mano el que amontona su ropa en la casa después de lavarla.
1: Sí, De decir, oye, ¿sabes qué? Huele como humedad.
0: Huele como a trapo. Huele como a trapo de cocina usada.
1: Oye, huele a humedad. Ah, o sea, tú. Yo creo que es tu ropa.
0: Ah,
1: así bueno, directo, bueno, ¿no? Sí. Yo creo que directo. Ese sí. Ese directo. Sí, para que veas que es mejor directo.
0: Sí, es directo, porque no, no.
1: Oye, huele como humedad. Yo se creo que es tu ropa. Se me hace que. No sé si no la atendieron o etcétera.
0: O la amontonaste.
1: Sí, huele fuerte.
0: Se dice, huele a ovo. Dice, la azufre es súper fácil de conseguir. Dice, en una hierbería y en el súper es muy barato el botecito.
1: La fregada,
0: que busquen a Satán mejor.
1: Ya compran ahí la vela de nunca me verás pobre, ¿no? Y todo.
0: Dice, para mí el remedio efectivo para que no te huelan las patas es comprar tenis de buena calidad, es decir, de marca. No, también te apestan las patas. Yo soy puro de... Bueno, estos no, pero es un regalo. Pero yo tengo puro tenis de marca porque yo soy fresón. Y de todos modos los apesto, perros, de todos modos. No, la marca no es impedimento para el hongoto del pie. Dice por acá... A una amiga que tenía le olía la. Nah, le afanto.
1: También huelen.
0: También con azufre.
1: Ahí échenle azufre.
0: Échenle azufre.
1: Y va a oler mejor.
0: Dice, a la amiga le olía la entrepierna. Pero, o sea, así con todo y ropa. No manches. Oh. Despedía un olor a pescado bien bañado, pero sí le dijimos que se tallara. Es amigaza, o es que cuando es amiga, pues sí, sí le dices.
1: Que se tallara.
0: Que se tallara.
1: No, tállate.
0: Hola, buenas tardes, tállate. Así es que sí, hay personas que sí, dice. Saludos a Walter y a mi bebé, dice, y no se han subido un carro que huele. Nah, un carro que huele a que recién cocharon. Dice por acá, que huelen a choquilla. El olor a choquilla, no sé qué sea la choquilla, pero siempre dicen huele a choquilla, que es el de la ropa amontonada, a humedad.
1: Sí,
0: dicen huele a choquilla.
1: Yo también lo he olido, pero ¿sabes en qué? En el refri, o sea, en el refrigerador.
0: Ah, el refri huele engacho.
1: Cuando no huevo. Sí, o sea, como que no limpian el refri durante un buen rato, hay veces que sí pones algo y sí da un olor raro, o sea, incluso.
0: Sí,
1: incluso
0: huele a refri.
1: Saber, ¿eh?
0: Huele, saber. ¿Verdad que sí? Yo sí distingo el sabor a refri.
1: Por ejemplo, cuando compras unos bolis. Y los sí. Pones ahí.
0: Y luego los pruebas.
1: Que no empecemos diciendo que son hielitos, ¿verdad?
0: Hielitos. Zabalitos.
1: Sí. Zabalitos. Son bolis, ¿verdad?
0: Bolis.
1: Y ahí los tienes, ¿verdad? A veces sí les das la primera mordida. O,
0: sí.
1: Y pues, sí,
0: sabe a refri. Sabe a
1: refri.
0: Sabe a refri.
1: Y los tienes que lavar de a tiro. Sí.
0: Los vasos de vidrio que huelen también. Esa choquilla. ¿Sí?
1: Sí, en el saque grit que no es de.
0: Dice, en la mañana subí unas personas, olían a casa sucia, feo. Apagué el clima y bajé los vidrios, por poco les echaba Glade. Es que
1: sí pasa, gacho, sí, claro.
0: Fue una manera sordeada de decir las cosas, para no ser tan directa, ¿verdad? Dice, chicos, pues lo mismo las aguas termales, solo que en casita. Dice, por acá, las aguas azufrosas ayudan bastante al cuerpo humano para todo ese tipo de malos olores. Por eso es bueno ir de vez en cuando, o al menos dos veces por semana, pero no más de 4 veces al mes. Ay, no, qué complicado.
1: A las termas de San Joaquín.
0: A las termas de Juan Joaquín.
1: Pues se supone que esas tienen mucho azufre.
0: Tienen mucho azufre. Sí. Para que ya no huelas feo.
1: Pues yo creo que debe de ayudar en algo.
0: Sí, dice, huele a ovo. Por acá también dice, Walter, sí se sabe. Walter sí se sabe todas las frases de las veladoras.
1: Es que hay gente que sí compra esas de que nunca me verás pobre y así.
0: La prende y está bien pobre.
1: Y huele a de la botita, pobre. Yo creo.
0: Dice, pásense el jabón por la Javer y... Ah, por las berijas. Dice por acá. Huele a ovo. No dije nada y puso esta. Se adelantó al chiste. Dice, el olor a pata se quita con la gobernadora. Dice, pero ya un olor muy intenso, sí, ya es con el árbol completo, con las ramitas así. Nah, no sé. Entonces, ya nos perdimos. ¿Cuál era la diferencia entre ser, que estábamos diciendo que era directo, y ser groseros?
1: Sí,
0: pelados.
1: Yo creo que lo importante es darnos cuenta, ¿verdad? Cómo no insultar a la gente, ¿verdad? O sea, por ejemplo, hacer juicios de valor, ¿verdad? De que, es que estás bien mal, o cosas así, o incluso como decir palabras que puedan llegar a ser como denigrantes para la persona, ¿no? O sea, todo ese tipo de cosas son las que debemos de cuidar, ¿no? O sea, a veces una frase un poquito más larga, ¿verdad? Pero que no tenga tanto, pues, un contenido tan fuerte, pues puede hacer mucho la diferencia, ¿no?
0: Oye, en una relación, el ser sincero o el ser directo, ¿verdad? Con la ajá, persona, y estarlo denigrando, ¿verdad? Estás bien fea o estás bien feo, es que me das vergüenza, es que mi ex era mejor, es que esto y es que lo otro. No, y al final terminan diciendo, es que te lo digo directo porque yo te amo. Por eso te lo digo bien, antes de que alguien más te lo diga.
1: Y por ejemplo, esa es una técnica, o sea, que la gente a veces hace consciente o incluso sí, inconscientemente. No,
0: sí, es consciente, es consciente.
1: Donde en realidad es esa situación es para tratar de afectar la autoestima de esa persona. Entonces la persona, pues porque le están critique y sí, critique y critique, entonces siente menos autoestima y por ende es más dominable.
0: Ay, ¿sí qué buena táctica? Qué buena táctica, no me la sabía, ahora la voy a aplicar. Qué buenos consejos de Walter. Ofende hasta que controles. Te pego porque te amo, ¿verdad? Te maltrato, pero es porque te amo, nadie te va a amar como yo.
1: Pero es que cualquier, o sea, uno debe de saber el mecanismo, ¿verdad? Porque cualquier maltratador te lo hace.
0: Sí.
1: O sea, ese es de manual, o sea, la gente va denigrando a las personas sí, justamente para que te baje la autoestima sí, y para dominarte más fácil. Otra cosa que también hacen mucho los abusadores sí, es aislarte. O sea, te aísla de que, por ejemplo, hace que te pelees con tu familia, hace que te pelees con tus amigos o que te tratan supuestamente mal. ¿Para qué? Para que realmente pues ya no los veas y te quedes aislado y luego sí, ya sí, de esa manera te dominan.
0: Sí, cierto. Yo conocí a una amiga que le decían que no se juntaba con nosotros, que porque éramos mala influencia y cosas así, ¿no? Y tenía razón, pero...
1: Y luego, ¿sabes qué es lo peor? Que, por ejemplo, esa gente que sí anda haciendo caso después a eso, pues ya se aparece después de 2-3 años, ¿verdad?
0: Años, ya no.
1: Y ya te anda diciendo, oye, perdóname, es que... Pues es que me dejé llevar mucho por los comentarios, etcétera.
0: Y está bien una vez, pero ya tres.
1: Ándale, yo creo que es válido, por ejemplo, si darle el... Pues todavía el perdón a lo mejor a alguien que sí reconoce que sí, se dejó llevar por los comentarios.
0: Pero que no reconoce que vuelva a caer, ahí sí ya no manches.
1: Pero si sí cae y sí, cae, pues ya no es confiable, ¿sabes?
0: Sí, yo siempre he pensado que si entre amigos de que no, hazle caso a tu pareja, los amigos aquí vamos a estar de todos modos. La pareja quién sabe cuánto te dure. Mi amigo el de los comentarios pasivo-agresivo. La pareja sabe cuánto te dure, yo aquí te voy a esperar, no te preocupes. Pero ya 2-3 veces no manches, ya. Ya 2-3 veces no desaparezcas, bañado. Dice por acá, el olor a choquilla es de los trastes. Ah, de los trastes mal lavados. Es olor de cocina, de utensilios. El olor a humedad es diferente, pero los dos no lo soporto. ¿A nosotros? No. Ah, no, el olor
1: a... a los olores.
0: A los olores, dije, a nosotros no lo soportas.
1: Y luego... Bueno,
0: qué directa.
1: Sí. Tal vez no los tolero tanto. Sí, ya lo hubieras dicho.
0: Pero ustedes no lo soporto, dijo.
1: Ándale.
0: Es que sí se da mucho. Pero es que, ¿sabes qué? Está muy normalizado porque yo creo que todo mundo quiere ser como la villana de la telenovela, quiere ser como la villana de la serie, y por eso como que confunden eso con ser directa y sincera.
1: Sí, es pasa mucho. Es que, mira, quieras que no, en una novela está el protagonista y después el que más se recuerda es el villano.
0: Sí.
1: Quieras que no. Por ejemplo... otra vez en la casa de los famosos.
0: Casa de los famosos.
1: ¿A quién recuerdas?
0: Adrián Marcelo.
1: Adrián Marcelo. Ándale, o sea, sí, vas a recordar siempre a los que fueron como que los villanos sí, de las temporadas, ¿va? O sí, sea, sí, incluso sí, a los buenos como que se te olvidan un poco.
0: Sí,
1: excepto que los buenos hayan destacado más que los villanos. Por ejemplo, en la
0: Wendy.
1: Casa, en la casa como Wendy, como o Wendy, por ejemplo en la otra donde fue Aldo. Por ejemplo, claro, ahí casi no hubo villanos realmente. Bueno, sí, todavía Facundo, ¿no?
0: Todavía
1: por
0: Facundo, ejemplo, pero no hubo tanto. O sea, fue la mala lástima la que ganó. Pero sí, fueron por lo malo, les daba lástima todo. Pero sí, se acuerda de Aldo de Nils.
1: Y es muy importante, por ejemplo, Fede, saber, por ejemplo, decir las cosas. Porque después, ¿qué pasa? Después nos reclaman de que es que te reclaman de que es que me dijiste muy feo y es que te quedas sí, sin amigos y todo. Y la gente, quieras que no, que le dejen de hablar, que le estén reclamando y todo eso, hace que entonces después se empiece a aislar y después ya no quiere decir nada.
0: Sí.
1: Y entonces esa persona que ya no quiere decir nada, más bien tiene que darse cuenta por qué las personas se le están ofendiendo alrededor. O sea, que no es que todos sean de piel ligera, ¿no? Sí, de piel delgadita. Sí. No, es que a lo mejor también esa persona es hiriente.
2: Sí, es hiriente.
1: Sí, me explico. Y entonces, en vez de callárselo todo, tiene que aprender a decir las cosas. Las cosas son modificables. O sea, si tú eres hiriente, no es que seas una persona hiriente y que así naciste y que así te vayas a morir.
0: Así soy.
1: Sino que realmente, pues uno sí puede cambiar también ese tipo de conductas.
2: Sí, sí lo puedes trabajar y sí te das cuenta después. Siento yo que sí te das cuenta.
1: Sí te das cuenta y pues aquí se los digo. O sea, si realmente uno siente que es hiriente con sus palabras, pues algo que le puede ayudar mucho es ir a terapia o
0: sí.
1: Para poder pues combatir esa situación, porque le puede traer muchos problemas a lo largo de la vida. Porque realmente, pues, es la forma en que nos relacionamos. Nos relacionamos físicamente, nos relacionamos con otras cosas, pero realmente lo que impera más es la palabra. Y entonces, si la comunicación no la tienes en buenas condiciones,
0: va a salir todo mal.
1: Todo sale mal.
0: Sí.
1: ¿Sí me explico?
0: Eso sí es cierto. Y si ya la regó, también no se apure, hombre. Pida perdón y avance. Aprenda.
1: Ándale.
0: Dice, por eso no querían ser reales en la casa de los famosos. Dice, porque luego afuera los funan y se quedan hasta sin jale.
1: Sí. No, y mira, a lo mejor, fíjate que sí estaban haciendo como que reales en el sentido de que le decían las cosas a la gente, pero les decían bien.
0: Sí.
1: Ahora como que metieron muchos perfiles como que con buena inteligencia emocional.
0: Sí, entonces están también controladitos.
1: Y no tienes que meter ese tipo de gente para un real.
0: Tienes que meter a alguien desquiciado, alguien loco.
1: Ándale, o sea, no metas a Yanet García.
0: Exactamente.
1: Mete a Niurka.
0: Mete a Niurka. No metas a Yanet García, mete a Isabel Mado, o mete a alguien así, si quedas a alguien sabrosa, pues mete a Isabel Mado, alguien que esté loca, que reviente.
1: Sí, o sea, que pueda darte un contenido en donde... pues al final termine reventando, ¿no?
0: La Sabrina Sabro, güey, estaría chido que la metieran en la casa de los famosos.
1: Pues se han dicho varias veces que la han querido meter así a...
0: No ha querido, ¿verdad,
1: la pero Sabrina? Pero como que no, pues es que mira, pues en las páginas esas, sí, pues gana muy bien.
0: Gana un chorro, la Sabrina gana un chorro.
1: Gana muy bien y pues no necesita.
0: Ya ves que la condenada ya gana un chorro y dice que ya no quiere ver a su hija, ¿no viste esa entrevista? No. Dice, yo cumplo y le doy dinero, pero no la quiero ver. Esa vieja es bien bañada.
1: No, es de lo peor.
0: De lo peorcito, la neta. Seguimos.
1: Entonces debemos de tener muy en cuenta, ¿verdad?, que callarnos las cosas pues trae a veces consecuencias muy fuertes. Una es que si no lo puedes arreglar con palabras, menos lo vas a poder arreglar con el silencio.
0: Sí, eso es muy importante. Eso está chido, sí.
1: Eso es muy importante, sí. Darnos cuenta que la ley del hielo, sí, todas estas técnicas donde no hablo, esas nunca funcionan,
0: sí,
1: realmente para arreglar las cosas. Entonces, si no lo puedes arreglar con las palabras, con el silencio no lo vas a poder arreglar. Eso es definitivo, ¿no? Entonces, uno tiene que aprender a usar las palabras.
0: Tienes que saber hablar.
1: El que aprende a usar las palabras generalmente va a poder dominar la comunicación.
0: Esa es la verdadera inteligencia, ¿no? El soy bien perro, no voy a hablar.
1: ¡Ándale!
0: Yo no le voy a andar rogando.
1: No me voy a rebajar.
0: No me voy a rebajar. Si no me quiere hablar, que no me hable.
1: Y digo, es válido, sí, ¿verdad? También sí. De repente decirle, oye, ¿sabes qué? No le voy a hablar a esta persona durante un tiempo para, por ejemplo, que reflexione y luego ya, o sea, que sí vea también, pues, que puedo dejarle de hablar, o sea.
0: Fíjate, se me ocurre un ejemplo y no sé qué tan grosero sea, hablando de este tema de ¿eres directo o eres grosero o eres bañadito? Entonces, a mí, por ejemplo, con los negocios, sí me gusta decirles el error que tienen, pues para que lo mejores, porque yo tengo un negocio y a mí sí me gustaría que si la riego en un momento, alguien se atreva a decirme, oye, es que esto no nos gusta, esto lo hiciste mal y lo mejoras. Entonces yo, por ejemplo, voy a un restaurante o te pasa algo y así, a mí sí me gusta dejar una crítica negativa, o sea, en caso de que te trataran mal el mesero, en caso de que sí, para mí es una retroalimentación de lo tuyo, pero a veces se lo toman como muy grosero, muy exigente. Entonces yo sí veo es la forma de decirlo.
1: Claro.
0: Es la forma de decirlo, pero aún así dicen, es que eres bien grosero y que no sé qué más. No, pues estoy diciendo que la regaste en esto. O sea, pues hay un escalón ahí que probablemente si lo quitas ya no se caen los señores o no sé, cualquier cosa así. Pero también pues están como decir las cosas.
1: Es que sí es la forma en cómo dices las cosas, pero también hay veces que la gente pues no quiere admitir va su error. Y sí, es normal.
0: Y es normal.
1: Pero mira, muchas veces yo a veces le digo a las personas porque... A veces me dicen, es que ¿para qué le digo si no lo va a admitir?
0: O sea, justo eso, es que ¿para qué le digo si no lo van a regar? ¿Para qué le digo eso? Pues a mí sí me gusta decirlo.
1: Pero yo le digo, mira, es que realmente no lo dices por esa persona. Ajá. Lo dices por ti, para no quedarte con eso.
0: Ah,
1: Y dos, hay veces que no te lo admiten de frente.
0: Sí.
1: Pero si quieras que no, le dejas la piquita. Le dejas ahí el pensamiento, que trabaje y que vea. Incluso te lo puedes plantear así. Sí. Mira, ahorita si quieres, dime lo que tú quieras, ¿va? Pero para mí, y piénsalo muy bien, no me digas ahorita, pero piénsalo muy bien. A lo mejor cuando hiciste esto, pues no estuvo bien o fuiste grosera. ¡Pum! O sea, haz de cuenta que hacer eso con alguien, hace que quieras que no, pues se quede ahí como reflexionando un rato.
0: Y empieza, y así no lo capta ahorita, lo capta después, ¿verdad?
1: Y hay veces que si no lo capta ahorita, lo capta después. Y hay gente que de todo modo no entiende, ¿verdad? Eso también hay que aclararlo, ¿verdad?
0: Sí, hay gente que no entiende, gente que no entiende.
1: Pero sí, sí creo que hacer eso es más por ti que por esa persona. Para que tú también no te quedes con esa situación, ¿va?
0: Sí.
1: Hay veces que, por ejemplo, uno a veces aplica el ghosteo de que no, yo ya no le voy a hablar a esta persona, ¿no? Pero hay veces que puedes aplicar lo que no sea ghosteo. O sea, puedes decirle, oye, ¿sabes qué? Sí creo que ya no nos deberíamos de hablar. Sí creo que ya no deberíamos de tener mucha comunicación. Porque la verdad es que a mí no me gustan estas actitudes tuyas. Y pues me has dicho que no las vas a poder corregir.
0: Pero también etcétera. Te tachan de malo, ¿eh? A mí sí me pasó.
1: Sí, decirle, te tachan de malo, pero por ningún modo.
0: O sea, un grupito de gente, ¿saben qué? No, ya no me siento cómodo como están tratando y como están portando. Yo prefiero separarme. Y te tachan del villano y toda la vida ha sido el Fede es malo y Fede es lo peor del mundo.
1: Pero, pero que te tache la gente de malo no hace que tú seas malo. Eso también no. hay que aclararlo, ¿no?
0: Eso es verdad, o sea, y siempre es así como que... Pero pues yo la verdad no fui malo, nomás les dije no me gusta cómo están portando, ya me voy.
1: Y yo creo que es válido, o sea.
0: Es lo más maduro que he hecho en mi vida, perros. Y todavía me juzgan.
1: Generalmente nomás me hubiera salido y ya.
0: Nomás me hubiera salido, hubiera aplicado el ghosteo, hubiera aplicado la lástima, pero ahora lo hablé.
1: Y ahora sí me tachan de villano.
0: Dicen lo correcto, me tachan de villano y me juzgaron, malditos. Y hasta la fecha.
1: No. Andan ahí queriendo que tú seas el villano a fuerza.
0: El villano a fuerza y todavía no se les pasa el coraje.
1: Y es que eso también tenemos que tenerlo muy en claro. Uno no puede evitar ser el villano en ciertas historias,
0: Fede,
1: porque cada quien escribe su historia.
0: Cada quien escribe su historia.
1: Y en algunas historias tú eres el héroe, en otras tú eres el protagonista, en otras tú eres el villano. Y en otras, vas a ser un extra, simplemente.
0: Y sí, aparte, ¿quién va a contar la historia siendo el villano? Ay, oye, soy lo malo y fui lo peor. Pues,
1: aunque a veces sí hay gente que lo admite. Sí hay gente que admite. Yo fui malo en esto. Sí. A lo mejor no completamente. Uno siempre se percibe como que es buena persona.
0: Sí, uno se percibe como que es buena persona y a las historias siempre te pones de lastimero. Te pones de la víctima.
1: Y si hiciste algo malo, siempre lo pones como que justificado, ¿no?
0: Ándale, sí.
1: O sea, sí le puse el cuerno. Pero bueno, también ella no me atendía bien.
0: Es que pasó esto y esto, y por eso fue que me orillo. Ya te quedaste como la víctima, te pusiste como la víctima, ¿sí? Pero sí, es natural, siento.
1: Lo justificas en la infancia, es que yo lo vi desde niño.
0: Un trauma de la infancia. Es que fue un trauma de la infancia porque yo vi a mi papá, decía. Y como que eso es lo que aprendí.
1: Ándale.
0: Si te engañó, es culpa de mi papá, Cúlpalo a él. Imagínate.
1: Pero fíjate, esa gente es ahí donde te das cuenta, pues es que no lo tiene inconsciente.
0: Nah.
1: Entonces, si no lo tiene inconsciente, realmente él sabe que lo está haciendo.
0: Sí.
1: Y si sabe que lo está haciendo, entonces no lo está haciendo por eso.
0: Dice Fede la mustia. Espérate tú. Ya me lo acabamos, ya vamos cerrando el tema. Cerrando el tema. Ya nos vamos.
1: Bueno, pues, digo, no sé si ya quieren que lo cierre.
0: ¡Sí!
1: Pero en general, hay que tener muy en cuenta, como lo digo, que la comunicación es la herramienta que nosotros tenemos, pues, para arreglar los problemas, ¿no? Es la que nos queda. Hay que aprender realmente a decir las cosas, tratar de dar el mensaje más que... No centrarnos únicamente en cómo nos sentimos, ¿no? Porque cuando nos centramos demasiado en cómo nos sentimos, a veces se nos olvida lo que realmente queremos conseguir con esto. Tienes que tener muy en cuenta cuando vas a hablar con alguien, ¿qué quieres conseguir? ¿Para qué quieres hablar con esa persona?
0: Sí, esa es muy buena pregunta,
1: ¿Sí me explico? Sí. Si realmente lo que tú vas a comunicar no tiene un sentido, ahí sí mejor espérate.
0: Sí.
1: Ahí sí mejor espérate. Es que quiero que lo sepa.
2: ¿Pero para qué?
1: ¿Pero para qué? Sí. Para hacerlo sentir mal, para que lo corrija, para tú sentirte mejor, sí, para que tú seas como que vea que eres bueno, sí, ¿para qué? ¿Sí me explico? Sí. Teniendo bien claro para qué quieres comunicar algo, generalmente uno va a dirigir su comunicación de una manera muy mejor y más efectiva, ¿no?
0: Justo ayer mandaban mensaje, no lo voy a buscar ahorita, pero ayer mandaban mensaje aquí que decían que la habían engañado y que estaba esperando a ver qué hacía el otro vato. Yo, pues, ¿qué quieres que haga el otro vato? Para que se arrepintiera o algo así. Déjame ver si lo encuentro.
1: Sí, sí pasa, ¿no? Sí pasa que andan ahí a la espera. O, por ejemplo, hay gente, Eva, que sí te perdona la infidelidad, pero para después hacértela, ¿no? También, como una forma de venganza. ¿Sí me explico?
0: Sí, estoy buscando el mensaje.
1: Y luego después te dicen, hice esto y no me sentí mejor. No. O sea, es que no te vas a sentir mejor por hacer eso, pues, porque al final es algo que no remedia una cosa con la otra, ¿sí me explico? O sea, el hecho de que a lo mejor a ti te hayan puesto el cuerno no lo arregla tú poniéndolo también.
0: Ya lo encontré. Era la historia de alguien que engañaron, y se separó, pero que andaba muy triste y dice en la calle de la amargura porque estaba esperando que el vato hiciera algo para recuperarla. Y dijo, o sea,
1: sí, o sea, estaba esperando como que a llevarle a mariachi, ¿no?
0: O sea, que el vato,
1: o que se encara de sí, que perdóname.
0: El vato me recupere. O sea, yo ya me fui, pero estoy esperando que el vato me recupere. Y yo le dije, pues recuperarte, ¿por qué? Pues si no te has ido, ahí sigues. Estás esperándolo. No te has ido. Entonces es como que, pues, ¿qué quieres?
1: A mí una amiga sí me dijo hace poquito de que es que la verdad me fui bien enojada, cortamos y todo. Y la verdad es que me estoy esperando a que me pida perdón.
0: ¿Pero por qué?
1: Oye, pero ya cortaron, se ve que no le interesa. O sea, te dejó muy en claro, pero que ya no le interesa.
0: Esa mentalidad de...
1: ¿Por qué estás esperando un perdón de él? O sea, ni siquiera va a llegar. O
0: sí,
1: sea,
0: no va a llegar, y es lo que te digo. O sea, no te has ido, pues ahí estás. O sea, mentalmente y amorosamente estás. O sea,
1: y el otro, bien a gusto.
0: Bien plaseado, bien a gusto. A rato ya nomás se le antoja y no consigue con quién echar pata y ahora sí te va a hablar. Un sábado que todos le digan que no, te va a hablar.
1: Te va a hablar y te va a pedir perdón.
0: Te va a pedir perdón el sábado, sí, te va a pedir perdón.
1: ¿Pero qué pasa? Pues es un perdón falso.
0: Pues claro, porque ya todos
1: lo nomás es para echar pata.
0: Para echar pata, es que sí son. Así somos, nos encanta echar pata,
1: Sí, claro.
0: ¡Ya vámonos! Muchas gracias por estar con nosotros un martes más. Ahora con esta dinámica diferente que estuvimos en vivo en TikTok. Ahí se va a quedar, ¿se va a quedar el video o no? Se va a quedar el video para que lo vean los que subieron ahí en Tito.
1: Hasta me da miedo leer los comentarios. No los voy a leer. Ustedes pongan su comentario. No los voy a leer.
0: Yo también los voy a ignorar, pero sí voy a ver el clip porque voy a sacar unos cuantos. Gracias, Walter, por habernos acompañado. ¿Dónde te encuentran?
1: Me pueden encontrar como psicólogo Walter Garza Saltillo, en Facebook. Psicólogo Walter Garza Saltillo. O también me pueden encontrar en Doctoralia como Walter Garza, psicólogo Walter Garza. Ahí googleme y le va a salir.
0: Y sale.
1: Ahí salgo yo como psicólogo y ahí pueden agendar citas, ¿va?
0: Sí, muchas gracias, Walter. Okay. Nosotros de mañana nos vamos, hombre, gracias por estar en esta dinámica diferente en vivo en TikTok. Ojalá y no funcione para no volverla a hacer, pero si no, pues aquí vamos a estar. Sí, los queremos mucho. Bye, bye. Adiós, ya me voy. Sí, ¿verdad? ¿Ya es todo? Bye. Adiós. Y adiós en el programa también. Nos escuchamos mañana. Bye, bye.

0: No se me agüite, que chisme traigo de sobra, pero tendrá que esperar al menos por hoy. ¡El chismecito! ¡Hasta la próxima!
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1: El reporte meteorológico para este miércoles es el siguiente. En Saltillo, para esta mitad de semana, nos espera una temperatura mínima de 17, máxima de 30 grados, mayormente soleado. Para Ramos Arizpe, jornada soleada, con una temperatura mínima de 18 y una máxima de 32 grados. En Arteaga, nos espera un día soleado y cálido, con una temperatura mínima de 16 y una máxima de 29. Ha finalizado el reporte del clima. Informó Lili Poblano, meteoróloga y navegante de ADN.
0: 12 horas, 58 minutos.
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6 minutitos ya después de la 1 de la tarde, estamos arrancando el acorde en tarde de martes, segundo día de la semana, 25 de agosto. Felicidades a quienes estén cumpliendo años el día de hoy, y a quienes no, pues no. Soy Natalia Cepeda y les doy la bienvenida a través de los micrófonos de ADN, a través de la 92.1, a través de adnradio.com.mx. Muchísimas gracias a quienes ya andan por acá, a quienes dejan mensaje a través del 844-294-3009 y, por supuesto, a quienes harán posible el playlist el día de hoy por acá en El Acorde. Bienvenidos sean, gracias por sintonizar, gracias por estar acá. Tenemos 7 minutos después de la 1, cancioncita y regreso.

0: Te escucho a través de mensaje 844-294-3009. Quince minutos ya después de la una de la tarde. Y bueno, hay noticias que no nos gusta dar, hay noticias que no nos gusta compartir, pero pues hay que darlas a conocer también porque forman parte de este espacio, forman parte de la música y forman parte también de la historia. El día de hoy se dio a conocer que Dolly Parton, este ícono de la música country en Estados Unidos, falleció, perdió la vida a los 80 años de edad. Y el encargado de anunciar esta lamentable noticia a través de redes sociales fue su sobrino Brian Saber, quien pues fue el desafortunado miembro de la familia que Dolly eligió para que diera esta noticia. A través de un video dijo: "Mi nombre es Brian Saber, hijo de Cassie Parton, y represento a la familia Parton y Owens, hoy anunciando el fallecimiento de mi tía Dolly Rebecca Parton Dean. Este anuncio en video es algo que Dolly me pidió hace años, antes de que yo lo asimilara plenamente como una realidad futura. La muerte de Parton llega después de que ella contara en algunas ocasiones las luchas que tenía de salud y por los diferentes padecimientos que estaba pasando. Aún estaba trabajando y mirando hacia adelante a nuevos proyectos. Pero pues bueno, así pasa, así sucede. Y el día de hoy, lamentablemente, compartimos esta noticia. Dolly Parton fallece a los 80 años de edad. Un ícono de la música country en Estados Unidos. 17 minutos ya, y en el mundo entero, 17 minutos ya después de la una de la tarde. Estamos casi a punto de irnos a la pausa, pero antes les recuerdo que tenemos nuestra línea telefónica 844-294-3009, a la cual ustedes se pueden comunicar, se pueden reportar, dejar mensaje, por supuesto, y decirnos lo que quieran indicar el día de hoy en el acorde. Por lo pronto, pausa y regreso.
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8: Veintiún minutitos ya después de la una de la tarde. Sí, 21 después de la una. Saludo con mucho gusto a quienes ya se reportan a través del 844-294-3009. A través de nuestra línea de WhatsApp directita. Directita. Aquí a cabina. Pedro ya está en sintonía. Por acá ya también se está reportando a través de mensaje. Ángel, tengo audio.
9: Muy buenas tardes, Natalia. Excelente martes. Ya estamos a pocas horas de que sea sábado.
8: Sí.
9: Es un placer, me porfa, con la canción de Linkin Park, Two Face. Saludos, Nat. Aquí andamos ya.
8: Muy buenas tardes. Gracias, Humberto, por hacer el reporte, por dejar mensaje y solicitar Linkin Park, que siempre aparece en el acorde. No hay semana que no aparezca Linkin Park, ¿verdad? Creo que es de sus bandas favoritas. Sospecho. Tengo la ligera sospecha. Tengo mensaje por acá de Gil, que ya se reporta. Mi querida Klaus Martínez anda por acá ya también. Y ¿quién más está por acá? Mi querida Eugenia dejando mensaje. A través de nuestra línea de WhatsApp ya también se reporta Héctor. Y me dice el buen Frank, presente ya también el día de hoy. Buenas tardes y buen martes para ti también, Ricardo. Muchísimas gracias por estar en sintonía de El Acorde. Y gracias también por dejar mensaje. Vámonos rápidamente con el cara a cara. Con el tú a tú el día de hoy, martes. Martes de quejas, martes de agradecer. Cuéntenme, ¿de qué se quejan el día de hoy? Pero también, ¿qué agradecen en este martes? Yo agradezco que estoy aquí. Sí, no me puedo quejar, porque ya me quejé mucho por la misma situación y no llegamos a ningún lado. Entonces, pues mejor agradezco, ¿no? Mejor agradezco que estoy aquí. 23 minutos después de la una, y ahora sí, tome nota y opriman ustedes el número uno o el número dos en este primer cara a cara que tenemos en el acorde. Por el lado número uno viene...

Bon Jovi en el lado número uno, en este cara a cara, tú a tú, que tenemos el día de hoy. Sí identificaron, ¿verdad? Que era Bon Jovi, sí identificaron la canción. Creo que sí. Bueno, pero ahora, por el lado número dos, tenemos a...

0: No, no me equivoqué. El lado número dos es también Bon Jovi, pero cantando en español. ¿Quién se queda? ¿Quién se va? ¿La uno o la dos?
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0: No, pero sí, ¿verdad? Definitivamente, se queda la uno con más de tres votos, muchísimo más. Uno, uno, uno, uno, uno, uno. Solo tenemos un voto para la dos. Bon Jovi en inglés, claro, sí, por supuesto. Vámonos con el ganador de este primer cara a cara, tú a tú, en el acorde. Bon Jovi. Ay, pero esta canción tiene un intro demasiado largo. Vamos a adelantarle un poquito. Vámonos con el ganador, Bon Jovi, contra Bon Jovi, el día de hoy, pero por un lado en inglés y por el otro en español. Y mi querido público conocedor dijo que Bon Jovi, pero en inglés.

0: 36 minutitos ya después de la 1 de la tarde, seguimos sonando por acá en el acorde. Gracias a quienes dejan mensaje y a quienes participaron, por supuesto, también en el primer cara a cara, tú a tú, del día de hoy. Tengo un mensaje y me dice por acá Frank: estoy agradecido por seguir vivo para seguir quejándome. Muy bien, en este martes de quejas, martes de agradecer también, por supuesto. Dice, ¿de qué cosa? ¿Cuándo? ¿De qué? ¿Cómo? No entendí. Pero gracias a Sam, que también está ya en sintonía de El Acorde el día de hoy, me pide canción y con mucho gusto la vamos a incluir el día de hoy por acá en El Acorde. Ya me anda fallando la garganta otra vez. Creo que ya. Me urgen las vacaciones. Ya. Mi cuerpo lo pide. A gritos que no salen porque ya me duele la garganta otra vez. Y eso que ayer no me salpiqué. No andaba toda remojada como Monitz y Félix y Sofis. No es por presumir ni darles a desear, pero el día de ayer, por la tarde, vinieron acá a las instalaciones de ADN, no a la cabina porque no podían subir a esa hora de la tarde noche, pero sí a las instalaciones de ADN, bueno, del edificio. Llegaron Monis, Félix y Sofis. No es por presumir ni por darlo a desear, pero me trajeron un pan de manzana. Es pan, no era pay, pero sí es un pan de manzana, de estos que hacen en San Antonio de las Alazanas. Muy bueno, por cierto. Con nuez, coco y pues no sé qué otra cosa tenga la receta secreta, pero muy bueno. Pero no solo eso. No solo eso. Me trajeron un elote no de 50, no. 75. No. Ellos no se andan con pequeñeces. Como de a 150 pesos, más o menos. Era como un litro de elote. Sí, más o menos. Más o menos, en eso andaban. Qué bárbaros, muchachos, lo peor del caso es que sí me lo terminé. Eso es lo peor. Bueno, no es lo peor del caso. Es lo mejor del caso. Es que sí me lo terminé. ¿Y qué tiene y qué importa? Hoy en la mañana fui a quemar todas las calorías. Sí, todas las calorías que comí el día de ayer. Pero ustedes no se quedaron tan atrás, muchachos. Ya vi. Tamalitos y todo el asunto. Con cremita de elote. Hombre, cómo son crueles y despiadados. Crueles y despiadados. Pero sí, no es por presumir, pero me trajeron el elote como de a 150 pesos. Mucho quesito, mucha mantequilla y chipotle. Y para rematar el postre, pan de manzana. Bastante bueno, por cierto. Sí, así las cosas el día de hoy. Dice por acá, a través de mensaje, Ricardo nos pide canción. Por supuesto que sí, la vamos agregando. Muchas gracias a Monitz, Félix y Sofis, que llegaron el día de ayer con todo y lluvia a traer el presente para mí, para Miguelito. Muchas gracias. Espérenme, es que me tengo que ir a la pausa. No quité nada, no se preocupen, ahorita sigue. Pero tengo que irme a la pausa, porque viene doblete productor después del corte. Ya te habías tardado con las vacaciones. Yo únicamente pido vacaciones una vez al año. Y no me había tardado. Es justo a tiempo. No me había tardado. Es justo a tiempo. Y sí, mi cuerpo, mi mente y mi espíritu ya solicitan vacaciones. Sí. Hola, me voy conectando y no he escuchado la noticia de por qué terminó modo avión y quién estará en ese horario. Pues es que no has escuchado la noticia, terminación 7609, porque no hemos dado la noticia. O sea, yo lo comenté, sí, el día de ayer, en modo avión, pero hoy no hemos platicado sobre el tema, por eso no lo has escuchado, ni por eso has escuchado quién se va a quedar en ese espacio, porque todavía no lo platicamos, pero déjame que lo platique y entonces sí, ya lo vas a poder escuchar. Tengo mensaje y me dice: yo me quejo de que no me ha puesto mi canción que le pedí, que no me puso. Ok, primero que nada, que no se pierda esa bonita costumbre de primero reclamar y luego decir buenas tardes, ¿verdad? Sí, ok, muy bien, buenas tardes. La canción solicitada, la canción en cuestión, me la solicitaron a las 3:31 de la tarde. Pues, ¿cómo le hago? ¿Cómo le hago? Si ya casi terminaba el programa, si ya tenía las canciones programadas para el último bloque, ¿cómo le hacemos ahí? Luego, en la tarde, me dejó mensaje otra vez esta misma persona, terminación 6146, y me dice: no me puso la que le pedí. ¿Ya ve cómo es? Pues no, pero no me dijo que si la podía poner. Y entonces pues ya nos fuimos con la programación que teníamos. Y hoy me dice que se queja porque no puse la canción que no le puse. O sea, que ¿qué? ¿Que si la puedo poner el día de hoy? ¿O cómo es? ¿O cómo es? No, el elote es de aquí. El elote fue de aquí. El elote fue de aquí. No pasa nada, ya no hay vesícula. Pues ese es el problema, que ya no hay ya no hay vesícula. ¿Dónde amortiguo el golpe? Le dije al de los elotes: es para Nat de ADN, y dijo: ay, ay, dijo que los cinco, no es cierto, porque era en otro lugar. Era en otro lugar. Era a la vuelta. Yo me quejo de los que se quejan, dicen por acá. Vámonos a la pausa. Vámonos a la pausa, regreso con el doblete productor y ahorita les platico con mucho gusto. Para quienes no me escucharon ayer en modo avión, les platico por qué despedimos modo avión. Sí, con mucho gusto, claro que sí. Ahorita lo platicamos. Pero por lo pronto el corte y regreso.
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2: 13 horas, 44 minutos.
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53 minutitos ya después de la una de la tarde y con el saludo para mi querida Eugenia. Ahí quedó este doblete productor de Journey. Yamín, no se los quité, únicamente le puse pausa, porque luego lo íbamos a tener que interrumpir por el corte, la identificación oficial que teníamos que transmitir. 54 minutos ya después de la una. Gracias a quienes siguen por acá en sintonía y van dejando mensaje con solicitud de canción. Quieren la chisma, ¿verdad? Quieren la chisma. Quieren saber qué es lo que está pasando. Por lo pronto, el día de mañana, antes de que otra cosa suceda y de que se me olvide, el día de mañana voy a estar con ustedes a las 6 de la mañana. Voy a estar cubriendo ese espacio de 6 a 8 de la mañana y luego, en el acorde, a la 1 de la tarde. Sí, así andaremos el día de mañana. Por lo pronto, hoy, ya lo saben, estamos juntos hasta las 4 de la tarde. No sé cómo voy a venir el día de mañana a las 6 de la mañana con esta garganta que como que anda fallando, como que me quiere dejar sola, triste y abandonada el día de hoy. Espero que no. Espero que por lo pronto nos deje terminar y llegar hasta las 4 de la tarde y mañana, les digo mañana, me dará muchísimo gusto estar con ustedes desde bien tempranito. A las 6 de la mañana por acá. Mañana miércoles, mitad de semana. Vámonos con música. Sí, solicitud de canción que nos dejan por acá a través de mensaje. Y con mucho gusto incluimos el día de hoy en el acorde.

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1: El reporte meteorológico para este miércoles es el siguiente. En Saltillo, para esta mitad de semana, nos espera una temperatura mínima de 17, máxima de 30 grados, mayormente soleado. Para Ramos Arizpe, jornada soleada, con una temperatura mínima de 18 y una máxima de 32 grados. En Arteaga, nos espera un día soleado y cálido, con una temperatura mínima de 16 y una máxima de 29. Ha finalizado el reporte del clima. Informó Lili Poblano, meteoróloga y navegante de ADN.
0: 14 horas, 2 minutos.
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7 minutitos ya después de las 2 de la tarde, estamos arrancando la segunda hora de El Acorde, nuestra hora sándwich. Nuestra hora sándwich, y ya lo saben, soy Natalia Cepeda y estaré con ustedes hasta las 4 de la tarde. Muchísimas gracias a quienes siguen en sintonía de El Acorde y a quienes van dejando mensaje también a través de nuestra línea de WhatsApp. Antes de continuar con más de lo que ustedes quieran escuchar el día de hoy y de lo que han solicitado ya en nuestra playlist de El Acorde, recuerden ustedes que la semana pasada les platiqué que Sam Smith andaba por acá en nuestro país en una serie de conciertos que estaba realizando en CDMX y que se dio a la tarea de acudir al Museo de Frida Kahlo en Coyoacán. Bueno, pues resulta que el señor Sam Smith no solamente se fue a conocer este museo porque digamos que es admirador de las obras tanto de Frida como de Diego. También se fue a comer. Sí, también se fue a disfrutar. ¿De qué creen ustedes? ¿Qué se imaginan que anduvo comiendo Sam Smith en nuestro país? Pues sí, efectivamente, se lanzó a disfrutar de unos deliciosos tacos de pastor, nada más y nada menos que en la colonia Roma. Y Sam no solamente disfrutó de estos taquitos en la colonia Roma, sino también de las diferentes salsas que ofrecen en este lugar. Resulta ser que Sam Smith aprovechó la visita que hizo, como les digo, en esta serie de conciertos en Ciudad de México, y acudió a la taquería Orinoco, una de las más famosas en la colonia Roma, que no le pide nada a las taquerías de aquí del centro de Saltillo, ¿eh? Nada, no le piden nada. También Sam Smith puede venir a comer aquí tacos al Centro Histórico y mira, se va a quedar con el ojo cuadrado. Pues resulta que el Sam dijo, a ver, vamos a ver de qué se trata la taquería Orinoco. Y entonces llegó y lo primero que vio fue el trompo gigante que tienen todas las taquerías. Y dijo, pues de aquí soy. Y entonces llegó, se sentó, le agradó el lugar. Y pues obviamente lo primero que le llevaron a la mesa fueron las salsas con las que cuenta este lugar, pues de diferentes colores, sabores y olores. Y entonces dijo el Sam, pues vamos a darle, matarile. Entonces le llevan ya tus taquitos de trompo y probó pues las diferentes salsas que también tienen en esta taquería. El cantante compartió esta experiencia culinaria en su conocida página Ham Smith. Es un perfil que tiene Sam alterno a lo que él publica en sus redes sociales y en donde publica los platillos que prueba durante los viajes a diferentes países. Cada vez que llega a realizar un concierto a un país, también se da a la tarea de buscar la comida o el platillo típico del lugar para compartir en esta página, como les digo, que se llama Ham Smith. Y bueno, pues llegó a la Ciudad de México, llegó a la colonia Roma y llegó a esta taquería Orinoco, en donde han estado también cantantes como Rosalía o como Dua Lipa. Así que no se quiso quedar con las ganas y dijo, yo también voy, yo quiero probar y yo quiero saber de qué se trata. Y quedó sorprendido y además le gustaron mucho los tacos de trompo, de CDMX. ¿Qué tal el Sam Smith? Baño de pueblo se dio y llegó a una taquería, disfrutó sus taquitos y se fue. Muy contento, por supuesto. A ver qué día viene y se echa unos tacos aquí del Centro Histórico, ¿no? No fue una torta de tamal. Debería de haber probado una torta de tamal, pero así, callejera, esas buenas. Tengo mensaje de Alberto y me dice, buenas tardes, Nats, tarde y con sueño por el mal del jabalí. Ya andamos en el acorde. Los elotes de Sam Smith. No comió elotes, de lo que se perdió. Ya andaba en Coyoacán. Pues hubiera pedido unos elotes con tuétano. Los únicos tacos buenos están enfrente de la fuente de los lobos de Coyoacán. Bueno, pues es que él andaba en la Roma. Andaba en la Roma. Sí. Unos taquitos de tripa de res. Qué barbaridad. Pues ya aunque sea.
aunque sea con salsa verde, sin pico de gallo, sin cebolla, sin cilantro, no, nomás así, así, tortillita de maíz sin dorar, porque andamos like, andamos likes. Vámonos a música, 13 minutos ya después de las 2 de la tarde, seguimos en el acorde, en este martes de quejas y martes de agradecer. Y ahorita le doy lectura a las quejas de ustedes el día de hoy. Por lo pronto, viene Gustavo Cerati.

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Por favor, gracias. La terminación 5481 aquí hace su queja, deja su queja en el buzón de quejas, de martes de quejas de El Acorde. Pero también es martes de agradecer, ¿eh? Sí, nos podemos quejar, pero pues sí, también agradecer que estamos aquí. Y, ay, ¿dónde quedó el mensaje? Espérenme, porque yo tenía un mensaje que era 2 en 1. ¿Dónde me quedó el...? Aquí está. Y martes de queja, les digo, esa bonita tradición que tienen ustedes de no saludar. Dice, y martes de queja, porque ya no va a haber modo avión. ¿Es queja o es pregunta? Y me dice, las dos cosas, por andar de preguntona. Queja porque se van y pregunto por qué. No pusieron atención ayer a modo avión. No escucharon ayer modo avión, ¿verdad? Ok. El día de ayer me despedí de modo avión porque, como ustedes saben, en este espacio de la tarde-noche únicamente estaba los lunes. Por eso me despedí el día de ayer, porque pues ya no vamos a tener más modo avión. La decisión se toma porque estamos buscando el mejor proyecto para la mejor audiencia, que son ustedes. Y consideramos que había que darle un cambio, un refresh a esa hora de la tarde noche. Por lo cual se decidió que modo avión tenga esta última semana al aire con ustedes. No es por otra cosa más que con el único objetivo de darles a ustedes, mi querido público conocedor, un proyecto de calidad, un proyecto comprometido, un proyecto lleno de amor, como el que hacemos siempre y como el que hemos hecho durante estos 4 años en ADN. Es por eso que se tomó la difícil decisión, sí, de dejar fuera del aire a modo avión. ¿Qué es lo que va a suceder en ese horario? Pues nada, únicamente ustedes van a poder disfrutar de música. Sí estamos preparando algo de manera particular para ese horario, pero no habrá conducción en vivo. Únicamente ustedes van a poder disfrutar de música como lo hacen en otros horarios de ADN, pero sin ninguna complicación, sin mayor movimiento. Únicamente los locutores que estábamos en ese horario, lunes, martes, miércoles y viernes, ya no estaremos con ustedes. El espacio que sí sigue, que sí continúa, es el de Trío de Cuatro, los jueves. Ustedes lo van a poder seguir escuchando sin ningún problema y sin ninguna modificación. Pero el espacio de modo avión termina su transmisión esta semana. Es todo lo que sucede y acontece. Nada más. Dice, hola Nat, oye, ¿hay oportunidad de proponer algún proyecto para el espacio de modo avión? Siempre hay oportunidad de proponer, siempre estamos en la mejor disposición de escuchar alguna propuesta que tengan ustedes, pero por el momento no está contemplado tener un nuevo proyecto en este espacio de la tarde-noche. Nada más. Pero sí, claro que sí. Ahorita te dejo por acá, por escrito, la respuesta. Pero por lo pronto, así nos vamos a quedar. Y probablemente sea, pues ya para terminar este año. De esta forma que nos quedemos así. Pero no pasa nada. Aquí seguimos los demás en el horario habitual, en el programa normal de cada uno. El día de mañana, como ya se los mencioné, voy a estar a las 6 de la mañana con ustedes, de 6 a 8. Y regreso a la 1 de la tarde en El Acorde. Pero así andamos, así las cosas por acá. Ese era toda la chisma, hombre. Es todo. ¿Ustedes qué creen que hay más? No. Únicamente modo avión, pues deja el espacio. Nos despedimos, pero seguimos con la programación

habitual y normal de nuestra barra matutina, hasta las 4 de la tarde, hasta las 5 en algunos casos, y los jueves de 6 a 8, trío de 4, continúa. Eso no se preocupen ustedes. Vámonos con música, solicitaron a los Babasónicos, y es lo que viene a continuación en el acorde.

0: 35 minutos ya después de las 2 de la tarde y me están dejando mensaje que parece que va a llover. El cielo se está nublando al oriente de la ciudad, acá por Fundadores, me dice Félix. ¿Sí? ¿Quién más anda por aquellos rumbos? Aquí en el centrito, todo bien y en orden, soleado. Pero puede ser que nos sorprenda, como ayer por la tarde-noche. Afortunadamente a mí me tocó ya la salida, cuando ya había dejado de llover. Entonces estaba muy padre y muy agradable la noche de anoche. No, ayer ni sus luces de que iba a llover. ¿Y cómo se puso? Oye, pero además, ¡qué truenos! Yo pensé que se nos caía el edificio, porque estaban potentes, muy, muy potentes. Tengo mensaje por acá a través de nuestra línea de WhatsApp de mi querida Yolanda y me dice: buenas tardes, Nat. Yo me quejo que no me dio tiempo de hacer mi lunch. Agradezco porque habían sido días con la buena vibra, muy bien, muy fluido todo, y estuve temiendo algo como lo de hoy, lo de el lunch. Pues sí, sí es feo que no te dio tiempo de hacer el lunch, pero más feo es que lo hubieras hecho, Yolanda, y se te hubiera quedado. Eso sí está feo. A mí sí me ha pasado en algunas ocasiones y eso sí no está padre. Te esmeras, lo preparas un día antes, tienes todo listo y ¡ah! Se me olvidó. Y terminas comprando cualquier cosa o nada, porque tu lunch pues se quedó en la mesa. Eso sí está feo. Ya por acá me pide canción, con mucho gusto la incluimos el día de hoy por acá en el acorde, que son muy groseros, dice. Excelente tarde, dice Frank. Yo digo que todo es una pantalla para que la niña haga sus fechorías a esa hora de la tarde noche. No, ¿cómo creen? Nunca jamás mente. Buenas tardes, Nat. Le mando el respectivo beso de amorts de miércoles. ¿De miércoles? ¿Por qué de miércoles? Si hoy es martes, mejor el del martes. Y mañana el del miércoles. ¿O el día de hoy no le vas a mandar beso? Confiésalo, Diana. ¿Hoy no va a haber beso? El día de mañana sí, también voy a estar a las 6 de la mañana. Bueno, sí. No sé en calidad de qué, pero seguramente de bulto, pero mañana voy a estar por acá con ustedes a las 6 de la mañana. Sí, muy tempranito. Antes de que salga el sol. Dice, presente Nat, ya camino a casa a comer pochito. ¿Del loco o del feliz? ¿Del que está cuerdo o del contento? Dime de cuál, presúmeme. Saludos para Oliver Mateo y el beso de Marte. Ándele. Paco sí revisó el calendario el día de hoy. Beso de martes de Amorts para Diana. El día de hoy me deja cancioncita por acá también. Gracias y excelente tarde para todos. Excelente tarde para ustedes también, muchachos. Buen camino a casita. Y qué rico que van a comer pollito el día de hoy. Buenas tardes, Nat. Yo me quejo de... No, nada. Solo lo hago por molestar. Saludos. Gracias a Gerardo el día de hoy, martes de quejas, pero también de agradecer. L de Loba ya también en sintonía de El Acorde y dice por acá: no digas eso, Nat. Hola, hola, acabo de lavar mi bochito. Pues yo también lo acababa de lavar y el día de ayer pues ya se salpicó, pero por lo menos sí me duró más de 24 horas limpio, ¿eh? Ya es ventaja. Eso que ni qué. Diana se queja que no ha comido chunches. Eso es malo, Diana. Hay que comer chunches de vez en cuando. Sí, de vez en cuando. ¿Cómo? Ah, a mí se me hace que vas a dejar una grabación para mañana, para que empiece a tiempo el programa. No sé, no es mala idea. No es mala idea. Dice Nats: yo hoy doy gracias por un día más sin frío y de potente calor. Sí, ¿verdad? Sí está potente el calorcito también. Me parece bien. Agradezcamos también, porque hoy no tenemos frío. Le agradezco también el mensaje a Barbas, que ya se reportó por acá desde hace rato. Muchísimas gracias por sintonizar. Vámonos a la pausa, porque quiero estornudar, además. Y ya es la hora, así que vámonos al corte y regreso. 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

47 minutos ya después de las 2 de la tarde, es momento de presentarles el siguiente cara a cara, tú a tú, en el acorde. Ustedes eligen quién se queda y quién se va. Por el lado número 1 tenemos a...

Ya saben de quién se trata, por supuesto, Robbie Williams, sonando en este cara a cara, tú a tú, de El Acorde, en el lado número uno. Pero en el lado número dos tenemos a...

0: Sí, en el lado número 2 también tenemos a Robbie Williams, pero cantando la misma canción, Ángel, solo que en español. ¿Quién se queda? ¿Quién se va? ¿La 2?
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1: Hola, uno. Ya decidió mi querido público conocedor, se queda, sí, por supuesto, la versión original. Robbie Williams cantando Angels, pero en inglés, así como debe ser.

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1: El reporte meteorológico para este miércoles es el siguiente. En Saltillo, para esta mitad de semana, nos espera una temperatura mínima de 17, máxima de 30 grados, mayormente soleado. Para Ramos Arizpe, jornada soleada, con una temperatura mínima de 18 y una máxima de 32 grados. En Arteaga, nos espera un día soleado y cálido, con una temperatura mínima de 16 y una máxima de 29. Ha finalizado el reporte del clima. Informó Lili Poblano, meteoróloga y navegante de ADN.
0: 14:59.
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0: 3 de la tarde en punto. Estamos iniciando la tercera y última hora de El Acorde. Muchísimas gracias a quienes siguen en sintonía y que van dejando mensaje, por supuesto, a través de nuestra línea de WhatsApp. Gracias. Y que además de esto, van dejando también canciones para seguir con nuestro playlist de mi querido público conocedor. Por supuesto, mucha y muy buena música en El Acorde. Tengo mensaje de la terminación 4103 que me está pidiendo un doblete. Pero acuérdense que el doblete es del mismo artista. Son dos canciones del mismo artista. Dos canciones del mismo artista sin interrupción. Entonces, de Tin Marín, de Dopingüe, nos vamos a aventar un volado. Tengo mensaje y dice: Nat, por favor, puedes poner la B. Y me dejan aquí la canción. Hoy agradezco que exista la radio diferente. Me quejo que tanto inútil, inhumano, abandone gatitos y perritos bebés en lugar de esterilizar. ¿Por qué hacen eso? Yo sé, a veces es difícil controlar a nuestras mascotas y pues bueno, luego llegan con sus cosas, ¿no? Pero tratemos de buscarles un lugar, de darlos en adopción y sobre todo estar seguros de que realmente están en un buen lugar antes de abandonarlos, dejarlos tirados en las calles y a su suerte. Ellos no pidieron nacer. Hay que ser buena onda también con las mascotas y con los animalitos de la creación. Sí. Hay que ser buena onda. Tengo mensaje por acá y me dice: Hola Nat, buenas tardes. Aquí reportándome desde este páramo infernal denominado Saltillo. ¿Cuál es la temperatura que tenemos allá afuera? Aquí dice 29 grados. Aquí. Pero sí andamos más de 31, ¿no? 32. Dice: donde el calorón ya no es fenómeno meteorológico, sino una agresión directa contra la humanidad. Saludos a todos esos perríos chatos que a estas horas ya no sudan. Directamente se están derritiendo como paleta de hielo en cofre de Tsuru. ¿Por qué en cofre de Tsuru? La paleta de hielo se derrite igual en cualquier cofre, ¿no? Sí, ¿no? No tiene que ser exactamente en ese. Ese calor está tan desgraciado que uno sale a la calle y siente que el sol le quiere cobrar renta. El pavimento parece comal. Y hasta los perros andan buscando sombra con un abogado. Así que hidrátese, refresquese y no salga de su casa si no es estrictamente necesario. Porque al rato vamos a terminar todos como chicharrón de puerco. De puerco y puerca. Y ya me pide por acá canción. ¿Sí? Ok. Saludos, adiós y super bye. Su amigo Sunshine. Sí, está potente el calor. Está potente el calor. Pero pues dicen que gracias porque hoy no hace calor. Digo, no hace frío. Bueno, ok. Ok, anda por acá ya Jesús también solicitando canción en esta tarde de martes, calurosa tarde de martes. Se escuchan las catedrales, las campanadas de catedral. Sí, sí se escuchan. Ya les había dicho, ¿no les había tocado a esta hora de la tarde? Sí, es correcto. 40 grados, me dicen. ¡Ay, Jesús! Sí, está potente. Nats, diles a los que se quejan del calor que agradezcan que están aquí y no en el calor de sabinas o piedras negras. Híjole, pues como 5 grados nada más la diferencia. Entre 5 y 7 más o menos, más o menos. Dice, no se oye eso de fondo, ¿cómo creen? Vámonos mejor con música. Esto es lo que sí se escucha por acá. Solicitud que me dejaron a través de mensaje y lo incluimos aquí en El Acorde. 1, 0, ignition.
1: Lift off.

0: 9 minutos ya después de las 3 de la tarde, estamos en la tercera y última hora de El Acorde, ya lo saben. Soy Natalia Cepeda y estoy con ustedes de lunes a viernes de 1 a 4 de la tarde en esto que llamamos El Acorde. El saludo para mi querida Sherezada, que anda por acá. Banda, ya también llegó. Pablo, por supuesto, también. No, no es esa la tonada de catedral tampoco. Tengo audio.
1: Ojalá ya estén bien felices los Team Calor, con todo su cuerpo sudadote y apestoso.
0: ¡Ay! Pero sí, seguramente sí están muy felices y contentos. Porque, por ejemplo, le dieron una buena idea a Gil para la comida del día de hoy. Como Sunshine dijo que andamos sudando como chicharrón de puerco y puerca, o que nos vamos a chicharrar, o nos vamos a quedar como chicharrón, o algo así. Gil dijo, qué buena idea me dieron para ir a comer. Entonces ya se fue por su chicharrón de puerco, y además una bebida de cebada, así bien elástica, para esta hora de la tarde. Ya le dieron una idea. Entonces no está tan mal este asunto del calor, ¿no? Tengo mensaje, me dice, buenas tardes, Nat. Oye, ¿habrá manera de poner un doblete de Kiss con el pretexto del cumpleaños de Simon? Sí, por supuesto, hasta sin pretexto lo podemos incluir. Claro que sí, con muchísimo gusto. Presentamos doblete productor el día de hoy, gracias a Alex Aguirre, que nos deja mensaje por acá y está en sintonía de El Acorde. ¿Sería el segundo? Sí, apenas el segundo doblete de la tarde. No está enojado. La terminación 5868, no está enojado, creo. ¿Qué dice este otro audio?
1: Sé que iba a decir que le dieron la buena idea de hacer caldo.
0: Yo haría eso. Sí, yo haría un caldito de pollo hoy por la tarde para comer. Sí, ¿y qué tiene? ¿Qué importa? Sí, un caldito de pollo, aunque sea. Hola, nada tarde, pero sin sueño. ¿Puedo pedir canción? Sí, claro. Por supuesto, claro que pueden pedir canción. Tengo audio.
2: El caldo de res cae muy bien, sí. Estamos a 40 grados.
0: Y el de pollo también. El caldo de res fue ayer, ahí está, ya ven. Y ayer también hace calor, bastantito calor. Y luego la lluvia. Vámonos con música. Viene Def Leppard, esta canción que me dejaron también en la sección de quejas el día de hoy. Música y regreso.

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2: Quince horas, 22 minutos.
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0: 31 minutitos ya después de las 3 de la tarde. Muchísimas gracias a quienes siguen en sintonía y van dejando mensaje en el 844-294-3009. Tengo audio.
1: Nat, ¿qué tal? Buenas, buenas tardes.
0: Hola. Buenas tardes.
1: Excelente martes de frutas y verduras.
0: Sí.
1: Este martes tan cago me hable. ¿Me podrías complacer, por favor, con una rolita de System of a Down? La de Aerials. Porfas. Saluditos de parte de Charlie Rock.
0: Híjole, Charlie, a ver si alcanzamos con el tiempo. Espero que sí. Pero por lo pronto tengo otro audio.
2: Oye, Nat.
0: Oigo.
2: Yo no tenía quejas el día de hoy, pero.
0: Pero sí.
2: Mi queja es que la gente cree que porque nos gusta el calor andamos todos sudorosos, pegajosos y cochinos. Y ¿no? La verdad es que no.
0: No.
2: Yo creo que si fuera así, pues no nos gustaría el calor. Y es como uno que odia el frío y le echa al team frío carrilla, así como que, a ver, ¿dónde está el team frío? Ahorita que hace mucho frío, ¿por qué no andan en bikini? O sea, es como que así, ¿no? ¿Me explico?
0: Pero déjame te digo algo, mi querida Sherezada. Luego en invierno, o sea, no es garantía de que la gente no huela mal, ¿eh? ¡Ojo acá! Nos quejamos de que en tiempo de calor la gente huele mal y suda y así, ¿no? Pero en tiempo de invierno, ¿qué? También hay sus excepciones, acuérdense. Ay, no, es que pues ya me bañé el lunes y como estamos con temperaturas de 5 bajo cero, es viernes y todavía no me baño otra vez. Por eso. Aunque haga frío hay que bañarse. También huelen mal aunque haga frío. Hay que bañarse diario. El que es hediondo es hediondo, dicen acá. El frío o calor apesta. Pues sí, ¿no? Al que no le gusta bañarse, pues no le gusta bañarse. Pero no peleen, dice mensaje. Nos gusta el frío. No somos mensos para andar enfriándonos. Audio.
3: ¿Qué tal, Nat? Mira,
0: hola.
3: En verano yo soy team frío.
0: Sí.
3: Y en diciembre soy team calor.
0: Ah, pues sí.
3: Porque lo que me gusta es quejarme.
0: A mí muy inteligente de tu parte. No, ¿cómo que ahorras agua? Hay que bañarse todos los días, aunque haga frío. No importa. También sudamos y también olemos. Ya extraño los menos 5 grados. Según, híjole, ¿de dónde saqué yo esa información? ¿O soñé? ¿Que este invierno ahora sí va a ser frío? ¿Sí? ¿Será que ahora sí nos va a sorprender con las bajas temperaturas el clima? No. Pues nos gusta el calor, no somos mensos para andar sucios. No peleen. Pausa de hidratación. Mañana voy a estar a las 6 de la mañana aquí, en ADN, para que me acompañen y que me despierten. No prometo despertarlos yo a ustedes, pero ustedes a mí sí, porfis. Mañana voy a estar acá en el horario de 6 a 8 de la mañana y después a la 1 de la tarde en el acorde. Ya no estén ideando. ¿Cómo que con puras toallitas húmedas? ¡No! ¡No! ¿Cómo que? No, de veras. No puedo leer esos mensajes. Por respeto a mi querido público conocedor. ¡Qué bárbaros son! Hola, Nat. Oye, yo fui a hacer una compra en una farmacia de X doctor. Uno así pachoncito, ¿verdad? Ok. Y me ofrecieron un perfume nuevo, pero creo olieron a un macho alfa y me echaron un baño de perfume. ¿Por qué sería? ¿Por qué sería? El que se bañe primero pierde, dicen los del Team Calor. No, ¿cómo creen? a esos del Team Calor, diles que por lo menos se compren un talquito del Maj. ¡Ay, no, imagínate! ¿A qué va a oler eso? ¡No! ¿Por qué? ¿Qué es eso? ¿De qué hablan? Porque como que ya no aguantan. Anótanos para el desayuno de mañana a las 6. Ay, ¿a poco a las 6 se trae desayuno? ¿Sí? Que nos va a sorprender el frío, que el niño... Es que ahora sí viene potente el niño, ¿va? Es como un niño de 2 años, recargado. ¿También vas a gritar? No, ¿yo por qué tendría que gritar si yo no soy Mike? ¿Cuándo me han escuchado ustedes gritar? Con trabajo vendré despierta. ¿Y quieren ustedes que venga gritando? No. ¿Cómo creen? ¿Cómo creen? No, no digan que andan oliendo a nada. No. Perfume, no. Tengo audio.
2: Es más, en tiempo de calor te bañas de 2 a 3 veces al día.
0: Sí, fácil.
2: Las personas que somos limpias. Y aunque haga frío, igual nos bañamos diariamente.
0: Ah. Ahí está, ¿ya ven? ¿Ya ven? Ah, bueno, si eso se acostumbra cuando está Mike, espérense a que llegue Mike. Porque yo no soy Mike. Yo no voy a tener rifas de desayunos. Vámonos con música. Seguimos sonando en el acorde. Regreso con más.

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1: 15 horas, 40 minutos.
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52 minutitos ya después de las 3 de la tarde y ahí quedó este doblete productor de Kiss con motivo del cumpleaños de Simon. ¿Será prudente que le mandemos el Happy Birthday de Lenny Kravitz a Simons? ¿Ustedes qué creen? ¿Será prudente? ¿Creen que sí sea buena onda? ¿Si sea buena idea? Vámonos con esto de la Castañeda. Y regreso para despedir programa como debe ser el día de hoy, martes. De martes.

7 minutos ya después de las 3 de la tarde. Ha llegado el momento de bajar la cortina y cerrar el changarro por el día de hoy. Es más, ya me voy a dormir. Voy a llegar a mi casa a dormir desde este momento para poder despertar a las 5 de la mañana el día de mañana y estar con ustedes a las 6. Sí, yo creo que sí. Para poder despertar bien y como debe ser. El día de mañana estaré con ustedes a las 6 de la mañana, de 6 a 8. Me dará muchísimo gusto, de verdad, muchísimo gusto que me acompañen. Y me van a dar muchísimo ánimo también. ¿Qué toca mañana? Me dijo Mike, pero ya se me olvidó. Ya ustedes indicarán el día de mañana, en punto de las 6 de la mañana, que andemos por acá. ¿Con qué nos vamos a esa hora de la madrugada? Sí, por acá estaremos. Si allá arriba lo permiten, claro. De 6 a 8 de la mañana estaremos por acá y luego en nuestro horario normal y habitual de 1 a 4. Saliendo a las 8 voy a regresar a mi casa y me voy a ir a dormir para estar de vuelta en el acorde. No es cierto, quisiese, pero no pudiese. Dice la niña que se aparece que ella abre el primer turno. Ay, pues debería de echarnos la mano, sobre todo en esa hora de la madrugada. Sí. Sí. Ay, no. Mañana es día de víctimas. Ay, no. Ya hay muchas en el mundo. ¿Para qué quieren más? Sí, mañana por acá vamos a andar. Si allá arriba lo permiten, en punto de las... Bueno, a las 6. No sé si en punto de las 6, pero a las 6, sí, vamos a estar por acá. En la mañanita, muy temprano, no sé si muy despierta, pero sí muy temprano. Y luego estaremos normal, de manera habitual, en nuestro horario de el acorde, de una a 4 de la tarde. 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Antes de despedirme, por acá me dejó mensaje José Luis. Le agradezco muchísimo el mensaje de texto y el mensaje de voz que me deja por acá a través de nuestra línea de WhatsApp. Muchas gracias, muchas gracias por los comentarios. Pues aquí andamos, haciendo la chamba, como debe ser. Muchas gracias de verdad por los comentarios. Son vitaminas para el corazón. Sí, porque luego a veces, muchas veces hace falta. Y entonces eso se agradece, de verdad. Muchísimas gracias. Dice, la ventaja es que a esa hora no vas a batallar para encontrar estacionamiento. No, pues harto lugar que voy a encontrar, ¿verdad? Solo el centro histórico a las 6 de la mañana. Pero luego me tengo que ir y regresar y me van a ganar mi lugar. Así que chiste. Nembre. En fin, así las cosas. Los espero el día de mañana, en punto de las 6 de la mañana, en este bonito horario de la madrugada, de 6 a 8, andaremos por acá el día de mañana, y me dará de verdad muchísimo gusto que ustedes me despierten. No yo a ustedes, pero ustedes a mí sí. Se los voy a agradecer. Y luego en el horario habitual de El Acorde, de 1 a 4 de la tarde. Soy Natalia Cepeda, que tengan una maravillosa tarde de martes. Cuídense mucho, pórtense mejor, que nada les cuesta. Y nos vamos a despedir con una canción que obviamente tenía que estar el día de hoy en el acorde. No nos podíamos ir sin una canción, sin música de Dolly Parton. El día de hoy se dio a conocer la noticia de su fallecimiento. Así que, pues sí, el acorde no se podía despedir de otra forma. Manejen con mucha precaución. Recuerden que siempre hay alguien que los esté esperando en casa.

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1: El reporte meteorológico para este miércoles es el siguiente. En Saltillo, para esta mitad de semana, nos espera una temperatura mínima de 17, máxima de 30 grados, mayormente soleado. Para Ramos Arizpe, jornada soleada, con una temperatura mínima de 18 y una máxima de 32 grados. En Arteaga, nos espera un día soleado y cálido, con una temperatura mínima de 16 y una máxima de 29. Ha finalizado el reporte del clima. Informó Lili Poblano, meteoróloga y navegante de ADN.
0: 16 horas, 6 minutos.
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1: El reporte meteorológico para este miércoles es el siguiente. En Saltillo, para esta mitad de semana, nos espera una temperatura mínima de 17, máxima de 30 grados, mayormente soleado. Para Ramos Arizpe, jornada soleada, con una temperatura mínima de 18 y una máxima de 32 grados. En Arteaga, nos espera un día soleado y cálido, con una temperatura mínima de 16 y una máxima de 29. Ha finalizado el reporte del clima. Informó Lili Poblano, meteoróloga y navegante de ADN.
0: 16 horas, 59 minutos.
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2: 17 horas, 15 minutos. Temperatura, 29 grados.

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1: El reporte meteorológico para este miércoles es el siguiente.